0: efectivo no se usa más.
1: No.
0: Lo siento.
1: Olvídate.
0: Lo siento, y después, bueno,
1: sí.
0: Cuando tengo efectivo, lo doy a, por ahí cuando vengo en el auto,
1: sí.
0: Si me limpian el vidrio.
1: Viste, en el peaje tampoco le damos, no. Oh, ni el peaje. Chao, sí. QR.
0: Claro.
1: Olvídate.
0: No, yo le doy el débito al coso, al peajero.
1: Bueno, también, sí.
0: Al peajero y la peajera.
1: Al peajero, bueno.
0: Claro. Che, van llegando algunos mensajitos que dicen por acá, pueden poner sobre tu piel del Toro Quevedo en el día de su cumpleaños.
1: Ah, uy, qué bueno. Temazo, ¿eh?
0: Ah, bueno.
1: Buen tema, buen tema.
0: Van pidiendo... Oye, podríamos hacer un miércoles de canciones. De, miércoles de pedido de la
1: dale,
0: gente.
1: Dale, dale.
0: Porque nosotros siempre ponemos canciones, pero hay pedido de la gente. Claro, sí. Hablando de canciones, ¿la sí. artista de la semana?
1: Sí. Y Lagareto, rey. ¡Ah!

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2: Actualizamos los datos del tiempo en Córdoba a esta hora. Cielo ligeramente nublado y temperatura actual 17 grados 6 décimas. Con vientito del noreste a 10 kilómetros por hora.
1: Ahora.
0: ¿Qué dice la gente? Yo sí voy a cortar la semana porque mañana es mi cumpleaños, Mario. Bien. De Jujuy. Hola, con Rayago, los escucho laburando con el auto hasta las 7 de la mañana con toda la actitud por la buena onda que tiran el tema de la mona. Bobby. Vamos al norte.
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2: Más mensajitos de la gente que dicen por acá. Hola, chicos, les pido un tema de Ulises. Me levanté. Bueno, muy bien, pidiendo un temita de Ulises por acá. Hola, Agos y Conra, los escucho laburando con el auto hasta las 7 de la mañana. Ese ya estamos.
0: Hola, Agos y Conra, soy Verónica. Pide el tema de la mona, oh mamá.
2: Qué buen tema, ¿eh?
0: ¿Y Verónica no ha arrancado nombrando una Verónica?
2: Verónica.
0: Una historia de amor, de la vida real.
2: Buen tema también.
0: Tengo 14 años y ya iba a ser mamá. ¡Sí, ese! Verónica, ¿qué tema? ¡Papá!
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0: Bueno, ¿están pidiendo algunos temitas del Toro Quevedo, por ejemplo? ¿Qué nos están pidiendo acá? Miéntete, deja todo como está. Bueno,
2: qué temazo, también.
0: Vamos anotando,
2: Bien, perfecto. Vamos tomando nota. Dicen por acá, hola chicos, acá con mi hija Alma Villafañe, comiendo un guisito de arroz con pollo, y qué rico. Acá mi nena dice si no tienen un par de entradas para el cine. No, para el cine no, pero quédense atentos del otro lado porque en un rato se viene sorteo.

0: escuchando Dale Que Va, haciendo Que Te Pario junto a Banda 21.
1: Le dijimos que hoy no somos pocos, somos un montón. Nos vamos de vuelta para el Museo Bar de Lemón en el cuarto aniversario. ¿Cómo le va?
2: Hola, chicos. Bueno, hola de nuevo. Estamos acá. Está por empezar la fiesta. Seguimos en Momento Cóctel. Y yo, chicos, los interrumpo porque me parece que lo vamos a tener a él al aire. Bueno, al protagonista de toda esta noche, al anfitrión que salió a saludar a la gente, a todos los invitados, a la gente de la prensa que vinieron para este momento. En un rato ya está por ingresar todo el público y lo tenemos acá, lo vamos a saludar. ¿Cómo andas, Jiménez?
3: Hola.
2: ¿Podemos pasar contigo? Estamos en vivo para la Popu. A ver, pará. Les contamos a los chicos. Lo tengo acá, la Mona, me está haciendo pasar el camarín con el permiso. ¿Podemos entrar con vos?
3: Sí, pasar, calculo que no hay...
2: A ver. Permiso.
3: Están comiendo, están...
2: Bueno, nos metemos por acá, total, conocemos el lugar, permiso. Bueno, estamos en vivo para toda la gente de la Popo con el señor Carlos Jiménez. ¿Cómo andan? ¿Todo bien? Hola, Lore. ¿Cómo andamos?
1: Toda la familia Jiménez. Bueno,
3: la Lore que va a ser la anfitriona. ¿Cómo está, Lore?
4: Hola.
2: Vení, Lore, vení con nosotros. Estamos en vivo acá. Ay, qué locaza que tenés, Lore.
4: ¿Cómo? Ay.
2: Hola, hermosa.
4: ¿Te compraste un piso?
2: Sí, me puse los tacos.
4: No, vos sos alta, estás abusando de mí en este día.
2: Y me parece que ameritaba.
3: Tráeme serrucho para cortarle la pata.
2: Es que no uso nunca tacos, mono. Yo soy alta, entonces dije, bueno, hoy ameritaba, había que ponerse cómodo. Vamos a ver si puedo bailar, si no me pongo los borseos.
3: Ah, está bien. Pero el borseo tiene que ser bajito.
2: Bajito, sí.
3: Bien, ven, siéntate acá.
2: Mira, venite, Lore.
4: Para.
2: Ahí está, la tenemos a Lore también. Estamos en vivo para Modo Cuarteto desde el camarín de la Mona Jiménez. ¿Cómo?
4: Hacemos marco femenino encuadrando al protagonista de este hermoso día y evento.
3: Cuéntame, vos sos, ¿qué viene a ser el programa?
4: Yo soy como tu sucursal. Tengo algo como si vamos a comprar una franquicia.
3: ¿Qué vas a hacer esta noche?
4: Yo voy a conducir el evento porque de verdad, mientras vos no estás en el lugar, la familia está presente y mantiene lo que significa este museo para Córdoba, para nosotros, y de verdad, de eso se trata. Somos, somos tu herencia, y somos también como todos los cuarteteros que también...
3: Familia con vos y con ella y con todo el público. Total. Y con todos los músicos que vienen acá.
4: Y aparte gente como ella, que ha estado del primer momento, y hoy está muchísima gente que está desde el vamos.
2: Y vos, Lore, sos la artista que más ha tocado acá, me parece, ¿no?
4: Le pedí a Chat que me dijera cuántas veces habré tocado. Me dice que más de 400 veces.
2: ¿Más de 400 veces en estos...?
4: En 2022, sí. Calculando que estuve desde la inauguración, tocando todos los fines de semana, que nunca falté, más de 400 veces.
2: Y vos viniste varias veces, Monita, a verla, ¿no?
3: Sí,
2: a tu hija.
3: Sí, muchas veces. A veces una vez al mes venía a verla.
2: Qué lindo. ¿Y qué te gusta de verla, Lore?
3: No, me gusta verla como porque es verdaderamente una verdadera showman, y como canta, me encanta como canta, y las canciones me ponen muy, muy, muy, muy feliz. Muy feliz.
2: Qué lindo.
4: Pero no solo eso, yo te quiero contar algo que yo digo, él es un visionario, y yo digo, hay cosas que dicen, hay que desearlas, dicen, las manifesté. Ahora está de moda, las manifesté.
3: No, pero no diga visionario, porque muchos cantantes de los que los padres ya no están o están, dice, mi papá era un gran visionario.
4: No, vos no. Pero ¿sabes por qué te digo?
3: Un cantante popular, no me digas más.
4: No, pero
3: visionario, por favor, ya está.
2: Pero si no se reconoce como visionario, Jiménez.
4: Pero fue
2: no.
4: Un presagio, porque yo empecé en Cocina de Cultura en 2023, cuando mi hijo nació, en el 2023, diciembre.
3: Vicente.
4: Y él, mi hijo Vicente, y en Cocina de Cultura, él le encantó el lugar. Y él me dijo, vos tenés que quedarte en un lugar siempre, tenés que tocar, porque hay gente que no puede ir a los bailes, ahí están vivos esa gente, y quiere disfrutar del encuentro familiar, de las mesitas, y de verdad, no existían en Julio Roca.
3: En Bella
4: Vista.
3: En Bella Vista.
4: Y la cuestión es que esos espacios no existían, y gracias este museo, lo que también él deseaba, yo lo palpito y lo agradezco, porque las familias vuelven a encontrar, si se ven niños con sus abuelos, con sus padres.
2: Es un espacio distinto, otra forma de disfrutar el cuarteto que no es el baile.
4: Y también el cuarto característico. Si no existiera este lugar, ¿dónde estaría? Va, digo, están los Ferrari, está el Tincho Roland, que son, bueno, como decimos, del árbol genealógico, de la cual él decía, voy a tener un varón y voy a tener una remerita de Boca para él, y no, fui la mujer, pero fue el único que tuvo una primogénita mujer. Así que fuiste también muy original en eso.
2: Me encanta cómo la miras vos, cómo la miras.
3: Cuando empieza a hablar la Lore, hay que quedarse callado porque te pasa por ahí encima.
4: Te tiro datos que nadie ha visto nunca.
2: Sí, yo les quiero preguntar a los dos, porque hay algo de lo que se estuvo hablando esta semana, que lo quieren nombrar a la Mona como doctor honoris causa.
3: Eso, ¿qué opinamos? No sé, que recién me entero, contame.
2: Quieren declarar doctor honoris causa acá en la Universidad Nacional de Córdoba. ¿Cómo te ves vos?
3: Bueno, ¿sabes?
4: Sí, recibí novedades desde la Universidad de Córdoba y la Universidad de Villa María también. Por dos manos vinieron, o sea que desde todos los lugares educativos de Córdoba, y es porque te tocaba, y está buenísimo que te toque. Ya ahora en diciembre va a ser declarado el primer año de Patrimonio Cultural y Material de la Humanidad, el cuarteto, y quién más que vos, que sos un fundador, para que la universidad te reconozca. Estamos haciendo un montón de cosas con educación, el Museo de Cuarteto, el Museo Bar, bueno, así que me parece que de doctor te va muy bien.
2: O sea que, ¿te ves como doctor?
3: Bueno, si alguien está enfermo, que yo pase por aquí, le voy a colocar la inyección. A ver si el doctor lo va a curar.
2: Yo creo que has curado y has sanado varios corazones. Me parece que va mucho por ese lado. O nosotros lo tomamos por ese lado.
3: No, es así. Realmente eso, divertir y sanar corazones, porque gente muy triste que iba al baile salían contentos. Y esa es la felicidad más inmensa que tengo en mi corazón. Yo he curado realmente con 1,100 y pico de canciones. Hace 60 años, va a cumplir el 11 de enero del año de 1966 o 67. ¿Cuánto es el año que viene? ¿Qué año es?
4: 1927.
3: ¿27 ya?
2: Claro.
3: Ah, mira.
2: Se cumplen los 60.
3: No, voy a cumplir yo 76.
2: Vos sí.
3: Y voy a cumplir 60 años cantando cuarteto de carreo. Creo que soy el único que, con todo respeto, en Argentina, porque me preguntó a Sadaid, y dice que solamente Rubén Lavie, que tiene 80 años, no, 70 años, cantando tango, pero viste, otro rubro. Con todo respeto, lo amo a Rubén, a Raúl Lavie, es mi amigo del alma. Pero otros artistas solistas y también grupos que hayan que estén vigentes 60 años, creo que no hay.
2: Es realmente increíble. Lo que ha pasado con la Mona es increíble. Tantos años de vigencia, ¿no?
4: Pero digo, ¿qué es lo que mantiene eso? Yo sigo asombrada, porque yo lo veo y sigue con la misma vitalidad que siempre le conocí. Él nunca cambió su vitalidad. ¿Y eso de dónde se nace? Yo creo que también lo que lo renueva él es las cosas del cariño. Bueno, los abuelos que dieron nietos, que lo siguen, las historias familiares. Creo que la construcción básica es lo que él ha hecho, que nunca dejó de jugar en primera. Y yo lo digo muy orgullosa porque agradezco tener una historia. Yo voy a cumplir medio siglo en marzo. Y estoy muy agradecida de tener una historia para contar, y que él también haya confiado en mí desde que tengo 4 años y en Sargento debutar, cuando uno solamente pensaba de que era acompañar a la familia y jugar, hacer boletera, jugar a cantar o jugar a imitarlo en los gestos. Él
3: también
4: te dejó...
3: Perdón que te interrumpa. ¿Sí? También te vi bailando, estoy cantando un tema del Fideíto y te vi bailando ahí. Te vi bailando ahí con... ¿Eso fue en Pan y Manteca?
4: No, fue un baile tuyo ese. Y estaba bailando con la Cele, mi prima hermana, un mes más grande que yo, que está de viaje. Y con la hija de Verón, que eran mis compañeras bailarinas. Así que yo ahí tenía la edad de mi hijo. que yo le mandé a mi mamá, le dije, ay, tiré del Vicent, 13 años.
3: 13 años, claro.
2: Heredó los pasos mágicos
3: sí,
2: de Jiménez.
3: Sí, sí, impresionante cómo bailaba y seriecita.
4: Sí, gracias a él también a los 13 años empecé a conducir el Club del 12. O sea que yo era una pequeña, bueno, porque me acuerdo que él estaba con Farías en el Quincho y yo estaba así bailando con, estaba Cris Morena en el programa del Canal 12 en tu casa, bueno, en tu ex casa, y estaba Festilindo y yo no sé por qué tuve una intuición y salí corriendo, le digo, papá, quiero cantar, justo estaba con Farías, le dijo, mira. Y ahí los dos dijeron, empieza a conducir, nace una estrella. En el Club del 12.
3: Nace una estrella. ¿Alguna vez lo viste?
2: Sí, lo he visto, lo he visto. ¿Lo subiste hace poco vos? Hace un tiempo
4: sí,
2: lo subiste.
4: Cuando hacía la retro, la
3: Lore. Sí. Era bastante.
2: Desde chica ya se le veía ahí la pasta para el escenario.
3: Sí, no, y aparte cómo chamullaba. ¿Viste? No le temblaba la pera.
2: ¿A quién habrá salido?
3: Sí, al Cardi, porque a la Juana, que le gusta hablar mucho. A la Juanita, sí, a la Juana que habla, y habla muy bien, Juana.
2: Sí.
3: Tiene una dicción impresionante. Yo soy más bien calladito, ¿viste?
4: ¡Ay, aquí!
2: Me parece que nos está chamullando.
3: Porque estoy medio cansado. No, cansado porque he estado nadando.
2: ¿Estuviste nadando hoy?
3: Sí, ayer también, 3 horas. Sí. Y eso me está agotando mucho.
2: Nos seguimos preguntando qué tiene el agua donde nada la Mona, porque cada vez sale con más vitalidad. Yo no te veo muy cansado. No,
3: hoy día estoy cansado, sí, estoy cansado. Bueno. Pero lo mismo, cuando veo a la gente ahí me voy a poner, me voy a sacar. A ver, mira los ojitos, ¿ves? Están cansados, ¿cierto?
4: Pero no, ¿sabes qué es? Es la recarga pre-Jiménez. Nosotros no desgastamos las energías al vicio.
2: Se gastan en el cen.
4: Guardamos. Cuando se prende la luz, agárrate.
2: Bueno, Mona, te traje un regalo, mira. Este que es un pin que hemos hecho. Lo hicimos ahora este año. Cuarteto Patrimonio de la Humanidad con la Popu. Y bueno, sos parte de la historia del cuarteto. Y ¿quién más merecía tenerlo? Tenemos para la Lore también. No sé si te dimos a vos la otra vez uno.
4: No.
2: Perfecto, tengo uno para vos también, Lore. Así que...
3: Bueno.
2: Cuarteto Patrimonio, para vos.
3: Patrimonio Cultural Inmaterial de la Humanidad.
2: Lo podés poner en algún bolsito, es un pin. Así que viste en el bolsito ese que tenés vos, lo tenés, donde vos quieras ponerlo.
4: Poner acá en la
3: cámara. Pónmelo acá si quieres.
4: Bueno.
3: Lo pongo acá, en la chombita.
2: Lore, ¿podemos adelantar qué artistas van a estar tocando esta noche? ¿Tenés alguno?
4: Bueno, tenemos, muchísima gente muy hermosa que ha estado siempre apoyando estar en el museo.
3: Hay que tener el papel ahí.
4: Bueno,
3: ¿hay que saber?
4: La Monada, que son los que no faltan a ningún lugar.
2: Están siempre.
4: Ellos están en todos lados y tienen la energía. ¿Cómo? De la vitalidad.
2: A ver, para que nos están dictando por allá. A ver quién viene. The Monkey. La Jamie. Diego Olmos, Vane Velázquez, que está cumpliendo años también esta semana. Los Ferrari, bueno, toda la familia del cuarteto ha venido acá a festejarte a vos.
3: Sí, son como 12, ¿no? O 14.
4: Sí, de verdad que tenemos un montón de canciones jimeneras para compartir. Ay, Juan. Se sumó el Juan.
2: El Juancito Taleb, que lo cruzamos sí. Recién, entró cantando.
3: Ay, entonces, no me digas.
2: Ay, qué lindo, me encantó. Bueno, Mona, muchas gracias. Gracias por abrirnos siempre la... Sí, en la campera. Espectacular. Gracias por abrirnos siempre las puertas de tu casa, de tu camarín, de tu escena.
3: Por haber venido a participar de este momento. Son 3 o 4 años que estamos festejando.
2: 4 años.
3: 4 años, faltan muchos años. Realmente estoy feliz, contento de tener este lugarcito íntimo de la familia y de todo el público y que vengan aquí a pasar un momento lindo, a comer algo rico y escuchar música de cuarteto y después irse a bailar con su bailarín preferido. Con su cantante preferido, al club preferido y también que termina la 5 de la mañana, que termina a las 2:30, ¿no? A la 1 de la mañana.
2: Bueno.
3: O sea que el show comienza, los bailes comienzan a las 2, o sea que vienen acá, se llenan, comen bien.
2: Se llenan de energía, de ganas y de acá nos vamos a bailar.
3: Perfecto, así es. Yo me gasto toda la noche acá un rato.
2: Bueno. Acá estaremos. Bueno, que lo siga la gente por la Popu. Gracias, Lore.
4: Chao. Gracias a ustedes.
3: Para todos los oyentes de la Popu, no cambies el dial y quédate ahí porque sigue la DAI con la Popular. Nos vemos.
2: Muchas gracias, Mona. Bueno, chicos, lo tuvimos a él acá.
0: Hermoso, Dai, por favor. Ahora culpa, la palabra del manda más.
1: Culpa de él, vamos a tener que ir de caravana, Dai.
2: Y bueno, ¿qué va a hacer? Te da sed, viste, escucharlo. ¿Qué va a hacer? Que causa ese efecto.
1: Él dijo que saliéramos. Dai, te liberamos. Si tenés algo más, en un ratito volvemos con vos.
2: Dale, nos vemos, chicos. Muchas gracias. Los
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2: No, ese no es. Hola, Rulaneta querida, ¿cómo andan? Solo paso a saludar y decir presente como cada día mientras chambeo. No me gusta la palabra chambeo, ya lo charlamos. No doy más, pero ustedes me ayudan a soportar. Ya saben, mi pedido, lo que sea, del príncipe. Les mando un besazo, dice por acá la Anto. No me gusta la palabra chambeo. Me parece
1: no,
2: una...
1: la chamba.
2: Me siento tan extranjero en mi ciudad diciendo chambeo.

0: ¿Haciendo la trabajación?
1: La trabajación capaz que me gusta un poco más, pero... Pero el chambeo es como no es nuevo.
0: ¿Laburando?
1: ¿Eh? Laburando, sí, laburando, sí, sí, sí, laburando, sí. Corriendo el mamut, me gusta también.
0: Ah.
1: Correr el mamut, sí, sí. Porque habla del neandertal que corre el mamut.
0: Para, el tiempo, claro, claro, claro.
1: Pero antes que hacía, tenía que ir entre un par de cuerpos y le decía, y el mamut, cuando le corría el mamut, estaba laburando para comer.
0: Qué lástima,
1: ¿qué hace vos toda la mañana cuando te levantas?
0: ¿Cuánta cosa había que hacer para comer en esa época? Menos mal que nosotros no.
1: Si a mí lo único que me preocupa es porque la poca higiene.
0: No.
1: Yo viví en cualquier época.
0: O ser
1: época.
0: Pisado por un mamut, ¿viste? Buscando la comida. Mm.
1: Bueno, hay que ser muy chiquito para ser pisado por un mamut.
0: No, pero un mamut es algo grande.
1: Sí, bueno,
0: era pero, algo grande.
1: Sí, pero si vos te quedas quieto
0: a mí me piso mamut, a vos también, Conrado.
1: No, pero correte. ¡Claro!
0: Bueno, pero accidentalmente te puede pisar y nosotros somos pequeños.
1: ¿Y vos qué estabas haciendo? Estabas papando mosca cuando te pisó un mamut. Te estoy diciendo
0: ser.
1: Que nos vamos a salir, corre nosotros y vos decías, me piso un mamut. Es como que, no sé, diga, ay, vamos a hablar de la reencarnación. Brunetti reencarnó en un pez. ¿Y qué pasó? Se ahogó. No, no, Brunetti es parte de la supervivencia.
0: Qué bárbaro. Hola chicos, buenas noches. ¿Podrán pasarnos algo de Amato para María y Ámbar, que los escuchan desde San Francisco del Chañar? Bueno, muy bien, pidiendo musiquita por acá. Y dice, cortamos la semana y festejamos el cumple del Toro Quevedo. Y nos mandan una foto también.
1: Ay, ay, ay.
0: Es impresionante. Porque vemos carne. Yo, ¿esto va al horno? Pregunto. Le pregunto acá al oyente. Me parece que sí, ¿eh? Por lo que veo, una asadera, carnecita al horno, verduritas, hay cebolla, hay zanahoria, papitas. Mira lo que es esto, qué pintón que tiene. ¡Qué rico!
1: Che, tengo que saludar a mi abogada de confianza. Viste que siempre hay que tener una abogada amiga.
0: Bueno, sí, no sé. Yo no tengo, pero bueno, mándale.
1: Bueno, téngalo.
0: Ah, bueno.
1: Téngala. Es más, yo tengo dos abogadas de confianza. La que me presentó usted.
0: Sí.
1: Que nunca me acuerdo el nombre. Decía Reme Esquina esta mujer. Porque no me acuerdo nunca el nombre. Pero sí. No me voy a acordar. Pero ahora voy a nombrar a mi abogado de confianza de Barrio Alberdi. Ojos claros. No sé por qué el dato, pero siempre se destacó por sus bellos ojos claros. María Sofía Holguín. María Sofía Holguín, que me dice, me subo al auto y te tengo en el auto.
0: Mira vos.
1: Dale, que me haga un descuento.
0: ¿Qué?
1: Sí, bueno.
0: Bueno, recomendala.
1: María Sofía Holguín, dígame la matrícula, algo así, recomiendo gente que esté recibida. Yo voy a recomendar a alguien que no, ¿viste? Después me van a llevar preso a con ella. Bueno, para, están pidiendo algunos temitas del Toro Quevedo.
0: Sí, bastantes temas pidieron ya.
1: Diego Barrio Durán dice que ha armado algo.
0: Perfecto, bueno.
1: Vos acá tenés algo.
0: Sí. Que lo voy a abrir en este momento.
1: Bueno, lo menos radio posible.
0: Ahí está, saca. Acá las tengo, ¿eh?
1: ¿Qué es eso?
0: Son físicas.
1: ¿Cómo físicas?
0: Entradas físicas para ir este sábado, señores y señores, a Villa Retiro a ver al Toro Quevedo este sábado 19 de septiembre.
1: ¿Cómo hago para anotarme por las entradas si lo sorteamos después del bloque del Toro Quevedo?
0: Pones en el mensajero o en el WhatsApp de la radio, nombre completo, últimos tres del DNI y la palabra clave, Toro.
1: Nombre, apellido,
0: ¿qué
1: más?
0: Últimos tres de tu DNI.
1: Sí,
0: y la palabra Toro.
1: Toro, bien. Un amigo mío lo dice en Toro.
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1: Sobre tu piel.
2: Así vamos a arrancar, Brunetti.
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0: besos, porque se acaba el amor, el toro, el cumpleaños número 70. Dice por acá, hola chicos, hermoso programa, ojalá gane las entradillas. Saludos a la enfermera más sexy de Colonia Tirolesa. Besos, dice.
1: Muy bien.
0: ¿Cómo es esto?
1: Bueno, está bien. Manda saluditos, ¿no?
0: Pero enfermera se puede tornar. Enfermera, bueno. Y sexy. Es complicado. Es complicado. Usted piensa que todos tenemos imaginación.
1: No, bueno, está bien. Lo manda el mensaje, lo leímos y ojalá que lo reciba.
0: Mande fotos del enfermero. Si la enfermera le evita, si la enfermera le evita. Acá hay uno que pregunta cómo va para participar por las entradas del toro este fin de semana en vez de Retiro festejando su 70 cumpleaños.
1: Mándanos un mensajito con tu nombre completo, tus últimos tres del DNI y la palabra toro.
0: Dijimos que íbamos uno atrás del otro, ¿no? ¡Bloque del toro! Tuvo la mona, cumpleaños el toro. ¡Qué programa!
1: ¡Qué día, eh!

0: Honra. Saludos a Brunetti, la voz más dulce de la popu, sin duda. Los escucho siempre desde Ushuaia. Abrazo, los quiero, dice.
1: Bueno, gracias, gracias por el cumplido.
0: Muy buena la onda, sí, de la radio. Discúlpeme, Brunetti, me llamó la atención.
1: Sí,
0: esto.
1: Sí, sí.
0: Y el cocker. Ya si me pones uno atrás del otro del toro, te ganan mi oído de por vida, rey.
1: Muy bien.
0: Pero para mí me está diciendo cocker, no le voy a poner nada. El impresentable, este, ¿cómo se llama? El impresentable, encima ni firma. No le dan la nata para poner el nombre.
1: Bueno, pone otro detrás de otro, así te gana su oído. Dale.
0: Y ya pusimos tres. ¿Y cuál fue el primer tema que pidieron? Del toro Quevedo. Miéntete. Se anotan en el mensajero, nombre, apellido, últimos tres del DNI, la palabra clave.
1: Toro.

0: ¡Qué pedazo de bloque del toro que veo en el cumpleaños número 70!
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0: ritmo de cumbia, yo era poesía. Va como loco, Elías.
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5: La radio te informa la hora. 22, un minuto. Ahora en tu radio, los datos del tiempo. Temperatura 13 grados. Humedad 78%. Noticias, esto pasa en la Argentina y el mundo. La Nación, reunión en Casa Rosada. Diego Santilli recibió a cuatro gobernadores en la búsqueda de sumar votos en el Congreso. Al encuentro de hoy con Raúl Jalil de Catamarca, Juan Pablo Valdés de Corrientes, Gustavo Sáenz de Salta y Osvaldo Jaldo de Tucumán. Se sumará otro mañana donde recibirá al gobernador de Jujuy, Carlos Adir, Leandro Asdero de Chaco y Gustavo Melella de Tierra del Fuego. El gobierno intenta seducir a los aliados para impulsar la agenda legislativa. A 24, caso Loan Peña. El juicio por la desaparición del chico de 5 años en junio de 2024 en Corrientes retomó este miércoles sus audiencias en la provincia con una nueva declaración de Walter Maciel, el ex comisario que intervino durante las primeras horas de búsqueda de Loan. El imputado reconstruyó sus movimientos durante aquella jornada y volvió a apuntar contra Laudelina Peña, la tía paterna del chico. Deportes, Olé, Juegos Suramericanos. La selección argentina sub-19 pondrá primera este jueves en los Juegos Santa Fe 2026. El equipo dirigido por Diego Placente debutará ante Paraguay desde la hora 10 en la cancha de Newell's por la primera fecha del Grupo B. En cualquier momento volveremos con más noticias. La radio te informa la hora. 22, 2 minutos. Ahora en tu radio, los datos del tiempo. Temperatura 13 grados. Humedad 78%.
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5: 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TN, reforma electoral. La Comisión de Asuntos Constitucionales del Senado reabrió el tratamiento del proyecto de reforma enviada por el Poder Ejecutivo. El texto propone en su artículo 30 sustituir por completo el capítulo 4 bis del Código Electoral Nacional por un capítulo referido únicamente a la campaña. De aprobarse esa redacción, quedarían fuera del código los artículos que regulan la obligatoriedad, la organización, la realización, la transmisión y la autoridad de aplicación ante los debates presidenciales. Internacionales. Cadena 3. Cambio en la asistencia militar. Estados Unidos redirige ayuda a América Latina para luchar contra el narcoterrorismo. La asistencia será destinada a Panamá, Perú, Ecuador y Colombia en el marco de la Alianza de las Américas. Deportes. Olé, selección nacional. En la lista de convocados para la fecha FIFA de septiembre y octubre, Scaloni sorprendió con la aparición ante Román Vega, el citado número 139 en su exitoso ciclo del albiceleste. Surgido en Argentino Juniors, el lateral izquierdo de 22 años milita actualmente en el Zenit de Rusia. Con la camiseta del albiceleste, disputó el Mundial Sub-20 de 2023. En cualquier momento volveremos con más noticias.
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1: La radio te informa la hora. 22, 17 minutos. Ahora en tu radio, los datos del tiempo. Temperatura 13 grados. Humedad 79%.
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La radio te informa la hora, 23, 2 minutos. Ahora en tu radio, los datos del tiempo. Temperatura 13 grados, humedad 81%.

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2: La radio te informa la hora, 23:17. Ahora en tu radio, los datos del tiempo. Temperatura 13 grados. Humedad 81%.

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2: La radio te informa la hora. 0:16 minutos. Ahora en tu radio, los datos del tiempo. Temperatura 13 grados. Humedad 81%.

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La radio te informa la hora. 1:03. Ahora en tu radio, los datos del tiempo. Temperatura 12 grados. Humedad 83%.

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2: La radio te informa la hora. 1:18. Ahora en tu radio, los datos del tiempo. Temperatura 12 grados. Humedad 83%.

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0: La radio te informa la hora. 2:03. Ahora en tu radio, los datos del tiempo. Temperatura 13 grados. Humedad 84%.
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1: La radio te informa la hora. 2:17. Ahora en tu radio, los datos del tiempo. Temperatura 13 grados. Humedad 84%.

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1: La radio te informa la hora. 3:02. Ahora en tu radio, los datos del tiempo. Temperatura 12 grados. Humedad 86%.

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2: La radio te informa la hora. 3:19. Ahora en tu radio, los datos del tiempo. Temperatura 12 grados. Humedad 86%.

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Ahora en tu radio, los datos del tiempo. Temperatura 12 grados, humedad 87%. Bueno, los fanáticos.

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La radio te informa la hora. 4:16 minutos. Ahora en tu radio, los datos del tiempo. Temperatura 12 grados. Humedad 87%.

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La radio te informa la hora. 5:02. Ahora en tu radio, los datos del tiempo. Temperatura 12 grados. Humedad 86%.

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2: La radio te informa la hora. 5:17. Ahora en tu radio, los datos del tiempo. Temperatura 12 grados. Humedad 86%.

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La radio te informa la hora. 6:01. Ahora en tu radio, los datos del tiempo. Temperatura 12 grados. Humedad 87%.

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2: La radio te informa la hora. 6:16. Ahora en tu radio, los datos del tiempo. Temperatura 12 grados. Humedad 87%.

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0: 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TN, Javier Milei respondió a las críticas de la oposición por la emergencia en discapacidad. Vamos a cumplir la ley, avisó. El presidente habló en una entrevista radial sobre la posibilidad de que se prorrogue la normativa que fue promulgada en el Congreso. Dijo que podría reasignar partidas de ser necesario. Clima, Meteorred. El jueves se comienza con el repunte de temperaturas en Argentina. Para la zona centro y Cava se espera un ascenso progresivo con tiempo agradable y una máxima de 23 grados. Posibles chaparrones aislados hacia la tarde en la costa bonaerense. En el norte regresa el ambiente cálido por la tarde con marcas térmicas en aumento, que alcanzarán máximas de hasta 25 grados. En la región de Cuyo, tiempo mayormente despejado, con vientos del sector norte. Las temperaturas se presentan templadas y agradables durante la tarde. En la Patagonia, frío persistente con heladas matutinas, cielo con nubosidad variable. Deportes, Fox Sport, Copa Libertadores. En un cierre de partido increíble, Estudiantes venció a Corinthians y se metió en semifinales. En el Arena, el Pincha se impuso 1-0 en su visita al Timao por la vuelta de los cuartos de final ante el certamen internacional. Ahora espera por Flamengo o Independiente del Valle, que juegan hoy. En cualquier momento volveremos con más noticias. La radio te informa la hora. 7:02. Ahora en tu radio, los datos del tiempo.
1: Temperatura 12 grados, humedad 88%.
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1: Y esta es una canción de cuarteto, de aquellos cuartetos de Córdoba, ¿te acordás? El cuarteto Leo, el cuarteto Berna, con el pibe de oro.

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7: La radio te informa la hora. 7:19. Ahora en tu radio, los datos del tiempo. Temperatura 12 grados. Humedad 88%.
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1: 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NA Malvinas. Javier Milei defendió las recientes iniciativas de su gobierno vinculadas con la soberanía argentina sobre las islas y rechazó las interpretaciones que atribuyen esas medidas a una estrategia de posicionamiento político o electoral. Es una estupidez en mayúscula, afirmó el mandatario durante una entrevista con el canal de streaming Neura. El presidente aseguró que el endurecimiento de sanciones contra empresas que explotan hidrocarburos en Malvinas surgió tras las declaraciones de Trump el 31 de agosto, cuando manifestó que estaba revisando la posición de su gobierno respecto de la cuestión Malvinas. Canal 26. China impulsa un tren bioceánico en Sudamérica, un megaproyecto que podría cambiar el comercio con Asia. La iniciativa contempla una conexión entre territorio brasileño y Perú con el estratégico puerto de Chancay, como uno de los principales destinos logísticos del recorrido. El puerto busca convertirse en una plataforma de conexión entre América del Sur y Asia. Deportes, el litoral, Juegos Suramericanos. Mientras se desarrolla una nueva jornada, Argentina cerró este miércoles en el segundo lugar del medallero de los Juegos Santa Fe 2026. Y la delegación nacional acumula 88 preseas, 29 de oro, 23 de plata y 36 de bronce. Ayer, el equipo argentino agregó 24 medallas a su cosecha. Fueron 7 títulos, 7 segundos puestos y 10 terceros lugares en gimnasia artística, e-sport, esgrima, pentatlón moderno, tiro, remo, patinaje y natación, boxeo, triatlón y stand-up paddle. En cualquier momento volveremos con más noticias. La radio te informa la hora. 8:02. Ahora en tu radio, los datos del tiempo.
2: Temperatura 12 grados. Humedad 86%.
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1: La radio te informa la hora. 8:24 minutos. Ahora en tu radio, los datos del tiempo. Temperatura 13 grados. Humedad 84%.
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0: 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La Nación, reunión en Casa Rosada. Diego Santilli recibió a cuatro gobernadores en la búsqueda de sumar votos en el Congreso. Al encuentro de este miércoles con Raúl Jalil de Catamarca, Juan Pablo Valdés de Corrientes, Gustavo Sáenz de Salta y Osvaldo Jaldo de Tucumán, se sumará otro este jueves, donde el jefe de gabinete recibirá al gobernador de Jujuy, Carlos Adir, Leandro Esdero de Chaco y Gustavo Melella de Tierra del Fuego. El gobierno intenta seducir a los aliados para impulsar la agenda legislativa. Economía, TN, informe del INDEC. Los precios mayoristas aumentaron un 2,1% en agosto y acumulan un alza del 19,1% en lo que va del año. El indicador mostró una aceleración de 1,3 puntos en comparación con julio. La tendencia estuvo impulsada principalmente por los productos importados. Deportes, The Sport. Con el gol 100 de Messi y un tanto de Casemiro, Inter Miami venció al Cruz Azul y se consagró en la Campeones Cup. El equipo dirigido por el Kili González, quien tuvo su debut en el banco, logró alzar una nueva copa en la era Messi. En Miami, el 10 y el brasileño anotaron los goles para el 2-0 ante la máquina cementera. En cualquier momento volveremos con más noticias. La radio te informa la hora. 10:03. Ahora en tu radio, los datos del tiempo. Temperatura 17 grados. Humedad 67%.
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7: La radio te informa la hora. 10, 23 minutos. Ahora en tu radio, los datos del tiempo. Temperatura, 18 grados. Humedad, 64%.
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1: 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A 24, el Senado realizará desde las 11 una sesión ordinaria en la que tratará el proyecto de inocencia fiscal 2, 13 designaciones judiciales y otras iniciativas. La reforma de la Carta Orgánica del Banco Central de la República Argentina, que contaba con dictamen, finalmente no fue incorporada al temario acordado por los bloques. Canal 26, Malvinas. El embajador de China en la Argentina, Wang Wei, ratificó el respaldo de Beijing al reclamo argentino por la soberanía de las islas y destacó la importancia de la relación política y comercial entre ambos países. Además, el diplomático valoró la adhesión del gobierno y la sociedad argentina al principio de una sola China, uno de los ejes centrales de la política exterior de Beijing, que reivindica su soberanía sobre Taiwán. Deportes, ESPN, Copa Sudamericana. En Belo Horizonte, Atlético Mineiro venció 3-1 en los penales a Santos y tras el 4-4 global en los 180 minutos de la serie, selló su clasificación a las semifinales del certamen continental, donde ya están Boca y Vasco da Gama. Ahora el conjunto del argentino Eduardo Domínguez espera por el ganador del cruce entre Cienciano y Montevideo City Torque, que juegan hoy. En cualquier momento volveremos con más noticias. La radio te informa la hora. 11, 3 minutos. Ahora en tu radio, los datos del tiempo. Temperatura 19 grados. Humedad 62%.

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1: Hola, bienvenidos. ¿Cómo está? Bienvenida Romina Fassani. ¿Cómo anda?
2: Hola, hola, ¿cómo andan todos?
1: Todos bien, acá preparados. Ya se viene la gran feria del turismo, ¿eh? Ya estamos preparados para viajar. Ya la semana que viene, no sé ni dónde estoy.
2: La semana pasada ya viajó, no me di cuenta.
1: Sí, viajé y se armó Flor de Bolonqui. Tenemos un montón de
2: mensajes. Pero eso fue esta semana, ¿no? La semana pasada.
1: Tiene razón. El domingo, sí, comenzamos la semana el domingo. Así que sí, así fue. Y se armó la polémica y me gusta porque hay mucha gente que se siente...
2: De un lado y del otro.
1: Identificados. Yo estuve haciendo averiguaciones. Hay países donde está legislado, y se considera, ya sea a las personas que ocupan un poco más que el espacio, hay líneas aéreas donde tienen los asientos en Canadá. Entonces, si cuando vos te sentás no entras en tu asiento con los dos apoyabrazos, te dan automáticamente
2: un upgrade.
1: Claro, de forma gratuita. Hay una ley que lo implica. Lo mismo lo de las personas altas.
2: Claro, porque sí. Es un tema.
1: Yo realmente, me pasa a mí.
2: No te puedes cortar.
1: Y no soy el único, Le mando un saludo grande a Federico, que está en Córdoba. Dice, hola Juanjo, gran tema el de hoy, por ayer. Mido 1,95 m, viajar en un micro de larga distancia desde Córdoba hasta Buenos Aires es literalmente una tortura. Mis rodillas quedan incrustadas en el asiento delantero. Es hora de que exijamos en Argentina un estándar mínimo de espacio para las piernas. Coincido totalmente. Y más cuando no tenés otra opción, porque podés tener de repente el coche cama, pero hay veces
2: tampoco
1: que
2: entras.
1: No. Hay un poquito mejor entras, te arreglas un poco mejor, pero no siempre se consigue o no siempre existe en todo el país.
2: Yo le hago una pregunta, porque quedo como una loca.
1: Sí.
2: Viajamos en coche cama en abril,
1: sí.
2: Y usted se quejaba porque no entraba.
1: No entraba. Bueno, sí.
2: Entonces no me diga que no.
1: Bueno, pero mucho mejor que ir en un bondi...
2: Sí, tradicional.
1: Tradicional, ¿no?
2: Que apenas se reclina.
1: Sí, exacto. Bueno, ¿qué tema que tocaron? Lo de los asientos chicos es una realidad invisibilizada. Las personas con obesidad no solo sufren la incomodidad física de no entrar en las butacas, sino que también sufren la discriminación y la mirada ajena. Mira lo que dicen. En Canadá y en Australia ya lo protegen esto legalmente. Acá estamos siglos atrás. Mariana desde Rosario, gracias por estar del otro lado. Yo estuve buscando y es cierto, Canadá está muy, muy avanzado.
2: A mí lo que me parece es que hay que hablar, que es lo que yo te decía ayer. A veces uno, por tratar de buscar las palabras adecuadas, trata de disfrazar la realidad. Hay que hablar con nombre y apellido. O sea, si una persona es obesa, no estamos diciendo nada malo. De hecho, yo tengo kilos de más.
1: Sí.
2: No lo hablo desde mi mirada, o sea, no estamos discriminando.
1: No, totalmente.
2: Y hay que poner las cartas sobre la mesa y abordar estas temáticas, tanto los aviones como los micros de larga distancia.
1: Totalmente.
2: Es una vergüenza que las empresas de transporte vendan pasajes pensando que todos medimos 1,50 y pesamos 60 kilos. Si sos una persona alta o con sobrepeso, viajar se convierte en un calvario. Y más cuando se trata de viajes largos y los asientos no están adaptados, nos dice Roberto desde Mar del Plata.
1: Gracias, Roberto. Es cierto, la verdad que, bueno, es un tema que da, me parece, para un par de programas. Y yo voy a proponerle a alguien a ver si se puede llegar a tratar, ¿no? Como parte, porque me parece que es un tema, o sea, yo lo sufrí. A ver si se puede, de alguna manera, legislar, ¿no? Me parece, no sé.
2: Igual creo que más allá de que en tu caso lo que molestaba no era solo que no.
1: O
2: que las ocupara más de su asiento, sino el tema de las mandarinas.
1: Sí, todo.
2: Y toda esa falta de respeto que ya ahí sí tiene que ver con la educación de cada uno.
1: Pero más allá de eso es la incomodidad de no poder estirar las piernas, de no entrar en un asiento.
2: Decime la verdad.
1: ¿Qué cosa?
2: Le hiciste cocochita.
1: Le hice cococho porque si no, no entrábamos. Nos tuvimos que poner esa trencita. No,
2: mentira. Dale, Monty.
1: Esto es Portal Argentina, así comenzamos.

0: Muchas gracias.
1: 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Vamos a encontrar en vellú, sopa paraguaya, muchas comidas con pescado, con yacaré, que es un deleite para todos. 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

Formosa, hermosa. Vengan a visitar la ciudad, no se van a arrepentir. Esto es lo que tiene que ver con nuestro país, con nuestro mundo y con esta tierra pequeña que es nuestro corazón. Formosa realmente es de ustedes y para todos. Para poder contactarnos con contactarse con la ciudad de Formosa, lo pueden hacer a través de las redes sociales, Facebook o Instagram, Formosa tu ciudad, o también con la página de turismo, Disfrutar 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qué hacer, cómo llegar y cómo disfrutar de esta belleza que es Formosa tu ciudad.

0: grande Eros Ramazzotti. Encontré un tema que lo quiero compartir con usted. Un tema que me encantó. Justo lo pasamos, no me acuerdo si fue ayer o antes de ayer. Hablábamos del inolvidable Sergio Denis.
1: Sí.
0: ¿No? Y el tema Te Quiero Tanto. ¿Vos sabés lo que son las cosas, las casualidades? En este 2026.
1: No existen las casualidades.
0: Este 2026.
1: ¿Qué pasa?
0: Lo lanzaron hace unos días nada más. Los Auténticos Decadentes y los Caligari juntos, esta versión de Te Quiero Tanto, el tema de Sergio Denis.

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10: La radio te informa la hora. 11. 29 minutos. Ahora en tu radio, los datos del tiempo. Temperatura 20 grados. Humedad 58%.

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0: Tremendo, es tarde, lo sé, temazo de azafata, acá en Portal Argentina. Tenemos mensajes, ¿no? Amigos que se comunicaron con nosotros a través del 11-25-20-60-40. Este era un tema de Tato Bores. Tremendo. De una banda llamada The Fevers, se llama Elas por Elas. Una banda brasileña. Muy, muy buena. Después lo escuchamos.
1: Hola, buenas tardes. Me llamo José Luis Grisolía, o Grisolía. Te pido disculpas si lo mencioné mal. Y los escucho siempre. Los felicito por el gran programa. Estuve escuchando lo que dijiste del viaje en realidad. A veces uno se calla la boca. Pero bueno, está pagando el boleto y debería quejarse. Porque por ahí uno no dice nada para que no le digan qué pelo... ¡Qué chabón!
0: Obvio.
1: O qué discriminador, porque viste, ahora enseguida te discriminan por cualquier estupidez. Vos no tenés que decir veces, nada y ya está discriminando.
0: Es un tema complejo, viste, porque yo le dije, mirá que no entro, por favor. Y bueno, medio que no sabés el límite, viste, porque tal vez eso genera una incomodidad en ella y yo no quería que se sienta incómoda.
1: José Luis dice, pero bueno, fumarse todo ese viaje mal por culpa de otra persona es horrible.
0: Sí, totalmente.
1: José Luis dice, yo le hubiera dicho...
0: Se lo dije,
1: Por favor, correte, porque realmente no entramos así de esta forma.
0: Se lo dije, y bueno, más o menos hizo el esfuerzo, pero igual no se podía. Bueno, totalmente identificada, nos dice Claudia, con el programa, los escucho desde Mendoza, mi marido es corpulento, y cada vez que tenemos que viajar en bondi, sufrimos pensando en cómo va a ser entrar, si lo van a mirar mal, o si va a pasar 15 horas sin poder estirar las piernas. En este caso, el tema de ser largo, ¿no? Y corpulento. La empatía empresaria no existe. Esto tendría que estar regulado, dicen. Vamos a ver si lo impulsamos.
1: Por otro lado, nos escribe Curucho.
0: ¡Qué grande Curucho!
1: Dice que así como pasó Sergio Denis, que algún día pase algún temita para las chicas, las nenas, fans de Sandro, y nos pide para él que le dediquemos un tema de los Guns N' Roses. Él pide el del video en el que se fuera un tema medio... El video es medio... triste, ¿no? Porque se muere la pareja
0: de
1: casar y se llama Lluvia de Noviembre.
0: November Rain de Guns N' Roses.
1: En un ratito, Curucho, hacemos realidad tu pedido.
0: Bien, y había un tema que cantaron Sandro con Elvis Presley. ¿Se acuerda? Por esas cosas de la vida, en el disco de Sandro de duetos, lo hicieron cantar una canción, Whole Lotta Shaking Going On. Se llamaba. ¿Se acuerda?
1: Yo la verdad que no había nacido.
0: Pero esto es tremendo.
1: Sí, la mamá de mi amigo Tote era fan de Sandro.
0: Mira,
1: se
0: usted
1: ponía loca cada vez que
0: había... Mi tía Lucy le mando un beso grande, nos está escuchando en Imaginaria de Ramos Mejía también.
1: Cada vez que tocaba en el Gran Rex hacía cola para sacar entradas para todos los días.
0: Mira, bueno, acá están. Mira, imagínate, juntos, nunca tocaron juntos, pero la magia de la producción lo logró.

0: Ahí lo tenías, ¿eh? Y sí, si Sandro hubiese nacido en Estados Unidos, Elvis Presley terminaba atendiendo un McDonald's, dice mi amigo Jorge, que le mando un abrazo grande.
1: Su amigo Jorge es medio exagerado,
0: tremendo,
1: hay que
0: artista.
1: Decirlo.
0: Sí, no, pero mira.
1: Yo creo que hubiera habido. Mira, que la cantidad de habitantes que tienen los Estados Unidos podría haber convivido. En la costa este, Sandro, no, en la costa oeste,
0: una bestia,
1: Elvis.
0: Una bestia, los dos tremendos.
1: Por eso,
0: tremendos,
1: hubieran tremendos. Tocado los escenarios.
0: Así que, bueno, quédate con nosotros, estamos en Portal Argentina. En un ratito llega el tema que pidió de los Guns N' Roses, November Rain. También estaba el otro, el del lento de Axel. Nos pidió un tema lento. Estaba.
1: No, él quería
0: desde que no
1: November
0: te tengo.
1: Rain.
0: Sí, bien, ok, pero estaba el tema desde que no te tengo. Que
1: ¿usted quiere poner un sinfín de los
0: Guns? Yo sé, cualquier cosa. Vamos, no, en realidad, buena onda. Gracias a todos los que escribieron, porque tuvimos un montón de mensajes. Esteban desde Salta dice, buen enfoque chicos, así como hay espacios especiales para personas embarazadas o con movilidad reducida, la infraestructura del transporte en Argentina tiene una deuda enorme con las personas obesas. Viajar cómodos debería ser un derecho para todos y no un privilegio para pocos, nos dicen por ahí, en este caso por la señora que estaba al lado mío, sí, que ocupaba un asiento y medio. Es un tema complejo, realmente, complejo para los altos y para los obesos.

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Noticias, esto pasa en la Argentina y el mundo. Ámbito Senado, avanzó el cambio del régimen de zona fría y admitieron acuerdo por sumar a zona cálida. La reforma reduce el alcance geográfico del régimen, pero según el gobierno focaliza mejor los destinatarios de los subsidios. Aliados norteños recibirían beneficios. TN causa AMIA. El juez Daniel Rafecasan resolvió que Ali Asghar Ejazi, ex titular del Ministerio de Asuntos Exteriores iraní y cercano al fallecido Ayatollah Ali Khamenei, sea sometido a juicio en ausencia por su presunta participación en el atentado contra la Mutual Judía el 18 de julio de 1994. La decisión se adoptó a pedido del fiscal Sebastián Basso, titular de la UFI AMIA, y se fundó en la actitud obstructiva del imputado y en la ausencia de cooperación efectiva de Irán ante los pedidos de detención preventiva para una eventual extradición. Deportes, TIC Sport, Copa Argentina. Atlético Tucumán eliminó a Independiente Rivadavia por penales y es semifinalista. En la cancha de los Andes, el decano selló el 1-1 sobre el final de los 90 minutos y luego se impuso al último campeón del certamen por 3-2 en la definición desde los 12 pasos. Ahora espera por Platense o Estudiantes en la próxima instancia. En cualquier momento volveremos con más noticias. La radio te informa la hora. 12:03. Ahora en tu radio, los datos del tiempo. Temperatura 21 grados. Humedad 56%.

Tiger haciendo este All Time Rock and Roll y arrancamos un bloque distinto. Y siempre pasamos música argentina o en español, y en este caso nos pedían una canción que es increíble, que se llama Lluvia de Noviembre, ¿no? Donde tiene una historia especial el tema. Si mal no recuerdo, para que me tengo que fijar, Stephanie Seymour interpreta a la pareja de Axl Rose, se casan, pero durante la recepción, en medio de una tormenta repentina, ella fallece de manera trágica, ¿sí? Que tiene que ver, dice, y el video muestra esas escenas del funeral y a Axl que visita la tumba bajo la lluvia. La canción se llama Don't Cry, también hay una trama distinta, sí, pero el tema de la novia fallecida y la boda trágica es November Rain. En realidad son dos canciones que más o menos interpretadas por la misma modelo. Esta es November Rain, a ver, la escuchamos, dale.

0: Qué temazo, de los Guns, lo pidieron y Curucho, vos lo pediste, ¿cómo no lo vamos a pasar? Amigo, gracias por estar del otro lado. 11-25-20-60-40. Estoy averiguando y me puse acá a investigar. Y vos sabés que con respecto a Canadá, esto lo quería comentar porque está bueno. Es un país pionero. Hay una política que se llama One Person, One Fare. O sea, una persona, una tarifa. Esto fue modificado por ley por la Agencia de Transporte de Canadá y ratificado por la Corte Suprema. Uh-huh. ¿Esto qué quiere decir? Que en Canadá la obesidad severa, en este caso, está reconocida como una
1: discapacidad.
0: Las personas que demuestren estar funcionalmente obesas, mediante algún certificado médico, tienen derecho a un segundo asiento de forma gratuita en vuelos domésticos de aerolíneas, ya sean Air Canada como WestJet.
1: Pero, para. Hay cosas que uno no necesita un certificado médico. La obesidad no necesitas un certificado médico para decir que es una persona es obesa.
0: Tendrás que justificarlo, ¿no? Desde un lugar, bueno.
1: Pero es, lo que quiero decir es que es notorio.
0: Sí.
1: A lo mejor lo que tienen es un carnet, como nosotros tenemos el carnet de discapacidad, que ahora no me sale el nombre, que tiene una sigla, el CUD. Sí. Capaz que tienen algo relacionado como el CUD, que lo llevan siempre consigo y lo muestran.
0: Bueno, la justicia de Canadá rechazó la apelación de aerolíneas y entiende a las personas que están funcionalmente discapacitadas merecen dos asientos por el pago de uno. Esto fue hace poco tiempo, hace unos años, ahora 10 años, que ya se empezó a trabajar desde este lado a través de dos aerolíneas, Air Canada Jazz, WestJet y Air Canada. Así que, ¿qué me cuenta? ¿Se quedan con nosotros? Vamos todavía, que esto es Portal Argentina.
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0: Momento de viajar a la costa atlántica argentina.
1: Esta vez vamos a ir, lo vamos a desbloquear, porque conocemos Villa Gesell, hemos estado, pero en Mar de las Pampas, no. Vamos a hacer un desbloqueo automático en este instante.
0: Exactamente. Además, Mar de las Pampas es uno de estos 10 best villages que fueron sugeridos, en este caso,
1: fueron
0: para
1: elegidos.
0: Fueron elegidos. Claro, entre 56 quedaron 8. Y ahí está.
1: En este mundial,
0: a ver cuál es el pueblo más lindo del mundo. Mar de las Pampas, que tiene tanta historia y tiene un amigo como secretario de turismo, que es Emiliano Felice. Bienvenido, Emiliano.
4: ¿Cómo andan, chicos? ¿Todo bien?
1: Muy bien. ¿Cómo han tomado esta noticia?
4: La verdad que teníamos expectativa, pero bueno, obviamente como todo concurso, viste, hay una tensión esperando lograr el objetivo, y la verdad fue de gran alegría, ¿no? La verdad que la comunidad marpampiana está muy contenta. Y bueno, un poco creo que se refleja en esta nominación, no solamente la belleza del destino, sino que hay una comunidad que tiene una identidad muy muy marcada, uh-huh, la marcompiana. Entonces, viste, bueno, hay un trabajo en equipo ahí de la comunidad muy importante, donde han trabajado en instituciones, vecinos que, la verdad, nos acercaron a la propuesta en octubre del año pasado, me convocan a una reunión, y ahí me dicen, che, mira, no queremos trabajar para postular a Mar de Pampas como mejor pueblo turístico. Y bueno, genial, empecemos a trabajar. Así que ellos, hicieron el trabajo de campo, ¿no? Toda la documentación, y además nosotros sumamos a nuestro equipo técnico. Y bueno, y ahora que llegó el momento, la verdad que ahora hay que recoger esos frutos, ¿no? De ese esfuerzo que llevó varios meses, ¿no?
1: Totalmente. Pero, como siempre decimos, el público se renueva, hay gente que quizás está escuchando Mar de las Pampas por primera vez, y vamos a ubicarlos en el mapa. ¿Dónde queda Mar de las Pampas? ¿Cómo llegamos a Mar de las Pampas?
4: Bueno, Mar de las Pampas está tan solo a unos 5 kilómetros al sur del ejido urbano de Villa Gesell, es partido de Villa Gesell. Gesell está a 360 kilómetros de la ciudad de Buenos Aires. ¿Qué más te puedo decir para ubicarlo? Estamos a 115 kilómetros de la ciudad de Mar del Plata. Así que, bueno, y digamos que Mar del Pampas también integra el Parque Villa Gesell junto a la ciudad, Mar del Pampas, Las Gaviotas y Mar Azul, ¿no? Que son, están uno al lado del otro, son nuestras localidades turísticas, ¿no? Es un lugar que tiene la particularidad de haber sido forestado con distintas especies, pero fundamentalmente con pinares, preserva la el relieve de médanos, tiene una gran barrera medanosa que separa la playa de la zona, digamos, de las calles y demás, y eso hizo a través de sus fundadores que se pudiera forestar y que esos pinos que hay, que tanto la caracterizan, pudieran crecer, ¿viste? Para protegerla del efecto de los vientos. Y bueno, y después en los últimos 25 años ha recibido mucha inversión hotelera, gastronómica de muy buen nivel. Entonces termina de darle ese encanto, ¿no? Es decir, bueno, un lugar con verde, un lugar con hermosas playas, con lindo mar y además con buena estructura arquitectónica, hotelera, gastronómica, de comercial, ¿no? Que hace que también el turista cuando viene se pueda perder en esos paseos y también sea parte de ese disfrute, ¿viste?
1: Totalmente. Las playas son súper extensas y esto que vos decías, las barreras de los médanos, es increíble porque tendría que subir y después bajás el médano para poder encontrarte con el mar y te sorprende, decís, wow.
4: Tal cual, una vez que bajas el médano se ve la extensión de la playa, del mar, y la verdad que es una muy linda experiencia, una muy linda combinación. La verdad que cuando uno se pone a repasar, digamos, playas en Argentina o tal vez en algunos otros lugares del mundo, digamos, tiene su característica particular, ¿no? Los pinos, la playa, el médano, el mar, realmente es un paisaje bastante, bastante particular, ¿no?
1: ¿Cuántos habitantes fijos tienen? Porque en verano se llena de visitantes, pero ¿cuántos son los residentes que tiene la localidad?
4: Mira, cuando hicimos el censo, que era uno de los requisitos que pedía el documento, determinó que tenía tan solo 500 habitantes. Wow. Pero es un lugar que tiene 4.500 plazas hoteleras, entonces cuando llega el turismo, la verdad que se lo nota lleno, ¿no? O sea, con muy buena concurrencia y bueno, la verdad que cambia muchísimo la dinámica de la temporada baja, del invierno al verano, ¿no? El verano es mucho más movido y demás.
1: Totalmente. Lo dijiste, pero lo voy a chequear, porque en tu relato, el gentilicio de la gente que vive en Mar de las Pampas es marpampeano.
4: Mar Pampiano, exactamente.
1: Ahí está, muy bien.
0: Muy bien.
1: Pues como dice, vamos a preguntarle, sí. Yo digo, lo dijo, pero vamos a chequear la información.
0: Está muy bien. ¿Cuál es la postal Instagram? El momento Instagram en Mar de las Pampas donde sí o sí tenés que sacarte...
1: En el médano.
0: Claro.
1: En el amanecer. El médano,
4: no sé si hay uno, ¿viste? Pero podríamos, si me permitís dos, sería justo arriba del médano porque para un lado y para otro tenés... Yo no sería una foto, sería un video, un 360. Te separás arriba del medano, entonces ves la playa, el mar, y para el otro lado el bosque con todas las casas tan lindas que tiene, con los hoteles y demás. Y en el centro también, porque en el centro es como que tenés entremezclado la arquitectura tan linda que tiene, la calle de arena y los pinares, ¿no? Que se han respetado muchísimo, y entonces le da esa particularidad de ver una postal, como decís, verde, en medio de la urbanización, ¿no? Así que la verdad que esas serían las dos imágenes muy representativas.
1: Emiliano, no nos escucha nadie, y quiero que esto sea un secreto entre vos y yo.
4: A ver, dale.
1: El secreto mejor guardado de Mar de las Pampas, ese que no aparece todavía en ninguna guía turística.
4: Ay, me haces pensar.
1: Y a esta hora no.
4: No,
1: yo tampoco, no te preocupes.
4: No, bueno, a ver, es un secreto. O sea, para mí me parece que el encanto que tiene es poder caminar su calle de arena, estar, digamos, entre pinos, por esas callecitas que tiene. Ah, Barrafata tiene una particularidad, que tiene cul-de-sac, tiene muchos cul-de-sac. El cul-de-sac es una calle sin salida, uh-huh, con una rotondita al final de la calle, ¿no? Uh-huh. Entonces, permite este diseño tan irregular, y el cul-de-sac permite llegar a esos lugares más adentro del mediano, donde hay también distintas propiedades y demás, ¿no? Entonces, la verdad que yo creo que, por un lado, podríamos decir que eso es lo característico. Y bueno, después tiene gastronomía. Si vos me decís una pregunta como la tuya, podríamos decir que la gastronomía tiene algunos lugares que son realmente imperdibles.
1: Bien, ¿y qué debería probar?
4: Tendría que decirte los nombres.
1: ¿De los lugares?
4: De los lugares.
1: Bueno, si después
4: sí,
1: nos invitan a comer, vamos, Emiliano, iremos a Chile.
4: Hay una casa, casa de pastas muy famosa, uh-huh, un gran de pastas muy famoso, que fue uno de los primeros lugares. Después hay otro que está compitiendo para ingresar a la
1: estrella Michelin.
4: Sí, exacto. Así que bueno, tenés así algunos lugarcitos que son realmente increíbles para poder disfrutar de la gastronomía y de esos paisajes, ¿no?
1: Claro, qué bueno. Y si tuvieras que recomendarle a la gente que nos está escuchando un plan perfecto, el día perfecto en Mar de las Pampas.
4: Mira, vos sabés que Mar de las Pampas tiene otra particularidad, que es tiene un ciclo de conciertos de excelente nivel internacional. Hay una fundación que se llama Mar de las Pampas en Concierto. Entonces yo te diría venir en verano, podría ser, o en noviembre, que es siempre fecha fija para ese evento. Si el día está lindo, te haces un día de playa primaveral, después un paseito por el centro, que es tan lindo, tan encantador, y al finalizar después ver un concierto de estos de música clásica que se hacen al aire libre entre los médanos, entre los pinos, al aire libre, ¿no? A la noche. Y ese creo que sería un plan perfecto.
0: Plan perfecto. Me encantó.
4: Plan perfecto, sí. Tal cual.
1: Yo ya estoy lista para ir a Mar de las Pampas. Creo que todos están desbloqueando el destino bien. Ya saben qué comer, qué hacer. Para ir cerrando esta entrevista, este primer contacto, te vamos a proponer que completes la frase: Mar de las Pampas es único porque...
4: Mar de las Pampas, como dice su eslogan, es vivir sin prisa. Wow. Por eso es único.
1: Tremendo. Me encantó. ¿Dónde podemos encontrar más información acerca del destino, de dónde alojarnos?
4: Bueno, simplemente podrías ingresar al Instagram @mardelaspampastour, y ahí hay mucha información, y si no, en la web gesell.tour.ar, que es el sitio oficial, y por Mar de las Pampas te aparece toda la info del servicio, de paisajes y demás. Yo también tengo que decirle algo a ustedes, porque cuando estuvimos en el encuentro de municipios turísticos,
1: sí,
4: allí hizo la exposición la Secretaría de Turismo de la Nación sobre el lanzamiento de este programa, uh-huh, y ahí nosotros anticipamos a los funcionarios que estuvieron ahí que Mar de las Pampas se estaba presentando. Así que podríamos decir que ustedes fueron partícipes desde el inicio de este trabajo. De la postulación de Mar de las Pampas, así que tal vez me trajeron suerte.
1: Yo te voy a decir algo, no lo quería decir, vení invicta, pero Emiliano, vos guardate este audio, viste, que porque yo resisto un archivo, te lo tengo que decir.
4: Total, no nos escucha nadie.
1: No nos escucha nadie, es entre vos y yo. Nosotros traemos suerte. Paso a enumerar.
0: Se lo dijimos
1: a la Carolina
0: hace ganó. 3 años.
1: No nos escucha nadie.
4: Mira.
1: Cabía Hueco Pagüe. Ganó.
4: Mira.
1: No lo quiero decir, pero Mar de las Pampas, allá vamos.
0: Allá vamos. Vamos con
4: bueno,
0: todo.
4: Bueno, no. Tenemos que combinar que tienen que venir, sin duda tienen que venir ya pronto.
1: Prontito.
4: Hay que celebrar esto.
1: Tenemos que celebrar eso, sí, así es.
4: Mira, de hecho ya estamos organizando para el 14 de junio, que es fin de largo.
1: Sí.
4: Estamos organizando un brindis en la localidad, un brindis con la comunidad, donde va a estar también, ya está confirmada la orquesta municipal, que va a estar ahí tocando a Arele Díote también. Ahí en el parador turístico de Mar de las Pampas, que es nuestra oficina de información turística, vamos a hacer ese brindis con la comunidad. Así que la verdad que podríamos ir charlando a ver si se pueden venir a hacer la escapadita y acompañarnos.
0: Estaría buenísimo.
1: Estaría buenísimo, pero dijiste 14 de junio.
4: Sí, acá nomás.
1: Sí, estaríamos un poquito complicados en esto, pero quizás en la próxima.
0: En la próxima o después. Claro, bueno, no, justo
4: en la dale,
1: sí,
4: después.
1: En la próxima vamos segurísimo.
0: Te agradecemos. Dale,
1: por ahí te hacemos un invierno medieval, mirá.
0: No, sí,
4: dale,
0: podríamos caer por ahí.
4: Tal cual.
0: Un fuerte abrazo, gracias y felicitaciones para vos, para todo tu equipo, porque sabemos el laburo que lleva ser preseleccionados, y para toda la comunidad, no solamente de Mar de las Pampas, porque me imagino que deben haber estado empujando todo Villa Gesell también, ¿no? Y todas las comunidades cercanas. Así que felicitaciones.
4: Sí. Bueno, muchas gracias. Como los invito a ustedes, también espero a la audiencia que nos vengan a visitar, ¿no? A Mar de las Pampas, pero también a Mar Azul, a las Gaviotas, a Villa Gesell, porque esto es un recorrido muy lindo. Todas son lindas, todas tienen su belleza particular, así que los esperamos acá por acá, que todo el año estamos listos para recibirlo.
0: Muchísimas gracias. Un fuerte abrazo, Emiliano.
1: Seguimos en contacto.
4: Un abrazo.
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5: La radio te informa la hora. 12:35 minutos. Ahora en tu radio, los datos del tiempo.
6: Temperatura 22 grados. Humedad 55%.
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6: Datos del tiempo. Temperatura 22 grados. Humedad 55%.

0: Julieta Venegas.
1: Qué lindo escuchar a Coti con Julieta Venegas haciendo Tu Nombre acá en Portal Argentina. Y vos tenés una vinoteca, tenés un bar, tenés la oportunidad de sumarte a la gran fiesta del vino argentino. Se viene una nueva edición de la Noche de las Vinotecas el próximo Día del Vino Argentino, que es el 13 de noviembre.
2: Así es, participar es muy fácil. Si no sabes, si no se te ocurre una idea para generar este 13 de noviembre, vos no te preocupes, registrás el formulario, completás el formulario y los chicos de la Noche de las Vinotecas se reúnen con vos, te tiran ideas y hay muchas cosas para generar sinergias y potenciar todas las bondades que tiene el vino y que puedan hacer que haya nueva gente que te conozca a través de estas actividades.
1: Totalmente, muy, muy, muy, muy bueno, ¿eh? Y aparte de forma gratuita, formas parte del mapa interactivo nacional. Vos decís dónde estoy, qué vinoteca tengo cerca o qué bar tengo cerca, un bar de vinos, o dónde hacen una celebración con respecto al vino argentino. ¿Cuándo? El Día del Vino Argentino, el próximo 13 de noviembre. En todas las vinotecas del país, en los distintos bares, en los distintos restaurantes. Vale la pena, no te quedes afuera, 13 de noviembre, en todo el país, la Noche de las Vinotecas. ¿Por qué? Porque el vino nos une, agradecemos a la gente del vino nos une, a la gente de Coviar, a la gente de la Cámara Argentina de Vinotecas y a la Noche de las Vinotecas por estar juntos otra temporada más, otra fiesta del vino argentino más, con Portal Argentina. Y también se viene la Feria Internacional del Turismo. Estamos preparados ya porque la semana que viene ya salimos y se vienen una gran cantidad de movidas que vamos a hacer en la ciudad de Buenos Aires.

0: Buenos Aires.
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1: Abrazo grande para Esteban, que nos pregunta: ¿me recordás la dirección para transformar el futuro? 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Y mirá qué canción que tenemos ya para empezar a despedirnos.

0: Cambiar el mundo, decía por allí Mambrú con Alejandro Lerner, ¿eh? Tema escrito por Ale, esto era Cambiar el mundo y nos vamos, pero volvemos si Dios quiere en el día de mañana aquí a la radio, a otro portal Argentina. Vamos a estar desde la Feria Internacional del Turismo cubriendo todo el país y con muchas sorpresas en los próximos días. Gracias, Romina, buena vida.
1: Buena vida, chau.
0: Chau.

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1: Hola, bienvenidos. Aquí los principales títulos del momento. Todo Noticias, Senado. El oficialismo buscará aprobar la ley de inocencia fiscal y postergó el tratamiento de la reforma del Banco Central. La reunión del miércoles de labor parlamentaria resolvió sesionar este jueves a las 11 de la mañana. Los sectores aliados del oficialismo solicitaron tratar el proyecto de biocombustibles y se postergó el tratamiento de la modificación de la Carta Orgánica del Banco Central. Según pudo saber TN, la reforma de la Carta Orgánica quedó afuera del temario porque hay diferencias respecto de la modificación de la elección del directorio. Los aliados le pidieron a La Libertad Avanza introducir algunos cambios en la sanción de la Cámara de Diputados, pese a haber firmado a favor del dictamen de mayoría en plenario de comisiones. C5N, fuerte crítica de Patricia Bullrich por los cambios en discapacidad. Soy jefa de la bancada y no me enteré. La legisladora oficialista llamó la atención por las modificaciones incluidas en el proyecto del presupuesto 2027. Me sorprendió porque, estando en la mesa política del gobierno, el tema no salió a la luz, señaló, para luego advertir que esto resiente un poco las relaciones. Noticias argentinas. La jueza que besó a un preso ordenó ampliar las horas de recreo para detenidos en Chubut. María Suárez había sido destituida, pero en junio de este año fue restituida luego de que el Superior Tribunal de Justicia Provincial hiciera lugar al planteo de la defensa. El beneficio es para los internos de la seccional sexta de Comodoro Rivadavia, quienes hasta el lunes tenían una hora diaria para realizar las tareas de aseo, limpieza y esparcimiento, lo que derivó en un reclamo formal y una posterior inspección en la que se constató la denuncia. Esto pasa en la Argentina y en el mundo. Hasta la próxima.
2: La radio te informa la hora. 13. 3 minutos. Ahora en tu radio, los datos del tiempo. Temperatura 22 grados. Humedad 55%.

0: Mega operativo en Córdoba. 200 allanamientos desbarataron 4 bandas que robaban vehículos. Un mega operativo desplegado desde la madrugada de este jueves finalizó con más de 200 allanamientos simultáneos y la detención de 32 personas involucradas en el accionar de 4 bandas criminales dedicadas al robo de vehículos de alta gama en la ciudad de Córdoba y el interior provincial. Declaró el acusado de asesinar a la joven aspirante a gendarme en San Juan. Se puso loca y se acuchilló sola. Ah, mira vos. Carlos Rivero aseguró que Camila Becchiarello se puso loca y se acuchilló sola en su declaración ante la justicia luego de ser imputado por el femicidio de la aspirante a gendarme en la provincia de San Juan. La joven fue asesinada de al menos 9 puñaladas entre la noche del sábado y la madrugada del domingo en su casa de la localidad de Barrial. Como consecuencia, el tribunal dictó 1 año de prisión preventiva para su pareja. Se va por 9 veces, se apuñaló sola. Bien lo tuyo, ¿eh? ¿Quién es tu abogado, papi? El sub-19 argentino cayó ante Paraguay en Rosagasario en su debut de los sudamericanos. Fue 2-1 en cancha de Newell's. El equipo albiceleste se puso en ventaja con gol de Franco Domínguez, pero el seleccionado guaraní lo dio vuelta con tantos de Junior Gamarra y Pedro Zarza. ¿Tendrá algo que ver con el Gamarra que conocemos todos, Junior?
1: ¿Será? ¿Y Zarza será algo de...?
0: ¿Será algo de Pablo Zarza? Por ahí, si te va a manejar el fútbol, se pone a cantar.
2: Horas 13, 8 minutes.
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0: pinchado Marita.
1: No.
0: Marita Gómez, sí.
1: ¿Qué pasó?
0: Ha pinchado Marita y en la comería están escuchando la radio.
2: Ah, muy bien. Así que, sí, por supuesto.
0: Así que le mandamos un saludo grande ahí los chicos de la Católica y las Vías ahí que están escuchando en la comería. Ya le emparcharon a la pinchadura a la Marita, así que.
2: Muy bien.
0: Sí, está contenta la Marita, la emoción viva ahorita, che, para que se vaya tranquila. Ahí está, muy bien. Qué lindo. Saludo a todas las gomerías del país que escuchan esta radio, que les levante el ánimo. Vamos nomás. Que no decaiga. Arriba.
2: Tengo que prender.
0: Sí.
2: Tengo que prender. ¿Cómo? A marchar. O a cambiar la rueda, por lo menos.
0: No.
2: ¿Si
0: parchar,
2: sos pincho?
0: No, la parches vos porque no sabes cambiar la rueda, menos vas a saber parchar.
2: Parchar, bueno.
0: El gomero. Dale vida al gomero.
2: Ok. Sí. Entonces tengo que aprender a cambiar la rueda.
0: ¿Pero no sabes cambiar la rueda?
2: No, si pincho, no. Me quedo ahí.
0: ¿Lo tenés que llamar a tu viejo?
2: Y lo tengo que llamar a mi viejo.
0: No sabes por
2: el gato. Y si estoy allá en zona norte, te tengo que llamar a vos.
0: No.
2: Sos el más parecido a mi papá de aquella zona.
0: ¿Vos no podés poner un gato abajo? ¿Ensaya?
2: No, pero se me escapa, soy un gato.
0: Qué cosa. Dios mío. Ay, esta generación.
2: Déjame ver. Te rasguña todo.
0: Para que quiero ver la cotización del dólar.
2: Sí, la tarjeta.
0: Dólar blue, 1555, y el dólar oficial, 1535. Qué mal que está este país. Debería salir 10 lucas el dólar, digo. ¿Qué se siente? Ay, Dios mío, de mi vida. Mira que yo ando bien. Hola, culo arruinador. Recuerdo que me pegaste el gustito de la polarizada con Fantola. Saludos desde España todos los días. Hola, Sergio querido. Hoy está lindo para la marrón con Fantola.
2: Está hermoso.
0: Sí, señor. Colorete, pasame aquí en Carrera de la Mona. Tengo camisetas para cambiar de utilería y versión fan. Cualquier cosa me avisás, hermano, a este número. ¡Oh!
2: Toma.
0: Si ya quiere hacer negocio ya. Bueno. Estamos, loco. ¿Qué más tengo por acá? Colorete, ayer te inclinaste por San Carlos de los Urgentes, pero pasó el equipo grande, el gigante de la Ruta 6. Aguante el complejo de Justiniano Pose. Claro, arrancó la Copa Córdoba ayer. Después tenemos que dar una vueltita.
2: Sí, damos la vueltita por todos los resultados en un rato.
0: Sí, no me acuerdo qué dije yo, pero vamos.

0: Lorete Freidora no hace ni un año y medio que está, si entró cuando se fue DJ Cabrito. La más fiel, la Ale de Talleres, la Gitana hace un año y tres meses que está. No, o sea, no.
1: Entre 17 de agosto los populares
0: estaba
1: del
0: Cabrito.
1: Sábado.
0: ¿Eh? Ya estaba Cabrito, ¿sí?
1: Estaba, coincidí muy poco con Cabrito. Es cierto que cuando entré a los populares de lunes a viernes, Cabrito se fue al poquísimo tiempo.
0: Ahí está, colorete, colorete, colorete, colorete. Colorete, bien nacional por los temas. Este debe ser una ensalada de ensaladera de uno solo, pero ni siquiera arrancó hablando de los temas que va a pedir. Bueno, no entiendo nada. Bueno, sorbito y pasame la canción de Desacatados, el amigo. Bueno, te quiero, Colo. Bien, no entiendo nada hoy. La gente hoy sale pizza para comer con mi hija, ¿eh? Siempre escuchando los populares, dice Seba el Pirata. Bueno, hasta ahora la pizza no entró al horno, pero... ¿Tiene jamón? Pinta. Tiene jamón arriba. Sí. No sé si lo va a poner morrones. No veo el queso abajo. No sé si lo va a poner arriba o abajo. Pero
1: ¿vos sos de cuando lo haces en tu casa? ¿Jamón abajo,
0: el jamón,
1: del queso?
0: No, no, jamón arriba.
1: Jamón arriba del
0: jamón
1: queso.
0: Jamón arriba. Ah. Que se tueste un poquito el jamón.
1: Yo al revés.
0: Que se queme.
1: Sí. Jamón abajo.
0: Hay gente que me gusta de las dos maneras.
1: Está buena.
0: Un amigo que se llamaba Don Luis, que estaba ahí en General Paz, que,
1: no me digas.
0: Y que por ahí hace las pizzas así. Digo, se me vino a la mente. Saludito a la familia Zurita, que están con los preparativos para la comunión de Jazmín de parte del Negro Damián. Qué lindo, vamos con Tuti arriba. Mateico le manda saludos a su señora porque es profe de inglés.
1: ¡Ay, qué lindo!
0: Mateico, viejo nomás, saludos, Jaguario.
1: Y un saludo para la Valen. Para mi novia.
0: ¿De qué?
1: Profesora de educación física.
0: Muy bien, le mandamos.
1: Por supuesto, sí.
0: Vamos a hacer un pajarrín dos por uno. Bien. Vamos a hacer un pajarrín para la Vale y un pajarrín para la señora Mataico. Esto se llama Bird.
1: Un Bird.
0: Un Bird, porque Bird, claro, es pájaro en inglés.
1: Es así.
0: Que,
1: sí.
0: Two Birds. Bueno.
1: Opa.
0: No te copeche, que una es la novia de un amigo y la otra es la mujer del otro amigo.
1: Porque era por dos. Debe
0: era
1: haber
0: por
1: sido
0: dos.
1: Por eso que
0: era
1: fue
0: por dos. Vamos todavía. Vamos los profes, que no decaigan. Saludo al profe Leo.
1: Claro.
0: De Beta Group.
1: Es el momento.
0: Sí. Al profe Leo y a la profe Laura. Y a la profe Majo, que cumplió año
1: también,
0: el otro día. También, que por ahí nos dio. Ayer nos mató a la profe Majo y eso que le festejamos el cumple. Bueno, para un poco, loca. Está contento el profe Leo porque volvió al triunfo Talleres.
1: Ah, bueno,
0: estaba
1: muy bien.
0: Bastante para atrás el profe Leo, así que bueno, vamos, profe, está contento porque él me ve correr y me dice, me siento realizado como profesor. Mira la gacela cómo va. ¡Vamos, colorete, viejo, nomás!

0: Carlitos, señores, ahí estaba la banda de Carlitos. Me quiero olvidar. En el día del profesor, Marcelo me manda este mensaje.
1: A ver.
0: Recuerdo cuando me enamoré de la profe de segundo año. Hasta ahí todo más o menos bien.
1: Sí,
0: después después se enteró mi mujer y tuvimos que cambiar del colegio a la nena porque se pudrió todo.
2: Ay, ay, ay, ay.
0: Bueno, bueno,
1: no, no, no.
0: Marcelito, pero ¿y cómo se va a enterar su mujer si usted se enamoró de la profe segundo año? Porque le debe haber tirado los galgos también. Le debe haber tirado los dogs. Claro, claro. Ya que está, loco, contá todo, porque viste, nos deja medio ahí, ¿viste? Pues. Y cambiar la nena de colegio era para tanto. Si la chica después pasa de año y la profe no le da más.
1: Y era eso, separarse.
0: Ay, ay, ay, feliz día para usted, señor profesor. Saludos para los chicos de Carnes, don Juan. Decir a Luguito, alias la hiena, que le afloje el ajeno y deje algo para el viejo Carlos. Bueno, bueno, muy bien, muy bien. Hubo 200 allanamientos anoche, metieron 35 en cana. Tengan cuidado ustedes también,
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0: Colorete, colorete. La gente linda, señores y señores, compartiendo con nosotros una tarde bárbara. Rimbombante. Ya viene en un ratito la ensaladera de uno solo. Sí, la de Barretolo.
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0: Hoy es el día de la mantarraya.
1: Ajá.
0: Hay que tener cuidado con la cola esta,
1: Por supuesto, te mata.
0: Sí, sí, lo mató el rubio.
1: ¿Te acordás el que se metía en todos lados?
0: Que ahora los Irwin están en Nachío. La señora y los dos gringuitos, los hijos.
1: Ajá.
0: Tienen un zoológico en Australia.
1: Ah, no, le cortaron con el tema de los animales.
0: ¿Cómo le van a cortar si viven de eso, Gil? ¿Está loco vos?
1: Se fue papá, sí.
0: Bueno, porque papá se tiraba con los cocodrilos y y se tiró abajo abajo el agua, lo agarró una mantarraya, trácate, le dio con la cola.
1: Que te podía matar cualquier otro animal,
0: ¿no?
1: Te va a matar.
0: Murió en su ley el tipo, porque en definitiva él era, qué sé yo, ¿viste? O
1: sea, pero si lo comía un oso, un poquito más épico.
0: Y era más lindo, ¿viste? Claro. Incluso si estaba en vivo, para alguna red que lo viéramos cómo lo comía, perdón. Pero bueno. ¿Sí?
1: ¿Cómo?
0: ¿A una prima? ¿Mantarraya te dicen a tu prima? No me diga.
1: ¿Por qué?
0: No, no, no preguntes por la duda. No, por la duda, porque me dije, ¿cómo murió Irwin? ¿Por dónde atacó la mantarraya? Bueno, claro. No, porque después te la prime Waldo y se arma un kilo. No, no, no.

0: Bueno, vamos, chicos, en el día del profesor, ¿eh? Que no te caiga. Colorete, cuando vengas a Comodoro Rivadavia, te invito a comer empanadas para que no te olvides nunca más de las empanadas catamarqueñas. Pero tengo que irme hasta Comodoro Rivadavia para comer empanada catamarqueña. Me voy a Catamarca, que me queda más
1: cerca.
0: ¿Me queda más cerca? ¿Cuándo hay acá a Catamarca? ¿400, 500 kilómetros?
1: En Comodoro, Teresa.
0: Bueno, bueno, gracias, Colo. Me voy a Comodoro, no hay ningún problema. Lindo, no conozco Comodoro Rivadavia. ¿No? Pero creo que me queda más cerca. Cuando vos vengas a Catamarca, lo veamos acá, ¿viste? Colorete, mirá lo que es este patel de papas. Un manjar color para la freidora. Aguante talleres. Decirle por megáfono a Luguito que es una hiena. Bueno, acá ves? Estoy viendo el patel de papas. Y veo un patel de papa con una carne ahí.
1: ¿Qué es un manjar? Parece ser
0: sí, porque está gratinado arriba la papa con el queso.
1: Qué bien.
0: Y tiene huevo duro también. ¿O le pusiste huevo duro? No.
1: Me quedé sin huevo.
0: Oh, Dios.
1: O sea, compré.
0: Todos los días tiene un problema distinto.

0: Lorete, esa camiseta del Colo Colo la vas a ver en foto nomás. Ya te la va a manotear Tobitita para el Fulvito 5. Gastoncito de Marco Juárez. Corre peligro que lo desfigure.
1: No, pará.
0: No me toca más las camisetas que me regalan.
1: Para
0: ya
1: poco.
0: Le dije el otro día, vino con una que venía del Anderlecht, que me la regaló Matías Suárez.
1: Sí, suponía, ¿no?
0: En su época de oro.
1: ¿Sí?
0: Y digo, no te, ¿qué haces con esa camiseta? No, vengo a entrenar, sácatela ya.
1: Ah,
0: ya te la saco. Ya te la
1: ¿Y vos las usás?
0: No, las escondo. Las escondo para que no me las use.
1: Es la peor colección del mundo, entonces.
0: ¿Por qué?
1: ¿Y porque están todas escondidas?
0: No.
1: ¿No las ves? ¿No las disfrutas?
0: Las tengo
1: no
0: en unas perchas. Ahí tengo la de...
1: Ya estás diciendo el escondite, ¿eh? Acordate que vive en tu casa y escucha la radio.
0: No, pero... No, hay algunas que están escondidas y otras que están... Bueno, ya me garco un pantalón también de un jugador de Boca, un pantalón corto. Ya
1: no tiene límite.
0: No lo recupero más. Pero esa, le dije, esta no se usa, papá. Esa no la encuentra más.
1: Ay, me gustaría usarla si me regalan así un jugador.
0: No, porque es un recuerdo.
1: Bueno, Molina me la regaló en persona, ¿no?
0: Molina, ¿y no lo usaste nunca?
1: Sí, lo usé el otro día para jugar al fútbol.
0: Y después si se te arruina...
1: La disfrute, ¿qué querés? ¿Que esté ahí en mi casa?
0: No, yo me la puedo poner para usar en mi casa. Ahí, pero después, viste, para... lo voy a pensar. De todo modo, esta no la voy a ver. Tengo la del Chino se la rayan, que le gané la apuesta y me firmó la camiseta, la tengo en una percha. Esa. Pero bueno, ahí está.
1: Acá me dictan que vos no compartís nada porque sos hijo único. Me dictan desde el entorno del jugador, se podría decir.
0: Dios mío. Ahí está, apañándolo siempre. Así te va a ir también a vos. Dale, después te quejas. Decile algo que a mí no me da bola. Habla con tu hijo.

0: por favor, lo que me han traído por acá, por... ¡Ay, me quiero morir!
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0: por favor, dame sirena, que esto tiene que ser urgente. Atento, atento, atento, atento los populares. Ha llegado un paquete, dice, para Colorete. Mundo Rollo, helado tailandés. Entregar rápido porque se derrite.
1: Upa.
0: Uy, pero pará, que tengo. Pero viene con una cartita, Colorete. Somos Mundo Rollo o Rolo. No sé, pero
1: ¿cómo será?
0: Dos L.
1: Bueno, Rollo.
0: Bueno, Rollo, sí. digo Rollo.
1: Ese Rollo por el rosito tailandés.
0: Claro, te mandamos para que pruebes nuestros helados tailandeses. Nunca probé.
1: Yo tampoco.
0: Iba a ir a Tailandia, digo, pero ¿para qué me voy a ir a Tailandia si ahora tengo la heladería acá?
1: Olvidar.
0: Me mandan el número uno, dice Ananá. Número dos, Nutella y Kofler. Número tres, menta granizada. Y número cuatro, frutilla.
1: Opa.
0: Y el regalo no solo es para vos, sino que para toda la audiencia. ¿Perdón?
1: ¿Cómo?
0: No alcanza. No alcanza. No vengan a la radio.
1: Ya somos muy.
0: No alcanza.
1: No.
0: Dejen de hinchar la bola, no alcanza, ¿eh? No.
1: Seguí leyendo, capaz de aclarar algo.
0: Por el día de la primavera estamos regalando un servicio de helado tailandés. Todos pueden participar en un sorteo en nuestras redes. En el Facebook, en el Instagram, nos buscan como @mundorollo. Y participan y sorteamos el lunes 21. ¿Crees que tenés que venir la audiencia acá? Espero que te gusten los helados. Te mandamos un saludito, Nair y Walter, de Mundo Rollo. Y me mandan una postdata.
1: A ver.
0: Hacenos llegar a los 1500 seguidores.
1: Upa.
0: También mandamos helado para la Produ, dice acá. Vamos a tener que compartir.
1: Ay, la Produ.
0: Puta. Mundo Rollo, pone Mundo Rollo.
1: Mundo Rollo.
0: Para que yo lo voy a seguir también.
1: Vamos a buscar.
0: Para que yo lo sigo. Mundo Rollo.
1: Mundo Rollo.
0: Mundo Rollo. Mundo Rollo.
1: Toma, oh, está mal.
0: Mundo Rollo.
1: Es un desafío grande, ¿eh?
0: A ver, ¿cuántos tienen?
1: 414.
0: ¿414? Hoy se tienen que ir con mil en este programa, porque yo le voy a contar, a la audiencia. Para que... ¡Uy!
1: ¿Qué ves?
0: ¡Ah, contenedor se come!
1: Es ese que se prepara medio que en una...
0: Mirá, este debe ser
1: el de TikTok, que se prepara... ¿Me entendés? Como... ¡Para! ¿Vos dejás de comer y lo charlamos un ratito?
0: No, pero hablamos de...
1: Que se pone como una plancha y con una espatulita. Me incomoda mucho que estés comiendo mientras hablo.
0: Se derrite,
1: con una espatulita,
0: boludo. Se derrite.
1: Lo van como dándole la forma de rosito. Por eso Mundo Rollo.
0: ¿Eh?
1: Y no podés decir más nada. No, ya está. Ya terminé.
0: Pero yo no lo terminé todavía, mirá.
1: Decí fósforo.
0: No.
1: Pon un tema, presentable.
0: Pon un tema porque se derrite. ¿Qué crees que le haga, boludo?

0: El heladito tailandés que está re bueno, contenedor, lo estamos comiendo. Sácala a bailar, mundo rollo. Ya lo sigo y lo tiene que seguir la gente. Muy bien, los chicos, espectacular. Mira, acá Iván está comiendo el postre. Naranja rellena y unas frutillas en almíbar. Escuchando siempre los populares. Bueno, desde Marco Juárez. A ver, Iván, naranja rellena. Raro, sí, una naranja que tiene como una cremita chantilly arriba. Raro, che. Bueno, la frutilla tiene una pinta bárbara, mi hermano. Pero nosotros tenemos helado tailandés, somos carteludos, papá, nosotros. Vamos nomás. Me dice Sebastián que el queso de la pizza estaba abajo, el jamón va arriba. Así no se corre el queso, color. Bueno, muy bien, gracias, querido. No lo había visto por eso. Bueno. Saludito, te estamos escuchando mientras Dami limpia el patio y yo trabajo tomando solcito. ¡Ay, qué lindo, Alejandra! Alejandra trabaja. Alejandra manda la foto. El que está trabajando es él en cuero porque debe tener calor, ¿eh? Y ella está trabajando con la compu ahí muy bien con el mate. En la sombra, claro. No lo acompañes, Elbo. Impresentable.
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0: amor, ya viene la ensaladera de uno solo. Hoy jugamos con la de Barretolo. Vamos con todo. Colorete.
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0: amor. Colorete, ¿podrías pasarle una canción, dedicarle a mi esposo que hace 15 años atrás me la dedicó? Eres todo en mí, de Ana Gabriel, para Rubén Gómez. Bueno, qué lindo. Colorete.

0: ¿Cómo está Rollito para el sábado, patronales? Cóndale que van bomberos, qué lindo. Para Brian Aliendro, que hoy cumpleaños, de parte del loco Chanino, los mañeros de la universidad. Anoche me tocó azar, el gordo Alexis se pagó el asado por la mudanza. ¿Qué le dimos? Una mano, ¿eh? Ah, muy bien, tengo video. Dale sonido, dale play.
1: Ese repiqueteo, esa carnecita. ¡Ay, qué rico que se ve, muchacho! ¡Qué lindo! Bien por el Alexis, que se pagó el asadito anoche.

0: cantando, comiendo mandarinas al sol, colorete, escuchando la radio con Teno, somos de La Calera, mira qué lindo, comiendo las mandarinas, sentados ahí, al sol no, están en la sombra, pero bueno, el solcito, pega el sol hoy, Sí, pega, sí señor.
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0: Colorete, sácalo cagando, cómo no vas a ver cambio una rueda, colorete.
2: No puedes, bueno, que hace poco aprendió a manejar, así la historia. Pero vos tendrías que en tu casa, en la vereda, ensayar poner el gato.
3: Hacer un simulacro.
2: Hacer un simulacro de pinchada.
3: Claro.
2: ¿Me entendés? Y pues sabés dónde tenés que poner el gato. Traca. Aflojar las gomas, aflojar las ruedas antes, las tuercas un poquito antes y ya está.
3: Ah, como lo de Colapinto.
2: Sí, no tanto, porque para que me quede un poquito de nada.
3: Uy, Dios.
2: No, pero.
3: Pero. Estábamos hablando, bueno, ya volvimos.
2: Me había quedado un poquito.
3: Yo comí el de Nutella,
0: chico. Sí, el de menta granizada, chicos, de Mundo Rollo me lo garcaron, ¿eh? Acá no está.
3: Brisa por su ausencia.
0: Sí, no está la menta granizada, pero está la frutilla, no, está la naná,
3: riqueza.
0: El Nutella te lo doñaste vos. Tenés que compartir, tenés que saber compartir, hijo sí, único.
3: Le metiste dos cucharadas.
0: Sí, dos tenedoras, porque lo tenías vos, pero es para compartir, para todos los...
3: Bueno, pero si
0: el pobre
3: ese...
0: Diego Barrio Durán quería Nutella y...
3: Barrio Durán se fue. No sé qué le pasó.
0: Y sí, es raro. Barrio Durán es raro. Para mí que se fue a comprar una milanesa con papas fritas y después se lo voló a comer postre. Bueno, para mis nietos hermosos, para mí, Le Pancho, Bauti, Gael, Miqueas, Leonel, de parte del abuelo Oscar, qué lindo, dale, vamos. Cuénteme alguna deportiva ya que estamos, mi hermano, ¿eh?
3: ¿Viste Estudiantes anoche?
0: No, porque anoche estuve invitado al cuarto aniversario del Museo de la Mona. Fui a saludarlo a Carlos y fui a pasar una hermosa velada y no vi televisión.
3: Bueno, te lo comento.
0: No vi fútbol y no escuché nada.
3: Te lo cuento. Empataron 1-1 Corinthians y Estudiantes en la ida. Anoche se jugaba la vuelta, cancha de allá en Brasil, en
0: sí,
3: Corinthians.
0: Sí.
3: Gol de Estudiantes de La Plata al minuto 87.
0: Sí.
3: Se clasifica a las semifinales y no va que González Pires mete la mano.
0: Ah.
3: Penal. Está bueno porque te lo estoy contando y vos no sabés el final.
0: Ay.
3: Está buenísimo.
0: Sí.
3: Mete la mano. Penal para Corinthians, minuto 96, ay, 97. Ay. Allá, bien arriba del partido. O sea,
0: se quiere morir.
3: El
0: sí.
3: famoso, bueno, la frase que recibió Pacerini dos veces este último mes. Patea y se termina.
0: Patea no y se rebote. Termina. Claro, no hay rebote. La una le salió bien a Pacerini y la otra no.
3: Va Memphis Depay.
0: Memphis Depay.
3: Quizás no el conozco. Jugador que... No, pero dentro de todo, sí. A ver, alguna vez lo debes haber visto, ahí te lo muestro.
0: Memphis Depay de Corinthians.
3: De Países Bajos, el muchacho.
0: Sí.
3: Uno que fue figura a nivel mundial, jugó mundiales, Memphis Depay.
0: Ah, lo tengo.
3: Sí.
0: Lo tengo,
3: si
0: sí.
3: Si no es el jugador mejor pago del continente, pega en el palo.
0: Ah,
3: Memphis
0: bueno.
3: Depay, un crack que juega en el Corinthians.
0: Sí.
3: Cuestión, va... Patea y se termina. Segunda bandeja.
0: ¡No!
3: Segunda bandeja, Memphis Depay. Estudiantes de La Plata está en semifinales de la Copa Libertadores. Fue realmente un partido épico.
0: Oh,
3: y vivirlo ahí en el momento. Estábamos todos... Va, por lo menos a mí me pasó de que me hice hincha de Estudiantes por un rato.
0: Por un ratito. Claro, no, Argentina.
3: Fue una Argentina-Brasil de los que ya no quedan, ¿eh?
0: Qué lindo.
3: A darse con todo. Y bueno, pasó el pinche, así que está entre los mejores cuatro del continente.
0: O sea que estamos dando un poquito de volviendo a la normalidad, porque siempre, últimamente en las copas, los equipos brasileños nos vienen pasando la escoba. Ahora está volviendo más o menos las cositas en orden.
3: Ojalá que sea una norma y no una excepción.
0: Vasco da Gama, prepárate, porque ya te veo de nuevo insultando a los jugadores. Todo.
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0: Bueno, que estamos con todo, 14 horas, señoras y señores, una tarde remosa y rimbombante. En el día del profesor, en el día de la mantarraya, en el día de las aves domésticas.
1: Ah, muy bien. Eso es medio que no se usa, ¿no?
0: No sé, creo que no.
1: Se domestican.
0: Ya no. En el día de la papaya.
1: La papaya.
0: No, la papaya no me gusta mucho.
1: No.
0: Día de las empanadillas de manzana, tampoco me gusta.
1: Nunca vi. ¿Qué son, che?
0: No sé, las empanadillas de manzana. Anda, sabe.
1: No, paso, paso. Sí. Por la
0: duda, ni me conviden. No. Yo tomo helado tailandés, papá.
1: ¡Opa!
0: Sí, señor. ¿Cómo estamos con Mundo Rollo, che, con los seguidores? Tenemos que llegar a los 1500, ¿no? Bueno, no sé si hoy, pero capaz que, bueno, vamos no, por eso,
1: pero
0: ¿no?
1: Pechando.
0: Arroba
1: llega.
0: Mundo Rollo. Ahí un saludito para Walter y Nair, che, que nos han traído acá ya casi que no queda nada.
1: Arroba Mundo Rollo tiene 528 seguidores.
0: Vamos
1: en este
0: bien,
1: momento.
0: No, actualizame lo que me parece que tiene un poquito más.
1: Actualizo 529, tenés razón, tiene uno más.
0: Viste, sí, que sí, te sí. dije yo. Vamos, Mundo Rollo. Que no me caiga. ¿Dónde están?
1: Servicio a domicilio, dice.
0: Ah, domicilio, ¿te lo llevan?
1: Ah, sí.
0: Oh, qué lindo. Espectacular. Bueno, che, la nana está aprobado, ¿eh? No sé si hay de limón, me parece que no debe haber de limón.
1: Capaz que. A ver, carta.
0: A ver,
1: acá
0: a ver,
1: está.
0: Fíjate la carta de Mundo Rollo.
1: Cántate algo de cartas mientras así me das.
0: Escríbele. Gracias. Con tinta de poema.
1: Acá lo tengo. Ya está.
0: Bueno, sí. La carta está. Sí.
1: Mini Oreos, chocolina, chip de chocolate. De frutas están, de frutilla, kiwi y banana. El de banana debe estar bueno.
0: Ah, el de banana sí.
1: Chocolate, águila, Nutella y bonobón.
0: Bien.
1: Tres marca, dije, ¿no?
0: Sí.
1: Recomendaciones y precios. Dice que te recomiendan crema más frutilla más banana. Ah, es como que te recomiendan que mezclar.
0: Ah,
1: para que sea rico.
0: Tailandísticamente hablando, claro.
1: Helados tailandeses, fernet con coca. Coca saborizado.
0: Toma.
1: ¿Qué te hacen? ¿Helado
0: te hacen un helado
1: sabor?
0: De fernet con coca. Ah, bueno, de vodka saborizado para un poquito, ¿eh? Dios mío, bueno. Bárbaro. Arriba la mala historia, colorete. Bueno, la gente que va preparando canciones, colorete, un saludito para Leo, que está trabajando en el Hotel de la Cañada. Soy su mamá. Él te escucha con su compañero. Bueno, muy bien, le mandamos un saludito. De parte de la mamá Claudia para Leo, que está escuchando la radio. Mira este paisaje, colorete, es un country. Podrías poner un temita de la Mona. Seguimos juntos, ¿qué importa si la vida acaba hoy? La. Mira qué lindo, che.
1: Qué
0: lindo. Y un paisaje muy lindo, sí. En un country tipo así, onda montañes. La cosa, ajá. Muy lindo, hermoso. Están laburando, muchachos, ahí. Bueno, colorete, querido Nico Maravilla.
1: Sí.
0: Comiendo tranqui con mi hijo Juli. Esta noche se paga el asadito Chira de Oña en el día de su cumpleaños.
1: Mi amigo el Chira.
0: Saludo a Fraternal, a mi amigo y mi hermano Cristian Damián Córdoba, más conocido como el Chira, dice Carlitín. Bueno.
1: Personaje, Chira.
0: Bueno.
1: Dice que él le enseñó a dar los pases a Lautaro Ortiz.
0: No.
1: El Chira. Bueno. ¿Lo jura?
0: Pará, Chira, pará.
1: Dios
0: mío. Sí, hablando de pibes. Un pibe y uno no tan pibe. Le han hecho un mural ahí a los Celarrayan.
1: A los Celarrayan, a Lucas y a Gonzalo.
0: Lo vi hoy en Cadena 3, ¿no está?
1: Sí, en Cadena 3 está la noticia. Ahí te digo bien el barrio, no le quiero errar con el barrio. Porque
0: estoy entrando a la cadena para verlo bien hoy.
1: Sí.
0: Un mural ahí le han hecho a Lucas.
1: A tío y sobrino sería.
0: Y al Chino, sí. Espérate, que dónde lo tenía, que lo estaba viendo acá, espérate, que si te acabó, no me acuerdo.
1: Acá está.
0: Ahí está.
1: Acá mirá. Lo encontré, en Barrio Residencial Oeste. Acá está. No le quería errar con el barrio Residencial Oeste, en una casa ahí que cae a dos aguas el techo, y salen Gonzalo y el Chino al medio con la copa, y muy bien dibujados, ¿viste? Muy bien dibujados.
0: No,
1: espectacular.
0: Barrio de campeones y bueno, y están ahí, sacaron como una lona, están con la copa de Belgrano, la camiseta, la medalla. Lindo mimo para los pibes.
1: Sí, por supuesto.
0: Lindo mimo y además totalmente.
1: Dos jugadores hinchas.
0: Se lo merecen, totalmente. Sí, señor. Bueno, me voy, loco. ¿Qué tengo por acá? Bartolo que quiere. Ah, quieren programar la de Bartolo. Bueno, me parece bárbaro.
1: Mira.
0: ¿Qué?
1: ¿Te etiquetaron?
0: ¿Cómo me etiquetaron?
1: A ver. En las historias.
0: Ah, los chicos de.
1: Mira lo que te ponen.
0: El próximo que te mandamos, colorete. Ah, los chicos de Mundo Rollo, ya los estoy siguiendo. ¿Me van a mandar uno de vodka saborizado?
1: ¡Opa!
0: Uy, papito, querido, mándenlo tipo 5 menos cuarto, por las dudas, después no podemos hacer el programa, ¿viste?

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1: Asesinó a hachazos al hombre que cuidaba y la descubrieron cuando arrastraba el cuerpo. Fue condenada en Córdoba. La Cámara del Crimen de Cruz del Eje condenó a prisión perpetua a Sandra Leonor Videla, de 60 años, por el asesinato del hombre al que cuidaba en Capillas del Monte. El crimen ocurrió el 21 de marzo del 2025. La investigación determinó que Ángel Edmundo Poveda, de 68, fue atacado con un hacha y un martillo. Denunció a su padre por abuso, está embarazada y le hará un ADN al bebé. Un adolescente de 16 años denunció a su padre de 53 por abuso sexual en su casa de Guaymallén, Mendoza. La joven está embarazada, ya tiene fecha probable de parto para mediados de octubre. La denuncia fue realizada el 13 de agosto en una comisaría de Puerto de Hierro, donde la menor se presentó junto a su madre de 45 años. A partir de este momento intervino la Fiscalía de Delitos Sexuales. El acusado quedó detenido e imputado por abuso sexual, con acceso carnal agravado por el vínculo y por tratarse de una menor conviviente. Además, tiene prisión preventiva, semejante animal. El partido entre Selección Argentina y Burkina Faso cambiaría de sede y se jugaría en el Templo del Fútbol Mundial, la Bombonera. La AFA analiza modificar el estadio para el segundo encuentro que disputará la Albiceleste. Se mudaría a la cancha de Boca y no se jugaría en la de River como originalmente estaba anunciado. De no mediar imprevistos, todo indica que la selección regresará a la Bombonera. En marzo del 2026, el conjunto de Lionel Scaloni ya disputó 2 encuentros en la casa del Ceneice. Venció a Mauritania por un ajustado 2-1 y a Zambia 5-0. Uno para cada uno. Hora 14, 10 minutes.
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1: Y este sale esta noche. Ya te lo presenté ayer en exclusiva. Ahora te lo recuerdo un poquitito. Dale.

0: lo que, señoras y señores, con lo que se viene esta noche en un ratito nada más, dale. Hoy es el día de decir basta.
1: Bueno, basta. Basta de cantar.
0: Basta ya. No, basta.
1: Arranca a cantar.
0: No, pero dime basta.
1: Basta, te lo estoy diciendo.
0: Hasta aquí llegamos. No sé que no piensas en mí. Bueno, así que que tenga que decir basta, dígalo hoy, porque claro, hoy es el día de decir basta. Día de la tenencia responsable de perros.
1: Bueno, muy bien eso. Muy bien. En estos días que corren acá en Córdoba.
0: No le estaría entendiendo.
1: No, ¿cómo no me estarías entendiendo? Las noticias fatales que sucedieron semanas.
0: Tenés razón, la tenencia responsable de perro. Responsable. Hay un dueño de perro dogo que se come 8 años en la cárcel. Digo, por las dudas, los que aman esos perros, ténganlo responsablemente.
1: Exacto.
0: No son perros para tenerlos sueltos, muchachos. Por más que ustedes crean la boludez que son buenos, no son buenos. Bueno, colorete, menos mal que San Carlos de los Urgentes está mejor. 13 comieron con Complejo Deportivo anoche en la Copa Córdoba. La gente justiniano le quedó la sangre en el ojo porque yo dije, bueno, está un poquito mejor San Carlos de los Urgentes, pero parece que no, que ha perdido con Justiniano Pose por lo que dicen los hinchas del Complejo Deportivo.
1: Tengo para hacer el repaso completo de la,
0: bueno,
1: de la
0: Copa,
1: fecha.
0: Copa Córdoba, una copa... Carece un poco de seriedad, se hizo el año pasado, nunca se jugó la final. Ojalá alguien llegue a la final este año y la jueguen. Pero bueno, adelante, querido.
1: Bueno, cómo no. Arrancamos con Unión de San José de las Salinas contra Central Norte Argentino de Cruz del Eje. Fue victoria para Cruz del Eje 2-1.
0: Muy bien.
1: Vamos con Belgrano de Berrotarán contra Colón de Villa Totoral. Ganó Belgrano de Berrotarán 3-1.
0: Muy bien.
1: San Brochero de Villa Dolores contra Atlético Cura Brochero. ¿Te acordás que habíamos dicho es el clásico?
0: El clásico.
1: Se van a matar.
0: Sí.
1: 2-2 y 8-7 en los penales para San Brochero de Villa Dolores.
0: Qué lindo, bien.
1: Sí, señor.
0: Vamos.
1: Los Andes le ganó 2-1 a River de la Falda.
0: ¿Qué le dije yo? Iba a ganar a
1: los Andes. Sí, sí, sí.
0: Bueno,
1: lo dije.
0: Y que sabe, sabe.
1: Ahí justito, 2-1.
0: Y bueno,
1: Sarmiento
0: ganó.
1: De Pueblo Italiano le ganó 2-0 a Villa Plomo de Serrano. Complejo Deportivo de Justiniano Pose le ganó 3-0 a San Carlos de los Urgentes. Nelson de Winca Renancó le ganó 3-1 a Toro de Moldes.
0: Te dije yo que ganaba Winca Renancó.
1: Te das cuenta. Sabes, ¿eh? Hasta el fútbol del interior, sabes. Y Lambert de Montemaíz le ganó 2-0 a Unión Central de Villa María.
0: Te dije que ganaba Lambert también. Ah, no me llama nadie para decir.
1: Si
0: ¿cómo
1: eso?
0: Que no? Dije, no.
1: ¿Sí? Que no, te tiraba el corazón.
0: Vos tenés que escuchar el programa cuando estamos hablando.
1: Sí.
0: Yo te dije, ojo Lambert, no son los árbitros de la Liga B. Carvarela que son amigos de ellos. Pero le gana Unión, porque Unión es más básquet que fútbol.
1: Claro. Y el último partido se va a estar jugando este domingo. Asociación Deportiva y Cultural Luque contra Unión de Alicia. Eso va a ser 17 horas.
0: Me parece que Alicia les hace uno para cada uno. Me parece.
1: Opa. Y en un ratito repasamos cómo quedaron los playoffs de la segunda etapa. También partido único de playoff.
0: Colorete, haciendo el jueves, hacía tiempo que no te escribía ni escuchaba la popo, no estoy pasando un buen momento, pero escuchar la radio te hace despejar un poquito. Saludos, Color, aguante el pirata, decir a la gallina que le falta poco. Bueno, Pablito, arriba el ánimo, arriba las ganas, vamos. Nuevamente yo, Flor de Malvinas, quería mostrarles mi almuerzo. Ravioles casero de pavita y verduras con salsa de bocado picado y mucho queso. Sacala a bailar. Y encima manda la foto.
1: ¿Y qué ves?
0: Con una lluvia de queso rallado arriba.
1: Bueno.
0: Los ravioles son tamaño bala, bala ucraniana. Sí, una cosa loco. Impresionante, aparte de pavita.
1: Pavita.
0: No, cualquiera hace ravioles de pavita, Colorete, ¿dónde se alojan los de la Reina del Flow? Me preguntan acá. Ah, ellos van a estar mañana en el Quality. La Reina del Flow, una serie colombiana.
1: Sí.
0: Sí, está todo el mundo como loco con eso.
1: ¿Qué hacen el recital en Quality? No sé dónde se alojan.
0: Sí, en algún hotel de acá no sabremos decirles. Ya le vamos a averiguar, queridos amigos. Estoy viendo un flan.
1: Uy.
0: Papito querido. No sé si flan o budín de pan, me dice María Eugenia. Día de postres. Bueno, María Eugenia,
1: bueno,
0: lo que mostrás en la foto está bárbaro, ¿eh? Me encanta. Bueno. Teñido, Juanito.
1: ¿Sí?
0: Tiene otro color acá en la cresta, no es más celeste ahora.
1: Ah, ¿Lo viste anoche?
0: Sí, estuve anoche, sí señor, sí señor.
1: ¿Qué tal estuvo eso?
0: Fue lindo como siempre, un lindo aniversario, bien atendidos ahí con los chicos del Museo de Cremona, mi amigo Tato ahí que siempre está en los detalles, así que espectacular.
1: No te niego que estuvo lindo, porque te creo, pero qué lindo que hubiera estado el asado, ¿no? Te digo, pienso así, reflexiones que saco.
0: Mientras yo estaba en ese evento social, el tuyo, que vos tanto defendés y que hizo Luz Negra, estaba sentado al lado de la señora Bontempo en el Teatro Real. Él ya nos había cambiado de antemano. Ah, pero la gente, pegale a Giannola. Siempre es más fácil pegarle a Giannola.

0: ese cierre.
1: No.
0: Lorete, ya que tienen Fernet con coca con, en helado y vodka, que me hagan un priteado de vino con priti, carajo. Aguante la mejor comunidad, loco, dice acá. Bueno, le decimos lo de Mundo Rollo, que vayan haciendo un priteado también. Vamos, arriba, muchachos, que no decaigan. Somos los populares y estamos hasta las 5 de la tarde por la mejor radio del mundo, Radio Popular. ¿Qué me cuenta, mi querido?
1: No, no estoy viendo acá. ¿Dormiendo? No, participan en el sorteo y viene bien la mano, porque si son pocos los participantes, te lo ganas sí o sí.
0: Ah, bueno, hay que participar del sorteo que tiene los chicos de Mundo Rollo ahí, claro, en el Instagram.
1: Va perdiendo Argentina por el sudamericano de vóley masculino, va perdiendo 24-21 ante Chile, ayer le ganó a Colombia, antes ayer le ganó a Venezuela, vienen bien los muchachos del vóley, en este momento cayendo, pero recién arranca el partido.
0: Muy bien, vamos arriba, Colorete, nuestro almuerzo, pollito asado con ensalada de berro y huevo, pirulo y mile, qué lindo el berro. ¿Lo comiste alguna vez, pibe?
1: No sé ni qué es.
0: El berro es como si fuera la chicoria, como si fuera la rúcula, como el berro. El berro es para comer en ensalada.
1: No, lo he
0: El berro crece
1: jamás.
0: A las orillas del río, ¿sabía usted?
1: No lo sabía.
0: Sí. Berro con huevo duro están comiendo acá. Mira qué lindo que está. ¡Ay, qué rica ensaladita, por favor! Ay, Colorete, pregunta Cariela, sí. te traslado la pregunta. ¿Está confirmado que Belgrano y River juegan en el Kempes o faltan detalles?
1: No, lo confirmó ayer Lucas Bustos, uno de los dirigentes de Belgrano. Todavía no está oficializado, entiendo, por el club, pero si ya lo pone una fuente oficial, ya está, se va a jugar ahí.
0: Listo, Orti. Colorete, una fiesta, la de ayer de los Andes, de José Ignacio Díaz. Histórico para nosotros, el Milan cordobés, el más grande de la liga, sin duda, dice Diego. Vamos, Dieguito, viejo. Arriba, le dije a los Andes, ayer ganan, tranquilo. Tendría que haber traído la grabación de ayer para ir escuchando todos los pronósticos que hacerte. ¡Qué cosa bárbara! Para Cachito Maldonado, de parte de la banda de Infuso, le mandamos un saludo grande, color. Soñando. Ya sé, ya que decís que sabés tanto, que dijiste que ganaba los Andes, ¿por qué no adivina quién entra en tu casa?
1: ¡Gustavo!
0: ¡Gustavo!
1: Debe ser de la falta, Gustavo.
0: Mejor no adivinarlo, ¿para qué? ¿Querés que me amargue?

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1: contigo. 14:34 minutitos compartiendo esta hermosa jornada, este hermoso jueves ya, ¿no? Porque por ahí me olvido en qué.
2: Jueves todo el día,
1: un jueves primaveral, prácticamente con 25 grados, 8 décimas la temperatura en la ciudad de Córdoba, la ciudad más linda del país.
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1: Otro día raro, día del sándwich Montecristo.
2: A ver.
1: No sé si hay que irse de acá hasta Montecristo, comer un sándwich, ahí vamos a la casa del negro del TT, ahí de Montecristo, del negro Penca.
2: Un Carlitos. Por lo que veo acá, ¿no?
1: Sándwich Montecristo.
2: El sándwich consiste en jamón, carne de pavo y queso suizo.
1: Ah, no me gusta.
2: Entre dos rebanadas de pan, remojadas en huevo batido y puesto a la parrilla o frito. El sándwich se sirve a menudo con frutas secas.
1: No.
2: O con jarabe de arce.
1: No, traeme un Carlito. Traeme un Carlito, mozo. Cámbiame el menú.

0: Bueno, para Cachito Maldonado, de parte de la banda Difusa, que le manda saludos. Sí, señor. A toda la gente linda que anda del otro lado compartiendo esta tarde de linda. Están bien, chicos. Están comiendo mandarinas al sol. Están tomando. Hoy tomamos helado tailandés.
1: Sí, estamos en eso.
0: Helado tailandés con los chicos de Mundo Rollo. Impresionante. Qué lindo. Estamos viendo ahí cómo lo hacen, ¿viste? Tienen una cámara fría ahí.
1: Claro.
0: Track.
1: No, espectacular.
0: Qué lindo. Bueno.
1: ¿Saldría vos eso?
0: Sí, porque yo me doy maña.
1: Vos te das maña. Sí. ¿De alguna forma lo haces?
0: No, olvídate. Yo, en algún momento me va a salir. Va a estar 3 años, pero me va a salir. Para Macanaki, para Patón, que están trabajando en la obra y no se pagan la coca. Y hoy está lindo para tomar una cocuche vidrio, ¿eh? Ay, ay, ay. Silvana de los Cortaderos, que me pide un temita de Damián Viejo. Bueno, arriba la valla. Un saludo para mis amigos de Jujuy, que en estos momentos estamos escuchando la radio y trabajando. David alias Caco para Pila, aguante Fraile Pintado, provincia de Jujuy. Bueno, saludos Jujuy. Colorente, un saludo para mis amigos de Jujuy, que en estos momentos estamos escuchando la radio y trabajando. David alias Caco para Pila, aguante Fraile.

El provenzal arriba y una de rúcula con quesito arriba y debe tener abajo, seguramente debe tener el jamón. Colorete, saludito, cumpleaños para Joaquín, saludo para Gabriel, para Mayra, hermanos peruanos que vinieron hasta el fin del mundo y a Machis Pizza. Se pidieron media napo y media de rúcula con jamón crudo. Toma. Y parmesano. Feliz cumple de la mona para ellos, para Joaquín que cumple 12 años. Yo le cuento quién es Jiménez. Muy bien, contale. Que es el James Brown del cuarteto. Contale que Jiménez es el último gran artista que nos queda en Argentina vivo. Sí, señor. Vamos todavía. Para los peruanos que están comiendo la

0: poniendo ahí la bandera argentina en Machis Pizza.
1: Vamos todavía.
0: Arriba. Comen ahí, pueden comer ahí también, ¿eh? Y te charlas algo y te va contando el Machi, que la escultura cordobesa, el cuarteto. Matías, que está en Salou, está por hacer la cena para las bestias que tengo en casa. Claro, bueno, sí. Acordate que son las 5 y 3, casi 8 de la noche allá, ¿no? Son 5 horas, ¿no?
1: Claro, sí, sí, sí.
0: Patamulo está por hacer, ¿eh? Patamulo toda condimentada arriba de un colchón de papa, de apio, de calabacín, de todo. Muy bien, van a comer bien las bestias hoy. Vamos todavía. Arriba, Matías, vamos.
2: Qué lindo que Salou, ¿eh?
1: Sí.
0: Lindo Salou.
1: Estaba viendo lo mismo.
0: Sí, ya lo hemos googleado a Salou. Está lindo tener un amigo allá, ¿eh?
1: Sí, ¿no?
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0: Colorete, para Leo, que nos abandona y se nos cambia de color. Deja la chincha y se va para Chapulín Colorado. Se le termina el pádel, avísale. Bueno, se ve que hay un equipo.

0: Máquina, ¿cómo andás, Máquina?
1: Sí, bien,
0: che, Máquina, acá soy de Monte Maíz, te escucho todos los días, Máquina.
1: Opa.
0: No podían conseguir el número tuyo. Acá tengo un lavadero, Máquina, y estamos haciendo lavado nuevo. Lavado de espuma, ahí te paso una fotito.
1: Uy, mira.
0: Gracias, Máquina, Colo, Máquina. Ídolo.
1: Bueno, bueno. Claro, tiene el WhatsApp de la radio,
2: sí.
1: El 519-9915, y acá me muestra un auto todo empapado de espuma.
2: Una máquina.
1: Y después, ya el auto pasándole la franelita, ya quedando un auto negro, muy lindo, tiene una pinta bárbara, Monte Maíz.
0: Mira, Máquina, ¿cómo queda? Mira, Máquina.
1: Sí.
0: Máquina, tengo que... ¿mandate escrito o audio lo pasan igual?
1: No, sí, lo estamos pasando, sí. Sí, sí, lo estamos pasando, Máquina. Estoy viendo el auto, está quedando... está quedando una máquina que queda máquina mal. Están pasando ahí un pibe con una franelita azul. No, está quedando bárbaro con la espuma. ¿Todo bien, Máquina? Cuando vamos a Monte Maíz, ¿a dónde llevamos la máquina? Al lavadero del amigo, sí, señor. ¿Quería?

se sortea la entrada del Toro Quevedo en Villa Retiro. Sí, cómo no, Cari de mi vida. Un temita de la Muela para la banda de Intelmec, que estamos en el rayo del sol armando una subestación. Lindo para la marrón hoy, ¿eh? Sí, están ahí los chicos subidos. Arriba, viste, de esos potes donde están los transformadores. Sí. No vayan a tocar los cables. No. Tengan cuidado, que después, bueno, o córtenle la luz a todo el barrio. Bueno, están viendo, estoy viendo que está la grúa también, están los muchachos. Muy bien, vamos laburando, muchachos, vamos, que no decaiga. Arriba en el rayo del sol, pero acompañados por Radio Popular con los coloretes. ¿Cómo no quieres que me enamore? Colorete, mañana juega Chajá Fútbol Club y versus LBC. Tírate un Chajá para la banda si seguimos de racha, no me digas. ¡Vamos nomás! ¡Chao!

0: ya le mandé.
1: Saludito, che, ¿estará escuchando el Ari la radio?
2: Sí, eso creo que sí.
1: Bueno.
2: El Nahuel ahí, los dos, la dupla dinámica.
1: ¿Quién?
2: El Nahuel es el que labura ahí con él.
1: Le mandamos un saludito grande porque me dice un amigo, pasé por lo del Ari y me compré los sándwiches que vos tanto... Me pone.
2: Jodes.
1: No, claro, jodes.
2: Jodes, sí.
1: Hinchás las
2: Bueno, está bien.
1: Te jodes. Sí. En la radio.
2: Insistís.
1: Y tenés razón, me puso. Ah, sí. Viste que yo jodo, sí. Pero tengo razón. Bueno, bueno. Ay, me mandó una foto ahí con el sándwich comido, sí. Ya la mitad. Mordisqueado por todos lados. ¿Te viste cuando yo te digo, pásalo del Ari, que son buenos los sándwiches?
2: Si están con ganas de cuidarse, las ensaladas también son buenas.
1: Sí, las ensaladas son buenas. Yo probé el otro día una que compré.
2: ¿Sí?
1: Perdón, ¿qué pasó con la música?
2: Y no sé, dijiste compré y se detuvo la planta transmisora.
1: Tan obvios son, ay Dios. Que tenía arroz, tenía jamón, tenía rúcula, tenía huevo, tomate. Mira qué bueno que estaba.
2: ¿Cuánto sale?
1: Después te cuento, no lo podemos decir al aire. Que la gente vaya y lo descubra en el Ari. ¿Cómo le voy a andar quemando los precios? Che, pero vos, ¿cuándo aprendiste radio?

0: Muchas gracias. Muchas gracias. Che.
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0: Popo Color, Vidriería Chocos. Hola muchachos, ¿cómo andan? ¿Todo lindo? Es muy cruel mandarle un mensaje al marido diciéndole que lo espero con una marrón. Que él llegue contento y sea... No entendí nada, Belén. Colores, estamos escuchando lo popular en la nueva universidad. Los Mañeros, para Brian Aliendro, en su cumpleaños le mandamos un saludo. Bueno, saluditos Brian, querido, feliz cumple. Colorete, saluditos para la estación de servicio de Monte Maíz. Como roba Boca y Lambert de Monte Maíz, que ganó ayer por Copa Córdoba.
1: Opa.
0: No, truco a la espalda.
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0: No acá más. Hablando de la Copa Córdoba, me mandó Carletti los goles de... Espera un cachito, ¿eh? Pero... me manda lo Nelson Tomás Pay de Wincar Renanco, que le ganó claro. El toro de molde. Me manda unos golazos espectaculares. Me mando acá porque lo relato y tiene todo el choreo armado, Carletti. Relata y...
1: No digas, labura.
0: ¿Y qué dije yo?
1: ¿Digo lo que dijiste? Que sí, tiene todo el choreo armado.
0: Claro, digo,
1: completito.
0: Porque...
1: Completito.
0: No, porque hace imágenes
1: que
0: de
1: va
0: YouTube.
1: Y le roba la plata.
0: No, no, lo filma.
1: Todo eso dijiste.
0: No, yo dije, lo filma, acá está, se ve que YouTube relata y se filma todo ahí.
1: ¿Y eso es streaming pago?
0: No tengo la menor
1: idea. O abierto.
0: Le preguntamos a Carletti si hace streaming. Que hace streaming, está siempre, está escuchando. Está el pedo. Si la gente tiene que... ¿Cómo va a ser pago el streaming? No entiendo, pibe.
1: Y para ver el partido, sí, existe eso. Los clubes ponen la plataforma para ver el partido y ganan una monedita ahí con la transmisión.
0: No, pero este es la plataforma de él, esta. Si relata...
1: Y la cobra él.
0: Ah, no se hace eso.
1: Bueno, no sé.
0: Tiene que
1: no
0: ser gratarola, no.
1: ¿Pero qué gratarola si está laburando?
0: No, ¿qué tiene que ver?
1: ¿Vos vas a animar los festivales gratis?
0: Él tiene auspiciante ahí. Y bueno, vamos al córner. Auspicia este córner. Estación de servicio Lambert, Monte Maíz. Hay una cosa así, qué sé yo. A ver, acá me
1: un poquito largo, Carletti.
0: Dámelo al aire, dame al aire, a ver, sí. Carletti, le estás cobrando el streaming a la gente por pobres clubes del interior.
1: Dios quiere que
0: adelante,
3: no.
0: Carletti.
3: No, nosotros tenemos una productora que transmite de fútbol, tenemos una plataforma propia que codifica las entradas que paga la gente que no va a la cancha y le dejamos un porcentaje a las instituciones. Las instituciones reciben dinero de la televisación, a veces compramos los derechos.
0: Pero este guaso,
1: completitos, en serio.
0: Este es Infantino, boludo.
1: No, olvídate. Es torneo de competencia, pero interés.
0: Para, no entendí. O sea, para.
1: Él va y pone todo.
0: Relató Wincar Renanco con Toro Molde.
1: La cámara la pone él, micrófono.
0: Sí, porque acá tengo los goles.
1: El actor, comentarista él, todo él.
0: Mira,
1: gente,
0: mira,
1: que
0: ejemplo,
1: no fue a la cancha.
0: Mira.
1: Compra la entrada.
0: Escucha. Escucha que estoy... Bueno, dale.
4: González con todos los papeles al día. Ganó González, entregó para Chacón. Esquiva la marcación de Nicolai. Escapa Chacón. Metió el pase, qué bueno para Galván. Sea gol o no sea gol, la tiene Galván. Será un golazo Galván. ¡Tiró gol!
0: ¡Gol! Esto tiene camiseta verde contra camiseta azul. Los Toro Molde, camiseta azul. Lo de Wincar Renanco, camiseta... Ahí está, ¿ves? Che, pero relata con todo, con Zoom, con toda la historia. No es una camarita puesta así nomás, ¿no?
1: No, es una transmisión hecha y derecha.
0: ¿Y vos cómo
1: por eso te digo que sí. Está bien cobrarla. Él hace toda esa producción.
0: Sí.
1: Entonces va. Y además hace el relato, él es relator en este caso.
0: Sí.
1: Y la gente que no fue a la cancha, ponele vos, ¿de quién eras hincha?
0: ¿De Wincar Renanco?
1: De Wincar Renanco.
0: No
1: pudiste ir a la cancha a hacer. Entonces le decía a Carletti, pásame y te pago la entrada para ver la transmisión tuya. Y le pagas y él te manda un link y vos ves el partido este como si fuera una entrada virtual.
0: Y de ahí dice que le deja plata a los clubes.
1: Claro, y lo divide con los clubes a modo también de... Bueno, para dejarle a los clubes.
0: Está
1: bueno.
0: Voy a tomar la opción entonces porque Carletti en algún momento me buscó y yo tengo siempre si hay oferta para que me vaya.
1: Sí.
0: No, está lindo ahí. Me entro ahí.
1: ¿Y comento?
0: Comento el
1: deporte. A ver, hagamos una cosa. Mirate el gol, escuchate el relato de Carletti y pegate como si vos fueras el comentarista. Pegate como si vos fueras el
4: papeles al día, ganó González, entregó para Chacón. Esquiva la marcación de Nicolai, escapa Chacón. Metió el pase, qué bueno para Galván. Sea gol o no sea gol, la tiene Galván. Será un golazo Galván, tiró gol. ¡Gol!
0: tengo que terminar que relate, que el relate.
1: Sí, tenés que pegar.
0: No me meto ahora.
1: No,
0: bueno.
1: Algunos impresentables comentaristas festejan el gol al lado de eso. No se hace. No.
5: ¡Gol! ¡Que sea gol! Dijo el relator. Y Mateo definió estupendo, extraordinario. El mejor de Nelson. Metió un pedazo de gol a los 39 minutos. Jueguele al 8. Mateo Galván. Una jugada extraordinaria. Galván para poner el 1-1. El comentarista decía que la justicia tenía que venir desde lo deportivo,
0: sí,
5: y llegó.
0: Sí, sí.
5: Pase en diagonal para Galván. Pasó de largo el número 6, Mauricio, a comprar Cospeles. Y le quedó para el remate de Galván al palo lejano y la estirada de Álvarez. Señoras y señores,
0: qué largo que
5: a
0: lo
5: hace. 38 minutos. El espectáculo está vivo. Están 1-1.
0: Bien,
1: No podés empezar con él. Empezaste mal.
0: Pero para que estaba
1: pegate,
0: con vos. No,
1: dale.
0: Porque me pegué, hay uno que le pegaron.
1: Dale.
0: Lo del número 5, con ese pase largo en diagonal. Ahí nace la jugada, mi querido Carletti. Ahí nace ese guante que tiene en el pie el número 5, verdolaga, para dársela a Galván, que primero amaga, lo hace pasar de largo al 6, que todavía está dando vuelta como si fuera la Caperucita Roja. Y ahí está. El gol emblemático que hace Galván pegándole como si supiera. Impresionante lo de Galván. Golazo, justo el marcador. Los jugadores de Toro Molde están pintados en la cancha. Bien, y me parece, Carletti, que va a haber más goles en la noche. ¿Estuvo bien ahí?
1: Bien, y ahí cierra con un espumbre.
0: Claro, auspició este comentario. 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
1: La ensaladera, que es de uno solo. ¿Aló? ¡Ale Bartolo! Patona tiene una flauta. Patona coquerosón. A todo va la lata. A flauta de baritono. Una versión distinta, obviamente, del gran éxito Trulalero. Señoras y señores, arriba. Estamos con la de uno solo. Hoy estamos con la de Bartolo. ¿Y quién la hace? 3x1. La va a programar Tunón de Río Ceballos. Colorete, te pido por WhatsApp o mensajero y ojalá puedas pasar esta linda ensaladera con estos temas. Muy bien, el primer tema que nos propone escuchar el amigo Tunón, que digan lo que quieran, Natalia Oreiro.

0: Un aplauso para Miguel Hughes.
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2: Para despedirse de esta ensaladera, y acá viene una explicación también. Me pide Espadas y Serpientes de Ataque 77. Casi bien nacional los temas, colorete, porque la Nati, que es casi media argenta, porque es uruguaya, sabe la gente. El Diego, ¡guardia! Me pone entre paréntesis. Diego Torres, ¿viste la película cuando se lo estaban por...? Bueno, ¡guardia! Bueno, listo, la dejamos ahí. Y con un lentazo, obviamente, y después Ataque con un clásico de los 90 dedicado a los privados de su libertad. Ya volveré a las calles, yo volveré a las calles, dice acá, porque me pone entre paréntesis los estribillos, ¿viste, Tunón? Se ha tomado el trabajo. Bueno, saludos y buen programa, Color. Soy Tunón de Río Ceballos. Chicos, ¿les gusté o no les gusté?

0: dice la gente, queridos amigos? A ver, ¿qué me dice el oyente que acaba de escuchar esta ensaladera que programó el Tuno de Río Ceballos? Señores y señores, con Natalia Oreiro, Dieguito Torres y la mismísima Ataque 77. Con Lorete, una ensaladera con todo. Y sabor a nada. La verdad, ese es el análisis color, bien por Natalia Oreiro. Y Diego Torres tiene más temas lindos. Y el último tema, un tema feo de rock. Un 3. Dice Loco Bamba. Bueno, Lorete, buenas tardes. Te escucho todos los días en el trabajo. La verdad que sos un capo. ¿Te puedo pedir un favor? Ah, bueno, espera que estoy con la ensaladera. Ya te leo. Con Lorete, a mí no me engañan, ¿eh? Ese famoso tunón se la come doblada. No, no, Roma, pero por favor. Colorete, ¿será porque es jueves y tienen la mente cansada? Oh, cote, la ensaladera de hoy, Colorete, la peorcita del año, dice Hugo. Color, ese tal culón, sí, no, no, no, no, no, tunón, Mario, un 3, la ensaladera. No sabía que los jueves era de ensaladera depresiva. Dejá, tunón, está bien, lo que ella te hace, engañado, paren, che, pobre tunón, viejo.
1: Cuando lo empiezo a escuchar.
0: Buenísimo, Colo, lo del Diego y de Ataque 77. Mi puntuación es un 7, dice Fernando. Ocote, de Tunón Grande, un 2, dice Walter. ¿Por qué haces esto? Algo tan feo como escucharte cantar. Malísima la ensaladera. Bueno, gracias, chicos. Muy retro, un 6 le pone Gianni. Muy bien, Colorete, esta semana venís muy bien con la ensaladera, me gustó. Te doy un 10, dice Eduardo. Gracias, Eduardo. Muy chata la ensaladera, todo muy parecido. Agarró los discos del 90 y pico y eligió, dice María Mercedes. Colorete ni fu ni fa la ensaladera, ¿eh? El último tema lo salvó al tunón este. El tutuco de Singaría Cárcano. Un 10 por el tema de Ataque, qué grande, dice Daniel. Colorete. Jeremías de Belville, muy buena la ensaladera. Mi mamá es de esas épocas, dice. Bueno, muy bien, mira qué lindo, Jeremías. ¿Qué más? Decirle que programó la ensaladera que como DJ se caga de hambre. Un 1, Jorge, qué malo. Colorete, estoy pintando el techo de mi casa. El que programó la ensaladera se pide sentado. Por Dios, casi me tiro del techo al patio. Para que no es para tanto. Colorete, ese tipo de música no es de mi gusto, pero están buenísimos los temas. Muy bien, Rubén, abrió la mente.

0: ¿qué más tengo? Colorete, colorete. A ver, vamos a actualizar un poquito los mensajes para ver el amigo Tunón de Río Ceballos, que hoy fue el encargado de programar esta Saladina. Por eso lo pasan como alambre caído el Tunón. Pará, Fernando, ¿qué pasa, viejo? Por favor, che. Desde Toronto, voy a escuchar cómo lo maltratan a Tunón, dice Mauro. Qué cosa bárbara. DJ Diarrea, ¿sos vos? O corte la ensaladera, con lo mándalo al freezer. Prefiero escuchar los Sexy Boys. Pará, Hugo. Che, loco, hay que respetar los gustos de la gente. No estamos respetando últimamente, Estamos picando leña, esperando un par de cuartetazos. Bueno, Heraldo, para que estamos en la ensaladera, que embole, El turno de ella, dice Nano. Colorete, hediondo en la ensaladera. Jorge de Coroña, Carollo. Para un poco, Jorge. Dejá, Tunón, con esa ensaladera. Con razón te dicen Tunón. Bueno. Dios. Para mí que Tunón no hace ruido con el papel, dice José. Uy, Dios mío, no leo más nada. Pobre Tunón, lo están atendiendo. Tunoncito. Bueno, la. El Tonga, ensaladera lamentable, colorete, ocote, Tonga, querido. Bueno, mira que encontré un tema feo de Diego Torre y de Natalia, y de ataque, ese tal. Bueno, no le gustó Agustín de Jujuy. ¿Cómo anda Jujuy? Qué lindo Jujuy, Agustín. Qué lindo Jujuy, mi Jujuy, cuando llueve. Bueno, decirle que programó en ensaladera Turón, que elija algo más horrible. Bueno. Ahí está, listo, mamita querida, salgamos de acá, Turón. No pasó nada.
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0: qué lindo, qué lindo. Mi marciana, dame tanda, 15:33. Dale, dale.
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0: señores, venimos bien, ¿no? Venimos lindo, qué lindo día, qué lindo. Ya está, es como que sentimos la primavera, que la tenemos acá a la vuelta.
1: Hablando de primavera.
0: Bueno, señores, venimos bien, ¿no? Venimos lindo, qué lindo día, qué lindo. Ya está, es como que sentimos la primavera, que

0: 26.7 la temperatura en Córdoba. Hermosa tarde de primavera. Para 15:38 minutos. Colorete. Para Juan Ontivero le mandamos un saludito grande por acá. Muy bien, bárbaro. Soy la Susana, le mandé un mensajito a las 2:47 p.m.
1: ¿Me tienes?
0: Pero ahora manda mensaje todos los días, la Susana. Bueno, ya la buscamos, Susana, muchas gracias por avisarnos, ¿vio? Que tengo tantos mensajes últimamente con el todo WhatsApp y todo mensaje. Era un quilombo esto, ¿no? Pero bueno. Colorete, lo escuchamos de la obra, en mi humilde pero hermoso pueblo. Pasamos un cuarteto de los viejos. ¿Y dónde es tu humilde o hermoso pueblo? Mirá qué lindo, che, ahí como una... hay un río, una playita, montañas. ¿Dónde es esto, mi hermano Martín? Le mandamos un abrazo muy grande. Diga dónde estamos, porque no podemos adivinar por foto.

0: Por fin escuché el número de WhatsApp de la radio, escuchándote como todos los días por YouTube. Tengo parlante instalado en el patio todo volumen, capos totales, cocinando un guisito de fideo, tira buzón. Bueno, Pedrito, claro, lo agendó 351-519-9915, señores, el WhatsApp de la felicidad. Sí, ya me voy a YouTube, que no lo leí hoy. Para la China que está escuchando por YouTube con la vieja. Anoche la vi en el museo, ¿cómo anda, Chinita? Está contenta, ganaron ahora.
1: Esto dice así.

eso con Tiago PZK. Mira vos. Ya te voy a dar. Che, me fui al YouTube. Hola, Color. Un saludo para la gente de Pato Pampa en Villa María. Aguante el Racing Cordobés. Colorete. Los chicos de Starflex presentes. Saluditos para todos. Jujuy presente también escuchando el Lubricentro San Jorge. Hola, Jujuy, querido. Arriba la gente que está escuchando por YouTube. Desde Virrey del Pino, Buenos Aires.

0: Cristian también nos escribe. Colorete, como comentarista sos una excelente persona, dice Alexis. Perdón.
1: Epa, no le gustó el comentario.
0: Me tiraron abajo, muchacho.
1: Ah, para mí lo cerraste bien.
0: Es pago el streaming de Carletti. Colorete, dice Ramiro. Mira, Carletti, cómo se vivo, ¿eh?
1: Claro.
0: Ah, te la llevas toda, Carletti, ¿eh?
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0: Es divino, ¿eh? Para las hermanas Mantita, Norma, Hilda, que están en pabellón de dos. Bueno, bárbaro. Saluditos, Colorete. El 21 de septiembre cumple Lucía del Valle. Mándale un saludito grande, dice Ramón. Bueno.
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0: Saludos para Caleta, Olivia, Santa Cruz. Aguante Olimpia Junior, dice Ángel. Qué lindo. Hola, Colo. Un saludo para mi amigo Mosquito, que está trabajando en los mimbres. Qué lindo, cómo está el YouTube, está presente, está fuerte, ¿eh? Sí, señor. Acá Daniel pide un temita de la Pepa Brizuela. Estamos comiendo acá hamburguesas a la parrilla en Arizacate con unos fideos con mayo casera provenzal. Joaquín Peralta.
3: Si tú lo quieras, lo tienes que mover, lo tienes que mover.
0: Me imagino que no.
1: ¿Por qué no te gustó? ¿Algo no te gustó?
0: No. Me imagino...
1: Sí.
0: Y los fideos no están poniéndole mayonesa. Mayonesa a la hamburguesa. A los fideos se le pone crema. O aceite y queso. Mayonesa es cuando el fideo se hace en ensalada.
1: Bueno, pero en definitiva, lo estás transformando en ensalada cuando le pones mayonesa.
0: Porque si estamos comiendo una hamburguesa a la parrilla con unos fideos, con mayo casera provenzal.
1: Debe quedar rico.
0: Upa, cómo tiene. ¿Sabés cómo me le entro?
1: Pero la sí.
0: ¿Mayo casera provenzal?
1: Sí.
0: ¡Ah, mezcla todo!
1: Sí,
0: ¡hacé lo que vos quieras, mi hermano! ¿Qué me tengo que meter yo?
1: Pero claro.
0: ¡Vamos, Joaquín Viejo, nomás! Bueno, ¿qué me cuenta, pibe?
1: 3-0 le ganó Argentina en este sudamericano de vóley masculino. De esta manera está clasificado a la Copa del Mundo de Voleibol Masculino, que se va a estar jugando en Polonia en 2027. Así que sigue el camino de este sudamericano. Recordemos que el objetivo final es ir a los Juegos Olímpicos.

0: A ver, ¿por qué se festeja o se celebra el Día del Profesor hoy?
1: No tengo la más mínima idea.
0: Porque murió el manual.
1: ¿Manual? ¿La caja? ¿La caja del auto?
2: No, el manual. ¿Qué caja del auto?
1: Sí, ¿manual o automática?
0: Dame un minuto, pibe. Muere el profesor político y escritor argentino José Manuel Estrada, viejo. Murió el manual. ¿El manual?
1: ¿Qué manual?
0: El manual de Estrada, el que llevamos al colegio.
1: No sé de qué habla.
0: Y vos, porque no fuiste a un colegio, que era todo libre. Así saliste también. No, el manual, viejo.
1: Yo compraba los libros que me decía la maestra, pero no
0: se... ¿Y nos llevaban ningún manual?
1: No.
0: ¿Ah, no usaban manual?
1: No.
0: ¡Ay, así estamos! Claro. Mirá, ¿eh? El dólar a 1.500. ¿Qué lo parió?

0: ¿Te diste cuenta que había el manual de Capelús y el manual de Estrada?
1: Capelús lo recontra conozco. El de Estrada lo googleé, no parece ser...
0: ¿Cómo lo googleaste? ¿A dónde lo googleaste,
1: pibe? ¿Y Google? ¿Dónde lo voy a googlear? Sí, pero si por eso es el término.
0: Capaz que el Google chino.
1: Chino.
0: Que no le deja ver todas las cosas a la gente.
1: Claro. No, está acá. Lo que sí no parece ser una eminencia de los manuales.
0: Pero un manual de Estrada, loco,
1: José Manuel. ¿No es que la gente se vuelca a dar su opinión sobre el manual?
0: Vamos a ver si algunos fueron al colegio y le dieron al manual. Sí, señor. Colorete, se me emocionaron los hermanos peruanos por tu saludo. Con tan poquito podemos sacarle una linda emoción a la gente. Gracias, Color, gracias a los populares. Son y van a ser siempre mi mejor compañía. Siguiendo a los chicos de este mundo rollo también, ¿eh? Ya están en los 584 seguidores. El Machi desde Ushuaia.
1: Sí.
0: Desde su benemérita pizzería.
1: Sí, claro.
0: Pizzería maradoniana, porque tiene un muro con la cara de Diego Armando Maradona. Tiene un televisor que tiene los populares en YouTube. Está escuchando la radio. Está vendiendo mucha pizza. Y ya desde allá los está siguiendo a los chicos de Mundo Rollo, que están pidiendo que lo sigan para que la gente pueda seguir, tener muchos seguidores y tener el sorteo. Y los chicos que nos trajeron el helado tailandés.
1: Eso sí que son gestos, ¿eh?
0: Mundo Rollo.
1: Muy bien.
0: Pues, está como eclesial así el chico Machi.
1: ¿Viste? Machi, bueno,
0: está como
1: sí, noté.
0: Evangelizado.
1: No le quise decir nada porque sí. Yo lo quiero mucho, pero no, fue medio chicloso el mensaje de recién.
0: No, me parece
1: medio
0: muy
1: meloso.
0: No. Para vos que eso es un irreverente.
1: Y quizás soy
0: para
1: medio
0: mí,
1: frío, soy muy frío. Sí,
0: para
1: sí,
0: mí
1: sí.
0: Está bien, está lleno de amor, está lleno
1: pero
0: de...
1: Acabas de decir que está eclesiástico, es quizás más irrespetuoso.
0: Está como celestial, muy, sí. muy onda iglesia, muy lindo, me gusta, porque el tipo está... Yo no sé si para vender una pizza se pone así o nada.
1: O está Susan.
0: O no, o está por ahí en algún, viste. Estar en el fin del mundo, estás allá tan lejos, viste. Qué sé yo. Pero bueno, Machi, querido, vos sabés que acá tenés un amigo.
1: Dos.
0: Hay uno que es medio culadito, pero bueno. Vamos, Machi, querido, vamos. Que necesite menos plata, que lo pide, ¿eh? Y acá estamos para... ¿Para cualquier cosa?
1: Para ayudar, sí.
0: Para ayudar. Reina, mi reina. Bueno, para los chicos Marco Aurelio Sosa, decir al Flaco Pucci y al Flaco Homero que se pongan a laburar, un saludito a la Sofi, que no sé qué. Bueno, me voy a la música. Anoche soñé con Diego Armando Maradona, dice Janina. Estábamos los dos viendo un partido de fútbol en un estadio. Me pregunto y se lo pregunto, ¿a qué número le juego a la quiniela? Usted que sabe tanto. Y al número 10... Maradona había nacido, fíjate cuando nació Maradona, en el 60. Me acuerdo, ¿sabes?
1: A ver. Exactamente el 30 de octubre del 60.
0: Del 60.
1: Exactamente.
0: Hay que jugarle.
1: A las 7:05 de la mañana.
0: Y mirá la hora, y mirá en qué mes nació, en el mes número 10.
1: Sí.
0: Casualidades de la vida.
1: Claro.
0: Ahora me pongo eclesiástico.
1: Ah, bueno, que te has dado cuenta a esta altura, ¿no?
0: Jugale al número 10, jugale al 1960. ¿A qué edad murió? 63, ¿no?
1: Claro.
0: Bueno, anda jugando todos esos números. Che, hablando de números, salió el Kini 6 en la para.
1: No me digas.
0: ¿No lo habrán ganado los Vespa? El Pato.
1: ¿Te han mandado algo en estas últimas horas?
0: De la para. Para que le voy a... No, me hiciste acordar. Le voy a mandar un mensaje al Pato. Al Pato esto le voy a mandar. Porque este calcula. El Sodero. Si mañana aparece en un BMW, es el Pato el ganador. Para. No, Gordo Pato. Este no, este... No, pobre Gordo Pato.
1: ¿Por qué pobre?
0: Sí, no, porque no trabaja nunca, pobre.
1: Oh,
0: y pide aumento y no se lo dan porque saben que no, ¿viste? ¿Dónde está el Pato de Estola? Acá está. Atento, Patito, acá desde Radio Popular. ¿Te ganaste el Kini 6, Pato? ¿Cómo, o lo ganaron los Vespa? ¿No lo habrá ganado el gringo de Piante? Averiguame un poquito, papi, a ver si somos conocidos. Viste que por ahí...
1: Algo.
0: No, un asado.
1: Nada. ¿Asado?
0: No, son como 900 mil dólares. Somos mil y pico de millones.
1: Sí, la 1.374 millones.
0: La chica de la agencia la escuché esta mañana que hablaba con el turco. Bien, estaba contenta, estaba nerviosa,
1: sí,
0: claro.
1: No,
0: y los de la agencia,
1: claro,
0: reciben un porcentaje.
1: Sí.
0: Sí.
1: Viste,
0: sí,
1: que los de la agencia siempre cuidan al.
0: No dio nombre. Está muy bien la chica. No, está bien. 19, 13, 29, 14, 16 y 20. 6 aciertos, 1374.
1: Todos números cercanos.
0: No, se me armó quilombo.
1: ¿Qué pasó?
0: Ah, se dice así: 1.374.510.690 pesos.
1: Correcto.
0: Ahí está.
1: Sí.
0: Bueno, mil palos, loco. Qué lindo. Bueno. También otro en las otras modalidades también hubo ganadores. Ajá. Pero el que se la lleva toda es el otro. Che, bueno.
1: Qué linda plata, ¿no?
0: ¿Eh?
1: Qué linda plata.
0: Sí, sí, sí.
1: Por favor.
0: Buena plata para dejar de tener nervios en la vida y de vivir.
1: ¿Qué harías si te ganas el Kini? ¿Dejas de laburar?
0: No.
1: Yo tampoco.
0: No, porque necesitas hacer algo, porque si no, te marea.
1: Tenés que disimular,
0: te marea todo eso, y si bien podés vivir bien, pero llega un momento que también, bueno, no te hace bien, no te hace bien a la salud. No sé, te llamo a vos y te digo, pibe, ¿cuánto
1: necesitas? Es la primera vez que estás por pagar algo, entonces sí. Te cuesta pensar.
0: ¿Cuánto necesitas, pibe?
1: Y yo con lo que vos me quieras dar, colito.
0: Toma.
1: Yo estoy bien.
0: Toma 50 mil pesos.
1: No, pero...
0: Y anda a comprar carne, ¿no?

0: recuerdo está presente a cada instante. Ángel de Dios.
1: Bueno, me voy a la tanda, me dice mi amigo Iván, mi querido niño maravilla. Sí. En la primaria era Naranjito 1, 2 y 3, manuales, sí. Y Estrada 4, 5 y 6. Por eso hoy estamos festejando el día, celebrando, mejor dicho, el Día del Profesor, porque murió el manual. Murió el profesor político y escritor argentino José Manuel Estrada. Yo, como siempre, a la vanguardia de los adjetivos. Porque viste que murió el manual.
2: Ah, claro, sí, sí.
1: ¿Cómo que murió el manual? Si no, el manual no tiene vida.
2: No, murió.
1: El manual es José Manuel Estrada.
2: Sí, sí, sí.
1: Que
2: de hecho no.
1: Soy un tipo muy.
2: El manual sigue vivo. No, murió el manual.
1: No, bueno, pero.
2: El manual como tal se sigue utilizando.
1: Pero
2: eso están diciendo ustedes.
1: Pero
2: ¿no?
1: Gracias a José Manuel.
2: ¿El Azota?
1: No, Estrada.
2: Ah.
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0: 4 de la tarde con 5 minutitos. Prepárame la novedad de popular de la semana. Vamos a empezar a regalar algunas entraditas de tarola que después me olvido. Por favor. Colorete, no hubiera... Me dice acá, te consulto. ¿No hubiera sido mejor jugar alguno de estos tres amistosos con Bangladesh? Hablo de los amistosos de la selección argentina. De paso, que lo saquen cagando de Paul. ¿Con Bangladesh? ¿Y por qué con Bangladesh? No entiendo nada. No entiendo nada, mi querido Daniel. No entiendo, che, por Bangladesh. Después, ¿para qué se fue al sanitario el chico Núñez? Ya le pregunto. Estoy en bola, ¿eh? Bueno, ¿qué más tengo acá? Déjame una. De Caleta Olivia, ¿eh? Omar Valdés, te escucho siempre. En mi carpintería de madera, bien. Y esa es la idea, que seas de madera la carpintería, mi querido Omar. Pero también está la carpintería de metal, metálica.
1: ¿Por qué
0: está
1: va?
0: Está la... Sí.
1: ¿Qué me decís? Bangladesh nos ama.
0: Ah, qué rápido
1: nos
0: que...
1: Nos ama. Sí.
0: ¿Qué viniste cosa? Del... ¿Fue rapidito? El primero hiciste, bien.
1: Escúchame,
0: ¿Bangladesh es el que fuimos una vez?
1: No, Bangladesh es un país que siente un amor infinito por Argentina.
0: Sí.
1: Es medio inexplicable. Todos los mundiales se hacen virales imágenes de cómo se juntan a ver los partidos del mundial. Bueno, andan mucho en moto, salen en caravanas, en moto, festejando. ¿Te has cruzado algún video de... de los muchachos de Bangladesh, sí, festejando triunfos argentinos? Se dice que tiene nacimiento en, bueno, lo del partido del Mundial 86, donde Maradona y esa selección le gana el partido de Inglaterra. Ellos también tienen una historia bélica con Inglaterra, lo que hace que de ahí un poco nazca el amor. Pero bueno, se perduró en el tiempo, tanto es así que llegó hasta este momento.
0: ¿Y tiene selección Bangladesh?
1: Y deben tener, debe ser, pero...
0: Sí, pero le vamos a hacer 25 goles.
1: No sirve. Sí, mínimo.
0: Estrada, Capelucci y Santillana. Los manuales, me dice Maxi, que también existían.
1: Santillana, ese sí me suena
0: bien. Sí, es más de tu época. Sí, es más de tu época.
1: Ahí está.
0: Sí, tiene menos contenido que el Capelú y el Estrada, por lo que vemos últimamente.
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0: 4 de la tarde con 11 minutitos, señores. Estaba la novedad popular de la semana que venía con Lucianito Kreiner y Damián Escorredopá. Pongan la vida, tómbola de mano, chao. Hablando del Diego, bueno, estábamos hablando recién un poquito porque hay que jugar a la quinela, que es la chica que estuvo soñando con Diego Armando Maradona. Soy de la generación del 83, ¿cómo no vamos a saber de los manuales de la editorial Estrada? Saludos para todos los profes del sur que la luchan a diario. Vamos todavía todos los profes. Estoy renegando con el WhatsApp, soy un analfabeto de la tecnología. Un saludo para Laura y decirle que se pague el ferretería. A ver si a vos te gané. Caso, te hace caso. Está renegando Adrián, está renegando, con el tema del... Adrián desde Altagracia, viene bien el mensaje. No sabemos qué quiere decir. ¿Ferretería será Fernet? Porque dice que se pague el ferretería.
1: Debe ser Fernet.
0: Estamos bien, Adrián.
1: Mándese un audio cortito, Adrián.
0: Estamos. Y si no, escribilo despacio. Sí. Despacio, como me dijo el médico, come despacio. Te va a volver a quemar con la cola.
1: ¿Cómo venís de eso?
0: No, estoy de 10, papi, ya está.
1: Dice, a ver, hacete un corito.
0: No, pero si no, el tema que yo me había quemado acá, las cuerdas vocales estaban intactas.
1: Un corito.
0: Y despacito, suavemente, amame en cara valenta. ¿Te gusta?
1: Estás mejor, ¿eh?
0: No, estoy
1: ¿estás mejor? Mejorando.
0: No, estoy
1: casi
0: bien.
1: Que le pega
2: por
1: todas las palabras.
2: Eso disimula donde quieren y quieren que saben que en mi propio...

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0: 16:18. Che.
1: Yo no sé qué inventar.
0: Vamos a regalar unas entraditas para el Torito Quevedo, sábado, Villa Retiro. Che, lindo porque abren 21:30 en la boletería, 23 horas apertura de puertas, ¿eh?
2: Ah, bueno.
0: Y después, bueno, toda la historia, hay patio comida, mesa silla, sector fotográfico, sector interactivo y toda la historia, lo que nos contó el toro. Che, vamos con un par de dobles para el Torito Quevedo, sábado Villa Retiro. Poné la palabra toro, te la hago fácil, ¿eh? Te la hago fácil.
3: ¿Qué toro, tan fácil?
0: Toro, nombre, apellido y documento.
3: ¿Nada más?
0: Nada
3: bueno.
0: más. Hoy estoy bueno. Hoy...
3: No hay cálculos mal hechos, nada de eso.
0: No.
3: Ah, porque el manual veo que no venía con matemáticas.
0: No. Te voy a explicar una cosa. Volviendo al cálculo mental, que se para en términos. ¿Pero de qué término me habla, viejo? Escúchame una cosa. Sí. Los cálculos mentales que haga de ahora en más, porque van a seguir siendo, son a lo de profesor Coloretu.
3: No se separa en términos, digamos.
0: Son
3: es otra matemática.
0: A lo profesor Coloretu, porque no puede ser que tanta gente adivinó. Entonces no estoy loco yo.
3: Ah, hay un par que cuesta la matemática como a vos y como a mí.
0: No, a mí no me cuesta. Yo hago el cálculo mental, mírame, mental. No me lo haga con calculadora,
3: pero
0: no me hagas
3: trampa.
0: ¿No
3: se puede multiplicar mentalmente por 1996?
0: Sí,
3: no,
0: porque lo das vuelta, lo das vuelta. Das vuelta, pone el 1920 arriba y el otro lo pones abajo. Hagan cosas. Dios mío, piensen.

0: ¿Tiene algo para contarme deportivamente hablando o se va a estar quejando todo el día?
1: Sí, que estamos muy bien en los eSports, en los Juegos del Sur.
0: ¿Qué es el eSport?
1: Los eSports. Estamos a full con los juegos electrónicos, ganando preseas a lo loco.
0: ¿Cómo juegos electrónicos?
1: Y se sumaron en los Juegos del Sur los juegos electrónicos. Por ejemplo, ganamos una... venimos primeros en medallas de oro en Valorant.
0: ¿Qué es Valorant, viejo? ¿Vos un juego de cinco... me estás echando la bola?
1: ¿En serio? Metimos medallas de oro en Valorant. Un juego de 5 contra 5, un shooter. Como el Counter, pero un poquito más fantasioso. ¿Qué te pasa? ¡Ey! ¿Para qué me falta?
2: ¡Nada! ¡No me digas más nada! ¡Que me rompe la bola!

0: resaca, señores. Los Power presentes siempre. Dale. Impresionante. Saludito para mi amigo Salvador. Salvador de hincha de Toro Moldes.
1: Ven ahí.
0: Toro Moldes me manda acá un
2: sábado 26 color. Tenemos la fiesta de la ganadería en Coronel Moldes.
0: Ah, mira
2: en
0: vos.
2: El predio Toro Club. Estás invitado, color, vos, freidora, todo.
0: Ah.
2: Total, siempre alguna caja de vino ahí en el club, en el heladero tenemos, y al asado no lo fían, así que los esperamos.
0: Ah, siempre algún club vacuna algún carnicero, pobre, pero... Bueno, che, qué lindo, bueno, la fiesta de la ganadería. Me manda un trapo acá de el escudo del club, dice Moldes, y sí. Dos personas que uno se parece a Messi y el otro a Maradona.
1: Ah.
0: Están los dos ahí, ¿viste?
1: Pero no sea malo, no. Deben ser una pintura de Maradona y de...
0: Maradona y de parece Messi. Más a Néstor Clausen que a Maradona.
1: No.
0: Para mí la...
1: ¿Pero qué necesidad?
0: Para mí la bandera la pintó el hijo de Shilton, el arquero de Inglaterra.
1: No, para.
0: ¡Qué lindo! Vamos todavía. Arriba. Lo han hecho cogotudo Messi también.
1: No,

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0: Carlos. Bien largo el pelo, me parece, últimamente. Pásame el número de WhatsApp, me dice María Esther. Sí, cómo no, María Esther, 351-519-9915. María Esther está mandando mensajito a través del mensajero de la radio y ahora lo va a mandar seguramente a través del WhatsApp. No hay el lindo. Colores te pone folclore. Sí, Dani, mañana. Mañana lo viernes, Papurri. Mañana. Sí, señor. Mañana, Peña. Colorete, ¿qué vas a ver? Fraidora, ¿qué vas a ver, Colorete, de los eSport? Buscale un campeonato de Valero, sería el primero en anotarse. Y otra cosa, Colores, un año te venís quejando del dólar a 1500. Vas a tener que buscar otra cosa, porque va a seguir así a 1500. Ah, bueno, bueno, Mirko. Bueno, ¿nos sube, Mirko? ¿Te aseguro? Dios te oiga. Para que baje un poco. Estoy regalando entraditas para el Torito Quevedo, ¿eh? Ponen la palabra toro, ya regalo para Villa Retiro el sábado, una linda fiesta. Ya lo anunció el Torito ayer. Una notita ahí. Cantando tango primero, después los Lara, después de él, después los de Chévere, Cali. Hoy
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0: Colorete, ahí lo tenés. Medalla de oro en un jueguito electrónico. Dale una pala, a ver si saben algo. Qué generoso este país. Freidora festeja, dice Hugo.
2: Que me seguirá. Vale, son preseas para el país. Y está.

0: Lorete, ¿le podría decir a su señora que le haga hervir 2 kilos de papa? Así se la come usted y mañana no nos arruina la peña con su canto. Mario. Pero qué bostel. Pará, Mario, para un poco, loco. Después la gente dice. Después se largan a llorar cuando pongo la peña. Deja.
1: Cómese un estofadito.
0: Qué bárbaro, Colorete, te das cuenta, esta generación les arruinó el cerebro la tecnología. Y nosotros nos burro. Volveme a los 90, dice Soledad. Ay, Dios mío. De septiembre de 1984.
1: ¿Qué pasó?
0: El arquero de Boca Juniors, Hugo Orlando Gatti, juega como número 9 en un partido amistoso ante el Atlas de México.
1: ¡Apa!
0: El arquero que revolucionó el deporte argentino, el arco argentino, la profesión de arquero, Hugo Orlando Gatti.

0: Pero de Sudamericana, Cienciano le gana 2-0 a Montevideo City Torque, local el conjunto uruguayo desde las 21:30 también.
1: Nosotros jugamos con Vasco da Gama. ¿Y el otro de la otra llave cuál es?
0: Y el otro lado es... Sí, ya está Mineiro clasificado y Mineiro va contra el que gane de Montevideo City Torque contra Cienciano.
1: Bueno, estoy viendo un poquito cómo viene la mano. Perfecto, muchas gracias, pibe. Camino al éxito, poquita.
0: De nada, loco.
1: Vamos.

0: creo que está Raúl Porchetto también esa noche.
1: Todo.
0: Bailando en la vereda. Bueno, ganadores para el Torito Doble. Estas son entradas que van por lista. Estas directamente van a Villa Retiro. Sonia Bulacio, 548. Roy Robeto, 282. Entrada vale doble, ¿eh? Así que, listo. A prepararse para el Torito Quevedo el próximo sábado en Villa Retiro. Sonia Bulacio, 548. Y Roy Robeto, 282. Doble.
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0: Tiene mucha gente, mando mensajito hoy para el Torito, ¿eh?
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0: 17 de septiembre del año 2000.
1: ¿Qué pasó?
0: Lionel Messi llega a la ciudad de Barcelona para probarse en el Barcelona Fútbol Club. Y comienza una etapa distinta en la vida del mundo del fútbol.
1: Sí.
0: Un antes y un después en el Barcelona.
1: Claro, en todo el fútbol.
0: Bueno, sí. En todo el fútbol, ya lo había dicho antes. Anoche salió campeón Messi.
1: Sí, ganó la Supercopa de Campeones. Le ganó, hay una foto increíble de le ganó el Cruz Azul 2-0. Hizo el primero, le anularon el segundo, hizo el segundo finalmente Casemiro. Hay una foto increíble de Galarza Fonda, De Paul, Messi y Luis Suárez, los cuatro sosteniendo el trofeo.
0: Está vinculado Messi anoche con un dirigente ahí de...
1: Lo vi, no entendí mucho la situación.
0: Porque parece que ese fue el que lo suspendió porque no fue a jugar no sé qué
1: copa. El partido de las estrellas.
0: Ah, claro, entonces como no fue, después lo suspendieron.
1: Claro, y ahí, de acuerdo.
0: Parece que ayer le pidió una foto y lo sacó cagando Messi, mortal, me encantó.
1: Lo tiene junado, ¿eh?
0: Lo tiene montado en un testículo.
1: Sí, se entendió, sí.
0: Listo, y se acabó, dice, no, qué foto, raja de acá. Y bueno, está con barba larga, vio, está con pelo largo, barba larga.
1: Recién le mandó un saludo a los muchachos de Lo de Sur y metió un jopo impresionante. Lionel Messi.
0: Muy bien, Lionel. Hay un videíto muy lindo del nene que lo abraza.
1: Sí,
0: el
1: más chico,
0: y después
1: le
0: se vuelve.
1: El hedor.
0: Se vuelve, claro, transpiró el papá, y ganó. Bueno, fue campeón.
1: Papá. No transpira rosas, papá.
0: Qué divino. Qué grande.
1: Huele la mano.
0: Qué lindo. Bueno, salieron campeones. Algo ganaron también los muchachos. Debutaba el Kili anoche.
1: Claro. Debutaba primer partido de Kili como técnico oficial del Inter Miami.
0: Me imagino habrá dicho, este no es título mío, es título de todo el...
1: No, claro, esto es parte de un proceso que ya venía. ¿Sí?
0: 17 de septiembre del 2006.
1: ¿Qué pacho?
0: El futbolista Sergio Kun Agüero debuta como titular en el Atlético de Madrid.
1: Oh, toma.
0: 6 años después de que su amigo se fuera a probar al Barcelona.
1: Claro.
0: Sí, señor.
1: Claro, cuando todavía no eran amigos.
0: ¿No eran amigos todavía?
1: No, en el 2000 no.
0: ¿Y pero eran amigos en la selección? ¿Fueron amigos?
1: En el sub-20, pero claro, ¿no? Messi se va a probar antes del sub-20.
0: Muy bien. Sí. 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La banda 21 con la Pepa.

0: Mi amigo Corcho, que digo mi amigo, el hermano fabricante de sal que nunca tuve.
1: Sí.
0: Fíjate esta página colorete que pasa todos los partidos del interior. Hay competencia para Carletti. En la Liga Regional de Fútbol del Sur lo pasa Radio 2000 de Camilo Aldao. Está bueno porque desde donde estés podés ver los partidos de las ligas del interior. Le tira una manija ahí el Corcho a los amigos de la radio. Matienzo versus San Martín, Liga Belvillense de Fútbol. Esta semana, 15.000 pesos. Ahí tenés que...
1: ¿Pero todo eso gratis?
0: No, 15.000 dice acá.
1: Pero, no. Entonces, no, ¿es lo mismo que Carletti?
0: Claro. Que
1: cobran un poco, yo ¿no? pensé que era una competencia desleal a Carletti.
0: Relatos, ahí te digo, pará, acá me pasa. Relatos de Hernán Naval, comentarios de Iván Bobo. Matienzo versus San Martín.
1: Muy bien.
0: Streaming por GoPass. Domingo 15, 50 horas. Vamos todavía.
1: Toma.
0: Qué lindo. Bueno, anda a cobrar. Porque fuiste tú. Corcho, ya está listo. Oh, y lo está siguiendo los chicos de Mundo Rollo, de Mundo Rollo. El Corcho.
1: ¿También?
0: Ya lo sigo, colorete, mira. Ay, qué lindo. Ya lo estoy viendo.
1: ¿Un fit?
0: Ya lo estoy viendo al Corcho con alguna de ellas, porque te
1: perdón,
0: gigoló, llevándola a tomar un heladito tailandés. Ay, lo estoy viendo, ay. Todavía sigue con Valderrama, Corcho.
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2: Bueno, señores, nos vamos despidiendo. Ya llega toda la gente de Me Dice Mi Amigo Coco Loque. Iván Bobo es el hermano de Marquito Bobo, que es secretario de gobierno allá en Villa María. Bueno, mira vos. Sí, señor, claro, son de Monteboy los muchachos estos. Los Bobos están en todos lados. Carletti me dice, tengo que hacer el próximo flyer. Pongo con comentario del colorete Yanola. Che, 18 lo cobra Carletti el streaming. 15 los de allá de Camilo Aldao. Está más barato, ¿eh? Platea TV es nuestra plataforma, colorete. Voy a armar los eventos. Se hace la publicación, la gente entra, paga la entrada y ve el partido. Yo pensé que vos sabías, pero este es más viejo que Tutankamón. Yo llevo más de 150 transmisiones. Yo, la mierda, 150, 18 cada uno, con un promedio de cuántas personas podrán verlo. Bueno. Bueno.

0: No estoy viendo el. Me está mandando, creo que hasta tiene todo. Tiene todo listo ahí la camioneta, no lo veo, bueno, no importa. Bueno, espectacular, qué lindo, espectacular los muchachos. Con los comentarios de. Guarda, si ponemos comentarios, yo puedo llevarme algo de plata, ¿no? O sea.
1: No, claro,
0: para todo. No es trabajar gratis.
1: Todo es rentado. Por eso. Medio que nos ofendimos todos cuando vos querías que lo haga gratis.
0: Y pero ¿por qué no? Y pero hay que darle un servicio a la
1: gente. Entonces,
0: ¿no?
1: Dale un servicio a Carlete.
0: No puedo, soy profesional.
1: Dáselo gratis.
0: No, porque soy una opinión autorizada yo.
1: Mira cómo cambia.
0: Soy el ingeniero Gutiérrez, no tiene que pagar.
1: ¿Tocamos el bolsillo a vos?
0: Hace 40 años que estamos trabajando en esto, viejo. Tenemos una carrera.
1: ¿40? ¿Qué bueno, trabaja de los 3?
0: 30 y pico, sí, qué sé. A ver, voy a hacer una cosa. Viene la cadena de gol ahora. Me voy a ir con un comentario del segundo gol de los Wincas Renacó. A ver si estoy bien. Y ya después ustedes me dicen ahí si puedo entrar un día al programa de ustedes, Celeste. Al tu, a tu programa, Celeste, porque esa es tu hora.
2: Te estamos esperando.
0: Te chorearon ahí, no importa.
2: No. Nos ampliamos.
0: Sí, tratá de que no te sigan ampliando porque te va a quedar afuera. Así que.
2: Vos me vas a dar una hora de los populares, ¿eh?
0: No puedo.
2: ¿En serio? ¿De 5 horas no vas a compartir una?
0: Está todo vendido, negra. No se puede. Acá está todo. Mira, toma, llévate una tarjetita de Mundo Rollo, los chicos del helado tailandés, seguilos.
2: No me dejaste, no puedo seguir.
0: ¿Qué te
2: seguir?
0: Voy a dejar con esto acá.
2: No, pero no puedo seguir a alguien que no me...
0: Pero
2: no,
0: se derrite el helado, nena, hubiera venido más temprano.
2: No, si te escuché cuando lo estabas comiendo.
0: Bueno, me voy con un comentario, chicos, y le dejo la cadena de gol calentito.
2: Dale.
0: Bueno, a ver, vamos, segundo gol de Wincas Renacó. Vamos, para que...
3: Al titular, ¿no? El delantero titular que tiene... ¡Uy, qué pelota regalaron! Está para la liquidación, sí, tiró gol.
0: Para, que me di vuelta, para. Ahora lo veo bien. Estoy viendo, ahora veo el monitor.
1: ¿La liquidación?
0: No sé. ¿Qué tal? ¿Está relatando oferta?
1: ¿Un pago?
0: O ten un remate, Carletti, en un partido de fútbol. Vamos nuevo, a ver, vamos.
3: No, el delantero titular que tiene... ¡Uy, qué pelota regalaron! Está para la liquidación, sí, tiró gol. ¡Gol! ¡Pereira! ¡Gol!
0: Ahí viene el comentario, ¿eh?
3: ¡Gol! Borracho de gol, Álvaro Pereira. Pereira para Nelson 3, el Toro 1. Empieza a liquidar el pleito el conjunto que dirige Galván. Álvaro Pereira, definición para el 3-1.
0: ¿Y cómo no quiere que haga el gol Pereira si Alaní le regala semejante pelota? Lo deja frente al arco y el arquero no tiene nada que hacer. Alanís, impresentable golazo de Pereira, se merece la victoria. Wincas Renacó, lo de Alanís realmente deplorable. Ahora, mi querido Carletti,
1: no le podés faltar el respeto a los jugadores que estás comentando. No existe eso.
0: Pero vos viste cómo regala la pelota,
1: bueno,
0: el infeliz.
1: Pero eso es de un hincha. No, pero podés faltar el respeto.
0: No le falto el respeto, estoy diciendo que perdió la pelota. Este es el comentario, la gente quiere tocar.
1: ¿Alguna vez escuchaste al ingeniero decir que alguno es un porque desastre o que es un infeliz?
2: Porque el ingeniero es un
0: el número uno.
2: Es el dulce de leche, el ingeniero.
1: Claro, mejor que hay.
2: La gente quiere pimienta. La gente quiere pimienta. El ingeniero es sal light, es envase verde. La gente quiere pimienta en el comentario. Pero vos viste cómo regaló la pelota el impresentable. ¿Qué quiere que diga?
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bienvenidos a la hora del fútbol nuestro, esta linda costumbre de lunes a viernes, ustedes ya saben, de 5 a 6, con todo el fútbol de Córdoba y algunas otras cositas. Ya tenemos la semana en el bolso, 9 minutos pasaron de las 5 de la tarde, hermoso jueves el que tenemos por delante.

0: lindo programa tenemos preparado para hoy junto a la gitana Celeste Pereira. Celeste, ¿cómo estás? Buenas tardes.
1: Hola, Mauri, buenas tardes. Acá palpitando fuertemente la primavera. ¿Qué día hoy? ¡Qué bonito día!
0: Hermoso. Hoy la tenemos entre nosotros a la primavera.
1: ¡Claro!
0: Ha llegado.
1: 26 grados a esta hora. Así que no quiero imaginar lo que va a ser el verano. Deja, transitemos la primavera.
0: Dicen que el domingo 30 y pico de grados.
1: ¿Este domingo?
0: Sí.
1: Bueno,
0: según el extendido.
1: Un montón.
0: Qué lindo que va a estar el sábado a la noche en Alta Córdoba.
1: ¡Ay, qué hermoso! ¡Qué hermoso!
0: Espectacular.
1: Se va a prender todo.
0: ¡Qué lindo que va a estar!
1: Para palpitar el fútbol, le damos la bienvenida al ingeniero Gutiérrez. Hola, Inge, buenas tardes.
2: Hola, Celeste, ¿cómo te va? Gracias. Abrazo grande para Maxi, para Nico, para Fede, para Robertito Prato, para el manos de...
1: ¿Cerámica era?
0: De porcelana.
2: Claro, pero...
1: ¿Le bajé la calidad?
2: Claro. Ese que pinta los sonidos en esta radio.
0: Mientras no sean de adoquines.
2: No,
0: No, de piedra tampoco.
2: Bueno, en un ratito tengo una sorpresa, Mauri.
0: ¿Sorpresa?
2: De un jugador de fútbol, un ex jugador de fútbol. Jugó en Talleres en Córdoba. Ascendió a primera, ganó la Copa Conmebol. Que escribe música. Escribe música y letra.
0: Un campeón con Talleres se dedica a escribir música. No me diga que es oyente de este programa.
2: Todos los días. De nuestro y después se queda con la vuelta con la gitana.
0: ¡Guapa! ¡Una sorpresa!
2: Sí.
0: ¿Y vamos a poder escuchar algo de lo que hace?
2: Escucha esta, pero es un anticipo.
0: ¿Un anticipo?
2: Se llama Chacarera Cuartetera. Canta Gastón Arias, que es un amigo de él, un cantante de Anfunes.
0: A ver.

0: El que escribe es David, David Díaz. ¿Te acuerdas de David Díaz?
1: La coneja, David Díaz. David Ignacio,
0: sí, 89 señor.
1: Partidos con la camiseta mirá de
0: vos,
1: Talleres.
0: Mirá vos, qué buen recuerdo.
1: Muy querido por los hinchas.
0: Muy querido, muy querido. Sí,
2: me encanta esta recomendación del ingeniero. Sí, mirá, sí, ingeniero, sí, qué lindo.
0: Sí, señor. Bueno,
1: mirá la sorpresa.
0: David Díaz escribe y hace la música de Chacarera Cuartetera. En un ratito vamos a escuchar otro temita que nos mandó. Y en un rato te propongo, Mauri, 100 partidos.
1: 100 partidos.
0: 100 partidos. Así nomás.
1: Ya lo cuenta el ingeniero Gustavo Gutiérrez. Hemos traído hoy un programa. No, les anticipamos que hoy viene muy, muy cargada la cosa. ¡Vamos!
2: Nos vamos con Maxi Molina con toda la información del Pirata. ¿Cómo estás, Maxi? Bienvenido.
3: ¿Qué cuenta, Celeste? ¿Cómo anda, Mauri? Buenas tardes para todos. Bueno, aquí estamos, ¿eh? Mucha información de Belgrano en distintos ámbitos. No solo en lo deportivo, de un equipo que seguramente va a tener cambios, pensando en el partido del día domingo, sino también en algo vinculado a lo que viene en lo institucional, en lo político, y al gran tema en Belgrano que se impone, que es el de Thiago Cardozo. ¿Se acuerda hace tiempo que contábamos que iba a ser citado, que lo estaban viendo? Bueno, finalmente se va a jugar para la selección de Uruguay, tal cual lo hemos venido adelantando aquí en la cadena del gol, vamos por la Popu. Pero meternos de lleno, ¿qué tiene en mente Belgrano? Porque si Cardozo juega los tres partidos con la selección de Uruguay, se va a perder el clásico. Pero ¿qué tiene en mente hacer Belgrano para que eso no suceda? En un rato lo contamos.
1: Buen dato el que trae Maxi, ya lo va a contar. Y dice que hay todavía algunos coletazos de lo institucional político. En un ratito nada más. Gracias a todos los que están prendidos en el YouTube de la Popu. Abrazo grande para todos. Hay más de 2.500 conectados a esta

0: Martínez con la información del matador. Bienvenido, Nico.
1: Muy buenas para todos, Le Mauri, compañeros. Bueno, Talleres ya preparándose para lo que será este día sábado, el doble clásico. Se viene el doble clásico. Claro, 15 horas va a estar jugando contra Belgrano en la Boutique, claro, del equipo del femenino.
2: Sí.
3: Claro.
4: Bueno, qué bueno.
2: Una gran cobertura de la radio, ¿no?
3: Por supuesto.
0: El próximo,
1: claro,
0: sábado.
1: Monteagudo estará allí.
0: Mirá.
5: Entonces es triple clásico.
0: ¿Por qué?
5: Y porque el domingo está Belgrano Estudiantes.
2: No, dale, Fede. Una vez está bien, pero ya no te pongas pesado. Aparte no tiene, ya perdió la gracia, ¿no? Yo pensé que Fede Moreno iba a salir para otro lado. Claro.
0: Deja.
2: Está.
0: Igual.
2: Son como aquel que metió un solo éxito cantando o en el humor y le pegas con ese seguido.
0: Está un poquito mejor que en la anterior.
5: Ojalá,
0: porque
5: éxito.
0: Al menos entre Belgrano y Estudiantes hay una rivalidad.
5: Me mataron por todos lados.
0: El Instituto Estudiantes, cero rivalidad. Bueno,
2: claro,
0: entonces,
2: claro, sí.
0: Este clásico femenino el sábado.
2: Sí,
0: mira,
2: sí,
0: qué lindo.
1: Belgrano, Talleres contra Belgrano, mejor dicho, porque va a ser en la Boutique.
2: Okay.
1: Va a ser a público abierto. Es decir, tanto socios como público en general puede ingresar, entrada libre y gratuita. Así que está muy bueno para ir a disfrutar e ir a hacer la previa, ¿por qué no? A lo que a la noche, 21:15. Donde no puede ir el hincha de Talleres, lo aclaramos solamente por las dudas, estará saliendo el equipo de Omar de Felipe contra Instituto. Probó cambios Omar, pero fundamentalmente probó el mismo 11. Ya lo vamos a estar repasando, cómo viene la mano, qué hizo, qué tocó en el entrenamiento, pero si fuera hoy el partido, pone los mismos 11.
0: Ya lo cuenta Nico, se instaló el tema Galarza por Cristaldo, surgió en este programa, he escuchado un montón de discusiones al respecto, hinchas debatiendo.
1: ¿Lo habrá hecho en el entrenamiento? Ya te cuento.
0: Ya lo cuenta Nico en un ratito. Lelo, ¿cómo se prepara la gloria? Bienvenido.
2: ¿Cómo le va? ¿Cómo
0: no hablemos más de clásico, negrito querido.
5: Ya está. Yo me alejo.
0: Yo no quiero defender, Borrelo. No, usted no me la hace fácil.
2: Qué buen peinado que metió, ¿eh?
6: ¿Sabe cómo le dicen a Borrelo?
2: No.
6: ¿Cómo
2: le dicen?
6: Diablo embruja.
0: Gracias, no. Muy amable.
5: Hay gente que no lo conoce. Ayer mi padre me escribió y me dice, ¿por qué?
0: No, mejor que no pregunte.
1: No googleé, papi.
0: No quiera saber, don.
5: No,
0: ¿cómo
5: sé
0: se llama el papá?
5: Fernando, déjelo. Fernando, fiel oyente de la cadena del gol.
0: Muy bien, Fernando.
5: Pero nada más.
2: No lo digas
5: de
2: así.
5: De la popular, nada más.
0: No, porque él no le gusta.
2: Estamos acá, 22.3 ahora.
0: Es en el único.
2: Pido
0: para hablar. Es en el único programa. ¿Programa que vos estás al aire?
5: En el Popu, sí.
0: Entonces, fan tuyo, te escucha.
5: Claro,
0: sí. A mí mi mamá también me escucha.
5: Bueno,
0: Celeste, hay una vieja historia.
1: ¿Qué?
0: El Bambino Veira.
1: Sí.
0: Lo saca Sandro Guzmán, que atajaba en Boca, se estaba mandando todas las macanas posibles. Y Guzmán, enojadísimo en el banco, no paraba de insultarlo.
7: Belleza,
0: el Bambino se arrima. Y le toca el cachete, le dice... Te saqué para proteger.
5: Claro.
0: Sácalo para proteger.
2: No.
5: Bueno, ¿qué va a hacer Diego Flores? No hay mucho misterio, me parece. Aunque, viste que ayer hablamos un poquito de si cambia algo en ataque. A mí me dijeron, ¿por qué estás tan seguro?
0: Epa.
5: Y yo dije, epa.
1: Trátame bien, le dijiste, para arrancar.
5: Y yo dije, no.
1: Ah, no.
5: Bueno. No fue tampoco en ese tono. Pero vieron que ayer dijimos cambio de Gallardo por Méndez. No hay dudas. Y después dijimos, yo por lo menos me hago cargo, yo dije, Lázaro se mantiene.
0: Uh-huh.
5: Me dijeron, ¿por qué estás tan seguro?
0: Epa.
5: Entonces yo digo, ¡epa! ¿Hay chance de que vuelva John Córdoba? Bueno.
8: Hoy vuelvo a cantarte mi canto.
2: Pero no quiere dar pista, no quiere dar indicios.
0: No, por ahora no.
5: Bueno, vamos a ver. Falta.
0: ¿Estarán todavía jugando al misterio?
2: No, me parece que puede haber un dato reciente a favor de eso que cuenta Fede.
0: ¿Cuál sería?
2: El amistoso que jugaron en el Kempes.
0: Ajá.
2: Donde
0: que
2: dice que no,
0: servido.
2: Que no lo pudieron controlar a Córdoba.
5: Sí, dice que Córdoba jugó muy bien.
0: Bueno. Sí.
2: Y que está bien, el otro taller, otro técnico, otra propuesta.
5: Era distinto.
2: Él es de Jorgito, ¿no?
5: Claro.
0: También en la previa de un clásico, como en el truco, se esconden las cartas. Puede que por ahí se tire una cosita y otra. Vale. ¿Sí? Está dentro de lo permitido. Como decía el cacique Medina, ¿se acuerdan? La información es poder. Hoy está de moda el cacique, así que todo lo que él haya dicho parece que estaba bien. Por lo tanto, bueno, lo contará Borello en un ratito nada más. 17 horas 20 minutos en todo el país.
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0: 17:23 minutos en todo el país. El WhatsApp de la radio activado como siempre, 3515199915. También a través del mensajero, a través del chat de YouTube, como le decías, Mauri, recién están todos hablando ahí, ¿eh?
1: Todos invitados a comunicarse, a dejar el me gusta en el vivo. Un abrazo para Emi, para Carolina, Leandro. Acá Emma Caballero dice: Mauricio, puede ser que la mascota glorioso del básquet de la gloria tenga algo que ver con el ingeniero por la prestancia. ¡Qué facha, papá! Saludos los muchachos de Paraná, dice Emma. ¿Qué es lo de glorioso?
2: Ah, el oso. El oso, no, ese es medio lobo. Pero el oso glorioso.
3: Tenés razón vos. Sí.
2: El oso glorioso.
0: Che, yo vine acá a defender, muchachos, pero... no puedo con todo.
1: ¿Qué?
2: No, glorioso es la mascota de instituto para la liga.
4: Un oso
2: con piel de lobo. No, para los operadores así. Bro. Claro.
5: No parece un lobo, es un oso.
6: ¿Y por qué tiene cara de enojado?
1: ¿El oso?
2: ¿Quién?
6: El oso.
2: Ah, no sé.
6: ¿Por qué tiene cara de enojado? Porque tiene cara de malo.
2: Porque se asustó porque lo vio el lobo.
1: Y bueno, es la fiereza del oso.
2: Claro.
1: Pero, un oso competitivo.
6: Pero las mascotas, ¿se trata de que sean simpáticas o no?
2: No siempre.
6: ¿No?
2: No. Imagínate, mira, vos sos el alero de regatas.
1: Claro.
2: Y te das vuelta y te encontrás con el oso así.
1: Claro.
2: Cara a cara.
1: Un oso malo.
2: Claro.
6: Mira vos.
2: Che, ahora vieron el video que subieron donde lo está chicaneando Atenas, claramente.
6: Sí, porque muestran el lorito chiquitito.
2: Agarra un lorito y lo lleva para todos lados, se le pone en el pecho.
3: No vi nada.
0: Qué bárbaro.
2: En Cadena 3 Deportes, en Instagram, ahí está el video. Sí.
4: Lo pueden ver.
0: Mauri,
4: ya me pongo con eso. Sí, diga.
0: Otro Mauri.
6: No te lo pierdas.
0: Otro Mauri que escribe y hace una pregunta, no me quiero meter, pero es para el ingeniero.
4: A ver.
0: Ingeniero, ¿recibe alguna comisión por parte de Díaz por la difusión del tema?
1: No.
0: ¿Para qué, ingeniero?
4: Sí, me deposita David Díaz.
0: Mirá.
4: Es más,
0: a ver.
4: Si pongo otro tema, me deposita más.
1: Mirá.
4: Este se llama ser de luz.

0: nadie porque el ingeniero no quiere ser director técnico. Es productor de música.
1: Espero, David, quizá me impacte recién mañana.

0: bonita, qué bonita. Qué felicitaciones para
1: David, ingeniero, sí, señor,
0: para David.
1: Nadia, claro, que es el cantante.
2: Qué hermoso. Tengo por acá dos saludos. Uno para Yelén, que dice: es la primera vez que los escucho en vivo. Recién llego de trabajar, siempre aprovecho la magia del YouTube que me permite volver la reproducción y los escucho una vez que ya pasó el programa. Y acá Matías, que siempre nos escucha desde Israel, es hincha de Belgrano, fiel oyente, también dice: hoy los puedo ver en vivo, siempre los escucho en diferido a través del YouTube, así que muchas gracias a todos ellos.
0: Hablando de YouTube, hola chicos, ¿cómo están?
2: Hola.
0: ¿Cómo hago para ver el vivo en YouTube? Esta mañana lo puse al Titi, pero solo salía el audio. Gracias por ser mi compañero. No, pasa que nosotros, que somos todos lindos, salimos todos al aire con video.
2: Y además tenemos un acuerdo con las camisas del ingeniero, así que las tenemos que mostrar.
0: Claro, estamos acá, tenemos que mostrar cómo nos empilchamos. No, solamente este programa sale vía streaming.
3: Hablando de YouTube, vos sabés que cuando entré al YouTube me dio una sorpresa.
4: ¿A dónde vas?
3: Porque vi, dije, ahí está la gitana, ahí está Mauro, ahí está el ingeniero. Dije, ¿y ese quién es? ¿Ese es Barili?
4: ¿Perdón?
3: ¿A dónde va? Y después empezó a hablar y, no, era Cocolo.
4: ¿Por qué?
3: ¿Qué peinado?
4: ¿Pero qué tiene que
3: metió?
4: ¡No!
3: Cocolo
4: está peinado como Barili, no seas malo.
3: Pero vas contra todos.
4: ¿Se está queriendo parecer a Rodolfo Barili?
3: No,
1: pero una de las figuras de la red.
4: Mauri, vos lo seguís protegiendo, lo seguís defendiendo.
2: Sí, hasta el último día.
4: No,
2: hasta la puerta del cementerio lo acompaña.
4: Pero mira, es en serio.
2: No, bueno, si quieren entrar, ven en el YouTube ahí,
4: a nadie,
2: 2400.
0: Yo lo respeto mucho, Rodolfo Barili, Mauri no es cordobés, alta facha Mauri.
4: Para mí tiene más facha Mauri.
0: Sí,
4: claro.
2: Que venga Barili, que lo atendemos.
4: No lo respaldaste, Mauri juega por vos, ¿no?
5: Pero Barili hace como chiquitapi y se te sienta con el Martín Fierro al lado de la mesa.
4: ¿Y qué tiene que ver? Estamos hablando de lo estético, no de la chapa.
2: Yo tengo el premio de la FIS.
0: ¿Qué tiene?
2: El premio de la FIS. La Asociación de Fútbol Infantil del Sudeste. ¿Ya ve quién más lo ganó?
4: ¿Quién?
2: Diego Novaretti, jugador de fútbol profesional.
4: Toma. 29 minutos de programa.
2: Sí, no dijimos nada.
4: Moreno se te rió en la cara y dijo que no escucha la popu, salvo este programa. No. Un genio,
0: ¿y el ingeniero?
4: Muy bien.
0: ¿Y el ingeniero?
4: Muy bien.
0: Y el ingeniero está agrandando su cuenta de ahorro.
4: Gracias, Fede. Entre
0: el ingeniero va a meter.
2: Es un pelote. Pero ordena, Diego, ordena. Por favor. Oyentes que se comunican con nosotros, mandan sus audios. Hola, hola, ¿quién anda por ahí? Buenas tardes.
6: Hola. Nico Núñez, por favor, no diga Clásico Taller Instituto. ¿Cuántos años tiene el periodismo usted?
2: ¿Por qué?
6: No es Clásico Taller Instituto. El único clase que hay es Taller Belgrano Instituto Racing.
2: Buenas
7: tardes, Colorado, querido. Escuchándote acá desde Marcos Juárez, soy Calefón, el letrista. Saludos para el Walter, publicidad y Raúl.
8: Hola, Mauri, ¿cómo anda la banda ahí?
2: ¿Cómo le va?
8: Era para que digan algo de lo que pasó anoche en Pasión de ese día y los Andes.
2: Ganó,
8: sí,
2: ganó.
8: Una fiesta, eso.
2: Ganó los Andes, dos.
8: Y bueno, y a Torcejón que. Creo que no vio los primeros goles y después andaba
4: rebotando. No, no creo que esto haya sido.
0: Chicos, hoy somos
4: Benítez. Sí, sí, porque Corradí salía a comer unas papas fritas.
2: No, no.
4: En mayonesa no haya visto un gol, no.
2: No lo vio.
4: No.
2: Vio.
4: No. No. No le puedo decir que no.
0: No se gusta.
2: Bueno, 5:30 p.m.
4: Sí.
2: Mañana Prato no viene. Pero no es para decir eso.
4: Lo que no hay programa de todo.
2: Es esto.
4: Ah.
2: Como neutral, porque él es hincha de Belgrano,
4: ¿sí?
2: Me interesaría saber qué opina del partido del sábado. ¿Cómo ve el Instituto Talleres, Talleres Instituto, para romper el hielo? ¿Quién está mejor? ¿Quién tiene más posibilidades de ganarlo? Viene muy parejo. En AFA, Talleres está 2 partidos arriba, 22-20. Desde el 2000 está arriba Instituto por 3-7-4. Y los últimos 10 ganaron 2 cada uno, empataron los otros 6. Roberto Prato, ¿cómo ve el Instituto Talleres del sábado?
9: Físicamente lo veo parcialmente.
2: Una mirada parcial.
9: Una mirada, yo tengo una mirada parcial.
4: No se ha dicho nada en serio.
2: Futbolista,
4: yo pensé que iba a decir, por lo menos así lo veo yo.
9: Claro, bueno, sí, cada uno lo ve como lo ve.
2: Sí.
9: Cada uno lo ve como quiere o
2: como puede.
9: O como puede en este
3: claro,
9: caso.
3: En este caso.
9: Claro. Futbolísticamente,
3: a medias.
9: Llega mejor Instituto.
2: Ajá.
9: Pero lo dije ayer. Se le vienen dos partidos a Talleres que le pueden, no digo salvar, le pueden mejorar el año. Y eso es muy importante. Talleres va a jugar estos dos partidos como dos finales. Y los otros no sé.
2: Bueno. ¿Ingeniero?
1: Lo salva el año, lo salva. Sí, yo, no, yo afirmo que lo salva. Si gana, si le gana Instituto y le gana Belgrano, salve el año.
9: Y ayer me preguntaron,
1: ¿sí?
9: Ustedes hablan de que si gana, salve el año. Y si pierde, me decían...
2: No, bueno, bueno, y sí, si, están las dos.
9: Bueno, pero claro, pero no tiene otra.
0: Es que prácticamente no está como perdido ya.
2: No tiene otra. A esta altura.
0: Claro.
9: Para Instituto perder, lo que significaría.
4: Pero tiene razón lo que dice Robert, la derrota le hace más daño a uno que a otro.
9: No, claro.
1: Total.
4: Porque una derrota... El hincha de Instituto, bueno, dirá no, que no pase, pero no le va a modificar la gran campaña que viene haciendo.
1: No, porque de última...
4: Ni en el ánimo, ni en nada.
1: No.
4: Te puede hacer trastabillar por la importancia del partido. Pero a Talleres lo vuelve a meter, si Talleres pierde, en el despelote en el cual viene envuelto, ¿no?
9: Para
4: y
9: Talleres
4: da la sensación
9: es
4: de que
9: la
4: hecho
9: vida.
4: Poquito de pie.
1: Sí, sí.
9: Estos dos partidos son la vida para Talleres. Futbolística, ¿no?
2: Sí.
4: Aparte, Talleres tiene, más allá de que va a haber fecha FIFA, lo que sigue es Belgrano.
2: Y futbolísticamente hablando, Maxi, ¿vos cómo lo ves?
4: A mí me parece que, a ver, uno no puede dudar que De Felipe lo acomodó el equipo y que lo va a seguir haciendo por su forma de ser y por todo. Yo Instituto, bueno, los otros días Diego Flores, cuando le preguntamos en conferencia, mucho no le gustó, ¿no? Pero bueno, allá él, en el fútbol todas las verdades valen y cada uno tiene la suya. Y a mí me parece que los otros días contra Estudiantes de Recuerdo hubo una merma futbolística en el equipo. De acuerdo a lo que veníamos viéndolo jugar. Cometió muchos errores en el partido anterior contra Unión, algo que no estábamos habituados. Pero indudablemente llega... Por pasado y por campeonato, mejor Instituto que Talleres. Lo cual no significa nada, ¿eh? Muchas veces el clásico lo gana el que peor llega.
2: ¿Qué es eso? ¿Con qué le puede ganar Instituto a Talleres, Fede? Futbolísticamente hablando. ¿Con qué herramienta? ¿Con Luna?
3: Y sí. Y con
2: a ver. ¿La pelota parada?
3: Y bueno, la pelota parada viene mejorando Instituto, es verdad. Pero yo creo que Instituto donde lo puede ganar es con los laterales que pisan el área muy, muy fuerte. Y los laterales de Talleres vienen en el medio flojito.
4: Con la intensidad y el ritmo, me parece también.
3: Sí, sí.
2: Nico, del otro lado, ¿qué tiene Talleres para ganar?
10: Pelota parada, parece que viene fuerte esa cuestión. Incluso se empiezan a ver algunas jugadas preparadas por Omar De Felipe. Todavía no ha salido ninguna, no ha terminado ninguna en gol, pero se empieza a ver esa mano. Y después, bueno, con la contundencia del Canario, puede ser una herramienta. El otro día lo fue.
1: A diferencia de Instituto, que, digamos, no tiene un gran momento de los nueve.
10: Un nueve contundente sí. No tiene,
1: Talleres
10: claro.
1: Tiene este momento. Sí. Este momento avalado por un gol, por una asistencia. Digamos que encuentra un 9, no te digo definitivamente, pero un 9 en condiciones de hacer goles.
2: Todavía con el equipo de Talleres por verse. Y sí. Con la posible sorpresa que dice Fede, metería el traductor en Instituto. Yo veo dos duelos. Volantes contra volantes, Abregu y Gallardo contra Fattori y Esforza.
1: Sí.
2: Por el medio, digamos, el duelo central... Y el duelo de las bandas. Rick De Pietri, si juegan ellos, y obligan a Cerato y Sosa a pensar más en la espalda que en el arco rival, le pueden hacer un lío. Viceversa, si Talleres no toma a Cerato y a Sosa, la va a pasar muy mal. Ahí hay dos duelos muy interesantes.
1: Y la marca de shot sobre Luna, ¿no?
2: ¿Cómo? Escalonado, es solo uno
1: no,
2: contra
1: escalonado,
2: uno.
1: Escalonado. Sí, escalonado.
2: Porque Luna, estamos de acuerdo en esto, a ver, sin exagerar, pensándolo un poquito, lo iba a decir sin pensarlo, pero de los 22 posibles protagonistas del clásico, el único que puede ganarlo por sí mismo es...
1: Luna.
2: Alex Luz. Sí.
9: El tema.
3: Sí, pero viste que en una pelota suelta, el año pasado Rick le hizo un golazo a Instituto.
2: Puede pasar. ¿Recuerdan?
4: Es el fútbol fue un juego.
3: Una corrida con espacio. Sí, Rick pero se pasó a tres jugadores. Si
10: repasás los últimos 20 partidos, Luna ha ganado más partidos por sí mismo que Rick.
3: Es el más desequilibrante, sí.
2: Y el fútbol argentino es así. En una jugada cambia todo el partido. O no pasa nada de repente y aparece una pelota parada y ¡pum! Se terminó. Es además un clásico. Que va a tener el... Bueno, no sé, los hinchas de Talleres se enojan cuando se dice clásico. Sí. Los de
10: ¿hace cuánto que estás en el periodismo, Mauri? Oh. Dijiste clásico, a mí me...
0: Sí, me ya está. Es un partido importante. Yo los estaba escuchando hablar con respecto de cuánto tiene por ganar Talleres. Y si te fijas en la tabla y cómo ha venido este último tiempo, y tiene todas las de perder. Pero cuando son partidos importantes, para mí también clásicos como Talleres, Instituto, y la verdad es que la tabla la dejas afuera, ahí se juega con el corazón.
2: Es un partido aparte.
0: No sabemos qué puede pasar.
2: No sabemos por ahora. Lo sabremos el sábado 17:38 en todo el país. Nos pusimos serio, ¿eh? ¡Guarda!
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0: en todo el país. Maxi,
1: bueno, a
0: ¿qué
1: ver.
0: Pasa al final con Cardoso? ¿Cómo se va a solucionar esa parte?
1: Gran tema, gran. Estuvimos haciendo un exhaustivo trabajo con Roberto Prato con respecto al cronograma de partidos de la selección de Uruguay. Y es por el tema de Thiago Cardoso. Sacábamos la cuenta y allí habíamos armado una especie de fixture, ¿no?, de los partidos de Uruguay. Va a jugar el seleccionado dirigido por Diego Forlán jueves 24 de septiembre a las 7 de la mañana frente a Japón, primero de los tres partidos. El segundo va a ser frente a Corea en el estadio de la Copa del Mundo, Seúl, Corea del Sur, el 28 de septiembre a las 8 de la mañana. Da la sensación de que en Belgrano quieren que esos dos partidos los juegue. Y que vendría un pedido para que Thiago Cardoso, ni bien concluya el partido de Uruguay en Corea del Sur, regrese rumbo a nuestro país para poder estar en el clásico frente a Talleres, que va a ser el 4. El 4 del 10. Porque si se queda a jugar el tercer partido amistoso, que es en India, Cardoso jugaría el día 6, el martes 6. Entonces no podría atajar frente a Talleres. En Belgrano, y lo charlábamos los otros días, Mauri, en Junín decíamos que juegue el primero, no hay ningún drama, está muy feliz de que haya sido citado a la selección, que juegue el segundo también, pero van a tratar de tramitar este pedido especial para que Thiago Cardoso regrese antes y juegue y pueda jugar el clásico frente a Talleres. Es decir, que ni bien concluya el lunes 28 en Corea del Sur, Cardoso pegue la vuelta. Son viajes largos e incómodos, también hay que tener en cuenta la logística de esos viajes. Puede estar cuanto antes en nuestro país y ya empieza a poner la cabeza en el clásico del 4 frente a Talleres en el Kempes.
2: Hay dos cosas para tener en cuenta. Lo primero es esto que dice Maxi, nosotros lo comentábamos ayer, la posibilidad de una gestión.
1: Sí.
2: Los clubes están obligados a ceder a los jugadores porque es fecha FIFA. Y el segundo tema es que no es culpa de los clubes que hayan juntado dos fechas FIFA, porque no es habitual que jueguen tres partidos, lo normal es que sean dos. Y en este caso han extendido la ventana FIFA y, por supuesto, perjudica a muchos clubes. Está muy bueno que convoquen a jugadores para las selecciones porque eso les da más valor, los jerarquiza. Para los clubes es un orgullo tener jugadores en selecciones, pero la FIFA ha tomado la incomprensible decisión de hacer una fecha FIFA muy larga. Entonces pierden a jugadores, incluso hasta casi que hay algunos que se van a perder dos partidos, dependiendo de dónde viajen y la

0: duración de esos viajes.
1: No, entonces, Mauri, pero perdón, a mí me parece más incongruente la decisión de AFA de disputar el fútbol argentino durante la fecha FIFA. Porque bueno, la fecha FIFA ya estaba establecida de antes. En el resto del mundo paran los dos fines de semana.
2: Además, acá había una versión que decían que River por ahí iba a pedir no jugar.
0: Sarmiento de Junín.
2: Frente a Sarmiento.
0: Sí, porque River tiene 7-8 jugadores.
2: Claro. Ahora, bueno, bajo ese también Belgrano estaría, o cualquier equipo que sea estaría autorizado.
3: Tendría la misma chance, debería tenerla.
0: River entiendo que estaba para el 7 y el partido de Argentina es el 6.
2: Sí.
0: Y como hay varios que van a ir el día, algunos por ser convocados y sí, otros para el festejo de la despedida de Messi, River pidió pasar Sarmiento de Junín para la semana siguiente, que sería el 14.
4: Lo incomprensible también es la fecha de los partidos de Argentina, ¿no?
0: También.
4: Todo, vos fíjate, la fecha FIFA empieza el 21 y Argentina recién juega su primer partido el 30 y amontona 3 partidos en 9 días. El resto de los equipos, como Uruguay, empiezan a jugar el 23, el 24, el 22, que sería lo más lógico para incluso espaciar entre partido y partido para los propios jugadores de la selección, ¿no?
0: Exactamente. Bueno, viene Maxi con la información, 17:46 en todo.

0: 100 partidos.
1: 100 partidos. A ver de qué se trata 100 partidos. Vamos a escuchar al protagonista que habla de otro protagonista. A ver.
2: Este Villa va a ser mejor que aquel que jugó en Boca, no tengo dudas. Lo que pasa es que en Independiente de Rivadavia de Mendoza tenía una gran demanda él, porque prácticamente se jugaba con él. Ahora en Boca está repartido, ¿no? Ahora, además, muchas veces veo que hablo de Paredo, de Delgado, que son los que inician el juego, ¿no? O que cuando Boca es dominante, que está cerca del área. Muchas veces Villa está muy bien colocado solo para darle la pelota y prefieren otra opción, porque Boca ahora tiene otra opción. Villa lo que tiene que hacer ahora es adaptarse a eso, a no tener por ahí tanto protagonismo y tanta demanda, pero que cuando la tenga, sea el jugador decisivo que es. Contra Recoleto, él en el gol hace dos cosas que son muy difíciles de encontrar en un futbolista. Remató de derecha y le tapó al arquero y después se lo dio con izquierda. Entonces, es un futbolista, es un delantero, puedo repetir, para mí, si no hace mejor, está entre los mejores delanteros del fútbol argentino. Y me cuesta encontrar en Sudamérica un delantero con ese nivel. También, la relación de la gente, la de todo futbolista que está en Boca, y en Boca vos tenés que jugar bien. Pero no tenés que jugar bien 10 partidos, tenés que jugar bien 100 partidos. Vos, para consolidarte en Boca, necesitas jugar bien 100 partidos. No es una cuestión ni de 10, ni de 20, ni de 5, ni de 4, ni de 30. 100 partidos.
1: 100 partidos en Boca, según el Mono Navarro Montoya, para que te consideres un jugador adaptado a la mecánica llaneise.
3: Cuesta muchísimo. Cuesta. Que alguien que juega bien en Boca llegue a 100 partidos.
1: Claro, y cuesta.
3: En River.
1: Y cuesta alguien que era buscado siempre en Independiente Rivadavia que hoy sea una opción de ataque. No sea la opción.
3: Bien, gracias, ingeniero. 17:48 en todo el país.
0: Nico, Fassi, bueno, se fue de Juárez.
4: Sí, se fue de Juárez. Ya está, lo comunicó así el club mexicano. Fútbol Club Juárez expresa su agradecimiento a Andrés Fassi. Informa a toda nuestra afición y opinión pública que de común acuerdo y por así convenir a los planes futuros e intereses de ambas partes, Andrés Fassi concluye su ciclo como presidente deportivo de nuestra institución tras 3 años de colaborar con el proyecto de Bravos, el primer párrafo de un comunicado que sacó este club de México. De esta manera, Andrés Fassi en este momento solamente tiene los ojos puestos en Talleres, ya desvinculado hace rato de Atenas de Uruguay. Sí tiene un proyecto a futuro que no va a agarrar en este momento hasta que no se enderece la cosa en Talleres. En España, hay un club de España que estará trabajando pronto o cuando el devenir de Talleres se acomode y eso se lo permita, pero por ahora solo los ojos puestos en la T.
3: Tiene un detalle importante la salida de Fassi del Juárez, más allá de lo operativo, porque hay un reclamo de que se enfoque exclusivamente en Talleres, lo habrán escuchado. Pero también hay una cuestión que tiene que ver con el espíritu del estatuto de Talleres. ¿Se acuerdan que hubo una discusión muy fuerte por la reforma el año pasado? El artículo 21 del estatuto de Talleres le prohíbe a cualquier miembro de la comisión directiva de Talleres formar parte de la directiva de cualquier club de AFA. Es decir, si vos sos dirigente de Talleres, no podés ser dirigente de ningún otro club, por ejemplo, Los Andes, por decir uno. Y el espíritu es que te enfoques exclusivamente en Talleres si vas a ser dirigente de Talleres. El estatuto no prohíbe participar en un club del exterior, como podía ser Juárez de México. Ahora, no lo prohíbe expresamente en la letra fría, pero si el espíritu es que todos los de la comisión directiva se enfoquen exclusivamente en Talleres, bueno, que el presidente haga lo mismo. ¿Se entiende la idea?
1: Sí, sí, sí.
3: Fue uno de los reclamos que le hicieron en el periodo previo a las elecciones.
4: Y porque Mauri seguramente no lo prohíbe porque ni siquiera estaba pensado en el momento que se estableció el estatuto, de que se pudiera ser parte de clubes de distintos países.
5: Y la ese letra instituto, fría, perdón, ¿fue modificado en algún momento de última?
3: Sí, sí, sí. Ah. En la última modificación del estatuto se agregó ese artículo donde expresamente la letra fría dice AFA, prohíbe participar de un club en AFA. Entonces, vos decís, bueno, no es un club de AFA, está participando de un club del exterior.
5: Claro.
3: Pero el espíritu de la regla es que vos seas dirigente de Talleres. Sí. ¿Se entiende la idea? No, sí, que estés dirigiendo un poquito en Talleres, porque puede haber un dirigente de Talleres que a lo mejor es de, no sé, hincha de los Andes y participa en la comisión directiva de los Andes. Sí, pero yo lo hago como simpatizante de los Andes, porque es el club del barrio, porque estoy cerca, porque doy una mano. Y te dicen, no podés. Si vos vas a ser dirigente de Talleres, solo Talleres. ¿Y cómo el presidente va a ser presidente de Talleres y director deportivo de Juárez? Si el espíritu del estatuto es que sean exclusivos de Talleres. Me parece que pasa por ahí la importancia de esto.
6: Y pregunto, ¿no sería contradictorio formar parte de un equipo de la primera división del fútbol argentino, donde el espíritu es que solamente en el fútbol argentino hay asociaciones sin fines de lucro, uh-huh, y que, por ejemplo, Fassi vaya a España y compre un club?
3: Buena pregunta.
6: ¿No sería contradictorio?
5: Sí, te pasa con Bragarni también, ¿eh?
3: Es otro caso.
6: Pero en defensa. Bueno, también es contradictorio,
4: sí, ¿no? Pero seguís las reglas de donde estás parado. Si no infringís la regla de ninguno de los dos lugares.
3: No.
6: Sí, no, obviamente.
3: Pero hay una
5: cuestión moral. Lo de Mauro hablamos de moral, espíritu, ¿no?
3: Que hay un ruido ahí. ¿Está claro? Sí, clarísimo.
5: Pues bueno.
1: Bueno, y lo otro que hace ruido es el propio presidente decir, ahora me voy a mirar solamente a Talleres. ¿Por qué lo hace? Para mí, porque está en un momento crítico.
5: Vos decís que inmediatamente surge la pregunta, ¿y por qué no se hizo antes?
1: Claro, está, ajá, en un momento crítico.
3: Está mandando un mensaje, está dando, claro, una señal.
1: Y acordate de lo que pasa con la tabla general para el próximo torneo.
3: Los promedios.
1: Claro, Talleres va a perder una buena cantidad de puntos.
3: Bueno, 17:53 en todo el país, último ratito de la cadena del gol.

0: minutos nos separan de la hora 18 y tenemos a los oyentes saludando, diciendo algo, hay algún chiste, no sé, hoy es jueves. A ver,
1: pronto. Hola. Buenas tardes a todos, mi nombre es Juan Román Riquelme.
2: Sí.
1: Estamos contentos, felices. Tenemos la suerte de, de ser hincha de Belgrano de Córdoba. ¿Qué? Mandarle saludos a Cócolo y decirle que mi ídolo es el Bocho Uriano.
2: Imita a Riquelme.
1: Mandarle un beso grande a Mauricio Pellegrini, que está escuchando la radio. Cristian Noriega, que estamos en la fábrica trabajando. Así que mandarle un fuerte abrazo, un fuerte saludo. Y que el único clásico en Córdoba es Belgrano Talleres, ¿no?
2: Gracias.
1: Esto no existe.
2: Gracias, Román.
3: Hola, buenas tardes.
2: Hola,
3: Cócolo Prato.
2: ¿Cómo
3: falta
2: anda?
3: Poco para que mi taller salga a la cancha.
2: ¡Ay! Bueno,
3: agárrate, Gloria, 3-1. Con el mismo equipo que le ganamos a Unión. Galarza que se quede en el banco.
2: Bueno, chao.
4: Hola, gitana. Está buenísimo el programa. Ahí te mando un cuantito.
2: Ay, ay, Dios.
4: Es que le dice el chico al padre, papi, ¿qué quiere decir la palabra hiper?
5: Hiper.
4: Y hiper es cuando es algo más grande, dice, como hacer un hipermercado, la hiperinflación.
2: Ay.
4: Cuando la inflación es grande, cuando el mercado, el supermercado es grande, se le dice hipermercado, hiperinflación. ¿Lo entendiste? Sí, dice, a ver, decime un ejemplo.
2: Claro.
4: Farmacia, le dice el chico. Pero farmacia no tiene la palabra hiper. ¿Cómo que no? Dice farmacia y perfumería.
6: Bien. Claro, respira.
7: De salón, respira.
8: En un momento,
7: salón.
8: En un momento temblamos todos.
6: Ay, mal. Sí.
2: Por favor.
6: Muy bueno. Pero bien, de salón. Todos esperamos otro final, ¿no? Hay que ser honestos. Bien.
2: Ay, genio, Dios, genio, Dios, genio.
8: Sí. Ay, cuando dijo farmacia, yo digo, ponemos la renuncia a disposición del emisor. Vaya.
0: Está bien que se fijen si Galleres e Instituto.
6: No, yo lo leo
0: tal cual porque después me dicen gitana, bueno, leen los mensajes de Belgrano porque soy hincha de Talleres. Yo lo leo tal cual.
8: Muy bien.
0: Está bien que se fijen si Galleres e Instituto es un clásico porque Belgrano no tiene más clásico desde el 9 del 5 del 26.
2: ¡Apa!
8: Bueno. Diosito santo. Hay un montón de conectados en el YouTube. Franco dice, Mauricio, no lo van a convocar más a Cardoso después, no hay que arruinarle el sueño, que vaya, que cumpla. Vicentini la va a romper, dice Franco. Hola, gente linda, qué pedazo de periodistas. Acá en Neuquén los estamos escuchando como siempre. Gana Talleres, saludos para Mónica, dice Benicio, que nos escucha en Neuquén. Gracias.
0: Qué grande la cadena del gol, nombrando a los Andes. Saludos desde Lomas de Zamora, nos dicen por acá.
8: No, gente de los Andes.
2: Por favor, quisiera saber, dice Oscar, si el ingeniero tiene alguna camisita preparada para el sábado en Alta Córdoba.
8: Y no te lo puedo decir. No.
2: Sorpresa.
6: No, no. ¿No hay cambio de vestuario en el entretiempo?
8: No.
2: El primer tiempo con una camisa.
8: Soy sincero, no sé con qué me van a salir mis sastres. Me avisan mañana en la noche, me mandan la foto y me dice, ponete la 715.
2: Ah, pues perdón.
8: Yo tengo un número. Yo tengo varios,
2: mirá vos.
8: Varios, no sé cómo se dice en argentino. No sé si es no sé bien. Tengo un modular grande en casa y otro.
6: Un vestidor.
8: Pero
6: ¿sabes que su habitación tiene vestidor?
8: Vestido.
2: O sea que a vos te llega el mensaje.
8: Me llega mañana.
2: Mañana
8: a la noche.
2: Y ahí tenés
8: 7:15 me ponen, 7:15, nada más. Un mensaje así muy para que no sea hackeado.
0: Por acá me preguntan, ¿hay apuesta entre Gloria Celeste y el señor fanático de Luna? ¿Será? ¿Se refiere a mí, Borelo?
6: Claro.
0: ¿Apuesta?
2: Claro.
0: Podría ser,
6: Apuestan los hinchas, ¿no?
0: Puede
6: apostar.
0: Yo soy hincha.
6: Dai. Claro.
0: Yo soy hincha. La Dai hincha instituto.
6: Dai es hincha instituto.
2: Y si no, la hacemos. Sí.
0: Declarada.
2: Entonces la invitemos mañana a Dai.
8: El que pierde paga la sopa para todos.
6: Si se aprende algo, él no sabía eso.
2: Que apueste con la gitana.
8: el Instituto Talleres, Talleres Instituto. ¿Se animan?
0: Sí, sí, claro.
8: ¿Cómo no? Obvio.
5: Pero por claro,
6: el sándwich de
5: la que pierde paga el asado para todos.
6: Ah, la asado
8: de
6: sándwich.
8: De alguna forma nos tiene que incluir.
0: Aguante la gloria, aguante la gloria.
5: No lo podemos decirle quedar afuera, claro.
8: Por favor, a Durán, manos de Loseta.
0: No, no.
8: ¿Para cuándo un temita de Giancarlo? Dice Gustavo. Bueno, podemos ir con algo de
6: Giancarlo.
0: Escucha, escucha, Mauri, ese que dice que Belgrano ya no tiene clásico, algo le debe doler del 5 del 6 del 98.
8: No
0: pelees,
8: no
0: pelees.
8: Vamos,
0: Giancarlo.
8: Vamos,
0: Giancarlo.
8: Vamos, Giancarlo.
0: Hacemos la última rondita, Mauri, ¿te parece?
8: Vamos.
0: ¿Por quién arrancamos? Fede, la gloria.
8: Fede Borel.
6: Bueno, a ver, les pregunto a ustedes, cortito.
0: Lázaro, no escondas,
6: o Córdoba. No, no, pero yo tengo, pero lo quiero guardar para el final.
0: Lázaro. Ah, se prepara para el final, bien.
6: No, pero yo tengo.
0: Vos tenés la pata.
6: Tiene la pata, tiene la pata.
0: Lázaro, digo yo.
6: ¿Qué valoración hacen del partido de Lázaro el otro día?
0: ¿Quién tiene que jugar?
6: Sí.
0: ¿Opinión personal?
6: Sí.
0: Olvídate, Lázaro.
6: Lázaro.
0: Levántate ya. Un jugador de fútbol que se asocia con un velocista, un corredor en línea recta, ¿no?
6: A mí lo que me dijeron respecto al partido de Lázaro el otro día es que estuvo bien.
8: Cumplió.
6: Pero quizá esperaban un poquito más.
8: Estoy de acuerdo con quien te dijo eso.
0: Está bien, pero a Córdoba lo esperaste 8 o 9 fechas.
6: Está bien.
0: Claro.
6: Sí, es verdad.
0: O sea, va en medio injusto la valoración,
6: pero,
0: ¿no?
6: No, pará. Pero
0: 8 fechas contra un partido. Pará,
6: la persona que me está diciendo esto no me dijo, sale.
0: No, pero estoy diciendo, a ti, vos me dijiste opinión. Yo te digo, le diste 8 o 9 fechas a Córdoba, que desgraciadamente para él y para el equipo no sabe dónde está el arco.
7: No digas así.
0: Contra Lázaro, que le diste un partido.
6: El análisis fue, Lázaro, buen primer tiempo, en el segundo se quedó un poquito.
9: Como
6: ¿y
9: el todo, equipo? Como todo el equipo.
0: Y el equipo,
9: todo
0: claro, el equipo. Y el equipo.
9: Todo, ya hay que pensar todo el combo.
6: No es culpa de Lázaro que Instituto no haya jugado bien el otro día, ¿no es claro, cierto? De hecho, hay otros para
0: sí, apuntar,
6: pero bueno. Sí. Entonces, ahí me dejaron alguna duda de qué puede pasar. También está la relación con Cerato, de cómo se llevan en cancha Cerato con Córdoba y Cerato con Lázaro. Porque Lázaro tiende, por sus características naturales, a centralizarse mucho. En cambio, como
0: se mete
6: Córdoba,
0: contra los centrales.
6: Claro, en cambio, como Córdoba va más contra la banda, le deja el carril del medio más libre a Cerato. Y Cerato hoy es el goleador del equipo. Entonces,
9: hay una diferencia técnica que quizás sea sutil o no entre uno y otro. Lázaro sabe el momento justo para darle el pase a Cerato. Córdoba no lo hace eso.
6: Sí.
9: Córdoba solamente aprovecha el espacio, no la pelota. Me parece a mí que es una cualidad a favor de Lázaro.
0: O sea, yo estaba pensando, ¿no? Medio que se invierten los roles, o sea, porque esa reflexión, que es válida, lo ve más a Córdoba como defensor y a Cerato como goleador.
6: Y implica.
0: ¿O no? Porque si decís, porque jugaría uno y no jugaría el otro. Pues...
6: Sí, o sea, si sos malo.
0: No soy malo, soy realista.
6: Estamos diciendo que con Córdoba Cerato tiene chance de entrar al área.
0: Claro.
6: Como defensor.
0: No sé.
6: Bueno, esos son los argumentos.
0: Tarea de constructor.
6: Que tiene uno y otro para pelear el puesto para el próximo sábado. Después, bien, el resto del equipo está todo cerrado.
8: Perfecto. Gracias, Fede. 18:02. Estamos pasaditos. Vamos.
0: Una de Belgrano, Maxi. Bueno, no definió el equipo el ruso. Lo va a hacer a partir de mañana. ¿No sería descabellado que en algún momento de la práctica de mañana Zielinski elija defender con línea de tres? Pero esta mañana lo que hizo, que fue un ratito de fútbol, fue Cardoso, del cual hemos hablado en el programa, Benítez, Morales, Licha López, y se sostendría Federico Rica. Después sería Rigoni a la derecha, Longo Vázquez a la izquierda, Juan Martín Velázquez afuera, Hernández, Chino Celarrayán y Ubita. Pero promediando el entrenamiento salió Longo, ingresó Metilli. Y el resto del equipo se sostuvo. No lo definió el ruso, pero habrá que esperar. No vaya a ser cosa que saque a alguno de los defensores, defienda con línea de tres, sea el lateral volante Velázquez por ahí e ingrese otro jugador, ¿no? Pensando en el partido del día domingo. Pensando en River, ya confirmado, en principio el 18 de octubre va a jugar en el Kempes. Wellington para los hinchas de River. Todavía no se determinó si va a ser socio día del club.
6: y me hicieron hacer 70 por 11. 70 por 11 me dio como 770 millones. Eso sería lo que recaudaría Belgrano habilitándole la tribuna a los hinchas de River, ¿no? 700, ¿está bien, negro, o no? Porque sabe de números.
10: Sí, claro.
6: 700, sí, 770 millones de pesos.
8: Ganaría son algo así como 500 mil dólares. Incluso se puede poner más cara, ¿eh? Banfield claro. Le puso 120 a los hinchas de River.
6: Promedio de un sponsor de los importantes que Belgrano tiene en la camiseta.
8: Uh-huh. Y si cobran día del club, Belgrano sí. Recauda arriba de $1 millón.
6: Bueno.
8: Dependiendo del precio de lo que pongan cada cosa.
6: Yo pregunto, si no es River el día del club, creo que le queda Barracas y no mucho más. ¿Qué otro partido pondría
11: día del club? 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
13: 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La radio te informa la hora, 18:05. Ahora en tu radio, los datos del tiempo. Temperatura, 23 grados. Humedad, 48%.
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14: Hola, bienvenidos. Aquí los principales títulos del momento. Todo Noticias. La justicia investiga si el departamento de la vecina de Cristina Kirchner se compró con plata de la UOM. La justicia busca determinar de dónde salió el dinero con el que María Soledad Calle compró el departamento del primer piso de San José, 1111, ubicado debajo de la vivienda donde Cristina Kirchner cumple prisión domiciliaria. Una de las hipótesis que se analiza es si los fondos utilizados para adquirir el inmueble pudieron tener origen en la UOM, aunque hasta el momento no existe una conclusión judicial que lo afirme. C5N, el pedido del gobierno por el proyecto de Malvinas, pausar otras discusiones y darle máxima prioridad en el Congreso. Tras el envío del texto de la Ley de Defensa de Soberanía Nacional, el Ejecutivo remarcó que no podemos darle el lujo a quienes usurpan nuestro territorio de no trabajar juntos para la recuperación de nuestras islas, que son y serán argentinas. El canciller, una misión del FMI llegará a Argentina. El organismo de crédito internacional desembarcará el próximo lunes 21 de septiembre para controlar los números previstos en el pacto firmado a comienzos de la gestión libertaria. A fin de mes, vence un pago por $800 millones. Esto pasa en la Argentina y en el mundo. Hasta la próxima.
13: La radio te informa la hora, 18:07. Ahora en tu radio, los datos del tiempo. Temperatura, 22 grados. Humedad, 46%.
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0: Hola, bienvenidos. Aquí los principales títulos del momento. C5N, juicio por la muerte de Diego Maradona. Declaran dos peritos de parte de Leopoldo Luque y Agustina Kasachov. Se trata del cardiólogo Ricardo Iglesias y el médico clínico Antonio José Maya, quien participó de la Junta Médica Interdisciplinaria llevada a cabo en 2021. TN. Las exportaciones agrícolas alcanzaron un récord histórico de 80,7 millones de toneladas hasta agosto. Según un informe de la Bolsa de Comercio de Rosario, los envíos al exterior crecieron un 12,5% interanual, impulsados por maíces y trigos históricos. La abundante oferta local y los conflictos logísticos del Mar Negro posicionan a Argentina como un origen altamente competitivo. El desempeño extraordinario responde a una combinación de factores locales e internacionales. La prensa, Rusia advirtió que remilitarización de Japón amenaza su seguridad nacional. Durante una reunión con el embajador japonés en Rusia, Akira Muto, el viceministro de Relaciones Exteriores ruso, Andrei Rudenko, expresó su preocupación por la expansión de las actividades militares de Japón con Estados Unidos y otros aliados occidentales cerca de las fronteras del lejano oriente de Rusia, así como por el despliegue del sistema de misiles de medio alcance en territorio japonés. Esto pasa en la Argentina y en el mundo. Hasta la próxima.
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1: Hola, bienvenidos. Aquí los principales títulos del momento. Noticias argentinas. El Senado sesiona para aprobar la ley de inocencia fiscal y modificar la legislación sobre biocombustibles. El oficialismo logró abrir el recinto, aunque con poco control del temario a raíz de la presión de sus aliados. El Senado inició la sesión en la que el oficialismo, junto a sus aliados, buscarán sancionar la ley de inocencia fiscal 2 y modificar la legislación vigente de biocombustibles. El canciller es desafortunada. La Casa Blanca cuestionó la suba de las tasas de la Fed y pidió bajarlas rápidamente. El presidente Donald Trump consideró que la decisión de la autoridad monetaria estadounidense no está respaldada por argumentos económicos convincentes. La medida ya impacta en el riesgo país argentino. TIC, Copa Sudamericana. Vasco da Gama recurrirá a la justicia para jugar en el Maracaná ante Boca. El conjunto carioca buscará disputar el partido de vuelta de las semifinales en el mítico estadio de Río de Janeiro, ya que no podrá hacerlo en el suyo. La Conmebol exige que los estadios de semifinales tengan al menos 30.000 localidades, pero el estadio de Vasco da Gama cuenta con una capacidad de 20.000 espectadores. Esto pasa en la Argentina y en el mundo. Hasta la próxima. Hola, bienvenidos. Aquí los principales títulos del momento. TN. El gobierno se reunió con los docentes universitarios en medio de las tensiones por las paritarias y los fondos en el presupuesto. El Ejecutivo mantuvo un encuentro con los representantes gremiales de los profesores y recibirá a los no docentes a las 15 para retomar la discusión paritaria. Los sindicatos cuestionan las paritarias previstas para el próximo año y reclaman el cumplimiento de la ley de financiamiento universitario. La prensa. Facundo Jones Huala fue condenado a 5 años de cárcel. El ex líder mapuche Facundo Huala, condenado a 5 años y 2 meses de prisión en un juicio abreviado durante el que se alcanzó un acuerdo con la Fiscalía en una causa federal vinculada con la participación en resistencia ancestral mapuche RAM, el juez federal de Bariloche, Leandro Gómez Constenla, homologó un acuerdo de juicio abreviado, mientras que, como parte del convenio, el Ministerio Público Fiscal dejó sin efecto los recursos y apelaciones con las que buscaba restituir a Huala al penal de máxima seguridad de Rawson, asegurando su permanencia en la unidad 14 de Esquel, donde fue trasladado a principios de julio de este año. Clarín. Alerta máxima en Valencia por las inundaciones. Toman medida de seguridad tras la muerte de una persona en Cataluña. El temporal generó graves complicaciones en el transporte y obligó a desplegar operativos de emergencia en distintas zonas. Una fuerte tormenta provocó inundaciones, donde las autoridades activaron una alerta de emergencia. Cerraron temporalmente el aeropuerto y suspendieron las clases en algunas localidades. En Cataluña, un hombre murió luego de que una corriente arrastrara el vehículo que conducía. Esto pasa en la Argentina y en el mundo. Hasta la próxima.
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4: Hola, bienvenidos, aquí los principales títulos del momento. Infobae, purga en la Armada por la trama de corrupción con los sueldos. Avanza la destitución de una decena de militares. El ministro de Defensa, Carlos Presti, ordenó al jefe de la fuerza, almirante Juan Carlos Romay, avanzar con los consejos de disciplina para aplicar la máxima sanción. Ya fueron relevados 8 capitanes de corbeta y un suboficial. Noticias argentinas. Mejoró la confianza del consumidor en septiembre. El avance quebró 2 caídas consecutivas en agosto y julio. Así se desprende del índice de confianza del consumidor, ICC, que elabora la Universidad Ditela y procesó Agencia de Noticias Argentinas. El indicador alcanzó en septiembre los 41,18 puntos, que representa un aumento mensual de 2,37% en comparación con los 40,23 puntos obtenidos en agosto. TN. Facundo Moyano le pidió a la justicia que levante la perimetral para poder ver a su novia Candela Arizaga. El exdiputado hizo la solicitud luego de que la fiscalía pidiera las imágenes de las cámaras de un hotel donde se lo habría visto con la joven, pese a las medidas de restricción que se mantienen sobre él. Sus abogados confirmaron que hicieron la presentación en un escrito donde argumentaron que el relato de los testigos no pudo establecer ninguna prueba que ratifique las causas por las que está imputado. Esto pasa en la Argentina y en el mundo. Hasta la próxima.
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9: La radio te informa la hora. 18, 24 minutos. Ahora en tu radio, los datos del tiempo. Temperatura 22 grados, humedad 51%.
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1: Hola, bienvenidos. Aquí los principales títulos del momento. C5N, fracasó la reunión paritaria y los gremios universitarios analizan convocar a una nueva marcha nacional. El ofrecimiento fue de un 3% de aumento en septiembre y 3% en octubre, lejos de la recomposición salarial solicitada por los sindicatos docentes. En este nuevo capítulo, los gremios docentes y no docentes fueron citados a las 11 de la mañana por la Secretaría de Educación en el Palacio Pisurno, donde se les volvió a presentar una propuesta con un incremento salarial idéntico al presentado en las mesas de junio. C5N, juicio de los cuadernos. Por primera vez mostraron videos del departamento de Cristina Kirchner y un jefe policial confirmó que en un vestidor había una puerta blindada. El abogado de la expresidenta cuestionó la reproducción de las imágenes captada en un allanamiento realizado en 2018 porque violan la privacidad, pero los jueces autorizaron la proyección limitada a lo que sea estrictamente necesario para la prueba. TN. Dura crítica de los senadores opositores a La Libertad Avanza por los recortes en discapacidad. Disfrutan ver sufrir a los más vulnerables. La sesión por la ley de inocencia fiscal 2 y biocombustibles quedó eclipsada por el ruido que generaron los cambios en ayuda social incluidos en el presupuesto. Además, cuestionaron al Ejecutivo por el aumento del endeudamiento familiar. Pronto más información. Hasta entonces. La radio te informa la hora. 19:02 minutos. Ahora en tu radio, los datos del tiempo. Temperatura 21 grados. Humedad 52%.
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Buenas noches, América. Bienvenidos a todos a este programa de evangelización, este programa que hacemos desde este lugar tan privilegiado. Buenas noches, América. No sé si se escuchaba, ¿sí? Había un problemita acá con el retorno. Bienvenidos a todos. Bueno, hoy estoy sola, el padre por cuestiones personales no está acá en la radio, pero nos acompaña espiritualmente, nos acompaña con la oración. Así que le mandamos un fuerte abrazo desde acá. Vamos a comenzar como siempre, consagrándolo a la Virgen, este programa, para que nos guíe, para que nos acompañe, para que sea ella quien ilumine junto a Jesús cada palabra que se diga, cada mensaje que se dé, para que sea de muchos, muchos frutos. Nos vamos a poner en presencia de Dios, en el nombre del Padre, del Hijo, del Espíritu Santo. Amén. Y nos consagramos con todo nuestro corazón. Bendita sea tu pureza y eternamente lo seas, pues todo un Dios se recrea en tan graciosa belleza. A ti, celestial princesa, Virgen Sagrada María, yo te ofrezco en este día alma, vida y corazón. Mírame con compasión, no me dejes, madre mía, morir sin tu santa bendición. Amén. En el nombre del Padre, del Hijo, del Espíritu Santo. Amén. Bueno, vamos a saludar a todos, como siempre, los que están del otro lado, los que nos escuchan ahora en vivo, así que sabemos quiénes están del otro lado, y algunos que se suman nuevamente como cada jueves, y los que se suman como nuevos oyentes. Les damos la bienvenida y ojalá que este programa se replique en muchos lugares y que deje muchos frutos en muchas almas. Así que saludos a todos y gracias siempre por acompañarnos, quienes están ahora y quienes lo ven al programa cuando es subido a la página. Recordamos la página www.oraamorporlosquesufren.com, el canal de YouTube Ora Amor por los que Sufren, también el perfil de Instagram Ora Amor por los que Sufren, al igual que el de Facebook. Ahí está toda la información también de la parroquia, todas las actividades y bueno, todo lo vivido también desde San Vicente Palotti. Así que los invitamos a que recorran estas redes para que puedan enterarse de todo y puedan participar de todo lo que más puedan. Se vienen misas especiales, se vienen fechas especiales para la parroquia. Recordamos que los jueves ya la misa no es a las 19 horas, sino que es a las 15 horas la coronilla, 15:30 la misa. También se viene una misa muy especial, estamos en septiembre, mes del Padre Pío, el 23 de septiembre, y también San Nicolás el 25. Hay una actividad muy importante que se viene, que es la peregrinación a Luján, que también estamos invitando bajo el lema Madre, en tu abrazo nos reconocemos hermanos. Vamos a salir desde, quienes peregrinan no van a salir desde la parroquia San Vicente Palotti. Hay cupos limitados, por lo que tengo entendido ya hay colectivos que están completos y quedan muy poquitos lugares, desde General Rodríguez y desde Merlo. Para quienes quieran inscribirse o quieran recibir información de cómo es la dinámica de esta peregrinación, el costo, se pueden comunicar al 2227-449555 o mandar también mensaje por las redes, pero más seguro este contacto de WhatsApp, donde les van a responder toda la información que están necesitando. Es el 3 de octubre, no falta mucho, así que para quienes estén interesados, quieran vivir esta experiencia, bueno, están todos invitados, ¿sí? También se viene, bueno, falta, pero la idea es que ya vayan teniendo la información, como cada año la Virgen de San Nicolás nos va a visitar, así que va a llegar el 6 de noviembre acá a la parroquia, va a permanecer un mes hasta el 6 de diciembre, acompañando acá a la obra, acompañando cada misa, y también creo, por lo que tengo entendido, va a salir de visitas a algunos lugares. Eso todavía yo no lo tengo chequeado, pero bueno, ya vamos a ir informando si es así o no.
Lo que sí sabemos y tenemos confirmado, por supuesto, que va a estar en la parroquia desde el 6 de noviembre hasta el 6 de diciembre. Que, como siempre, ¿no? Volvemos en peregrinación, en colectivos, en autos. Se organiza desde la parroquia para ir todos juntos. La idea es ir en los colectivos a modo de retiro, ¿no? Son varias horas de viaje y en los colectivos se vive una experiencia de oración, de unión, ¿no? De lo que es experiencia también, lo vivido y la historia de la Virgen. Así que están todos invitados. Para quienes no han vivido esta experiencia, es muy linda, y para quienes ya han participado, vayan agendando si quieren volver a vivirla. Los esperamos a todos y ya vamos a ir ampliando todo lo que es la información de esta visita de la Virgen, ¿sí? Va a salir, como siempre, el programa seguramente de la Virgen, así que estén atentos, que igualmente nosotros se los vamos a ir contando desde acá. Este sábado próximo no habrá misa en San Patricio, ¿sí? Porque el padre no se encuentra acá en Lobos, así que vamos a tener la misa dominical el domingo 11. Recuerden que en San Patricio no va a haber misa. Para quienes concurren ahí y nos están escuchando, o para quienes están escuchando y saben de gente que va, avisen que este sábado no habrá misa, sí el domingo a las 11 de la mañana la misa dominical. Bueno, yo creo que ya he dicho todos los avisos. Hoy es un día muy especial, tenemos un invitado muy especial, alguien ya de la casa, digamos, así que es un programa muy lindo, seguramente, como ya nos tiene acostumbrado. Así que vamos a ir a un corte y nos vamos a poner en comunicación con nuestro invitado especial.

0: Bueno, ya estamos en este segundo bloque, ya estamos en el tema que han preparado para hoy, este gran invitado, el novio, el banquete y la Eucaristía. Estamos todos invitados a un banquete, pero este banquete no lo hemos preparado nosotros. No es una cena de amistad como las que solemos hacer con frecuencia. Hemos sido invitados por un rey que quiere celebrar la boda de su hijo y que nos ha enviado este mensaje. Mi banquete está preparado, he matado becerros y cebones y todo está a punto. Venid a la boda. ¿De qué rey y de qué hijo se trata? ¿Quién es la novia? ¿Por qué me ha invitado a mí? ¿Cómo va a ser el banquete? Este es el tema que nuestro gran invitado nos va a hablar hoy, así que le vamos a dar la bienvenida. Buenas tardes, Ignacio, ¿cómo estás?
1: Buenas tardes, ¿qué tal? ¿Cómo están?
0: Muy bien. ¿Cómo estás acá? Muy bien, Ignacio. La verdad que para nosotros, para mí hoy que estoy acá, es una gracia tenerte como invitado. Como siempre te decimos, nos encanta que vos nos traigas estos temas, que nos compartas y que, bueno, que nos aumentes la fe a través de todo lo que nos compartís. Así que bienvenido otra vez, gracias por haber estado, por estar y por haber estado en otros programas y por seguramente por seguir estando, porque vas a seguir participando, así que te escuchamos.
1: Bueno, muchísimas gracias, Dios quiera que así sea. Antes que nada quisiera aclarar que no soy digno de esta charla. Primero porque no soy un especialista y segundo porque soy un pecador absolutamente indigno del amor de Dios. O sea que no piensen que me creo en nada porque no soy nada y ya van a ver claramente en esta charla que no soy ni somos tampoco. Pero Dios en su increíble misericordia, digamos, nos invita a estar con Él. Me atrevo a dar esta charla justamente porque siendo indigno, Él me amó, me ama y se me reveló en la Eucaristía. Entonces lo mínimo que puedo hacer es agradecer y compartir. Lo que vamos a ver en la charla es cómo Dios nos invita hoy y a lo largo de la historia a una boda, a unirnos con Él, y cómo la Eucaristía es una parte central de esa invitación. Los humanos estamos hechos para una unión de amor con Dios. Dios es puro amor y ese amor, digamos que es el trinitario y hay una unión de amor entre el Padre, el Hijo, el Espíritu Santo. Quiere que participemos de esa unión de amor perfecta. Pero el amor requiere libertad, ¿sí? Y por eso Dios nos permite aceptar o no esa invitación. La unión, esa unión que estamos hablando, a la que Él nos invita, se da de forma plena y permanente en el cielo, en esa boda a la que hacías referencia. Pero en la tierra, esa unión ya se materializa de forma velada en la comunión. Nosotros, nuestra voluntad anhela el amor, el bien, la belleza, la verdad y la vida perfectas. Esto es algo que aprendí en la facultad en materia de filosofía. Y era el amor en mayúsculas, el bien en mayúscula, la belleza en mayúscula, la verdad en mayúscula, la vida en mayúscula. ¿Qué quiere decir eso? Absolutamente perfectos, infinitos, ¿sí? El amor infinito, el amor perfecto, pleno, completo. Y bueno, en el mundo encontramos bienes con minúscula que participan de ese bien, amores que participan de ese amor, bellezas, verdades, pero todo con minúsculas, todo con minúsculas. El mundo por eso no puede satisfacer nuestro anhelo, porque digamos, nacimos y fuimos creados con un anhelo por un amor infinito. ¿Sí? Por todas estas cualidades, estos bienes infinitos, ¿sí? De manera infinita. Y eso solo lo podemos encontrar en Dios, porque Dios es la fuente de todo. Dios es la verdad, la vida, el bien, el amor y la belleza con mayúsculas. Entonces, en el fondo, lo que estamos diciendo con esta boda es justamente, digamos, que en el cielo encontramos esa unión con esa perfección que anhelamos acá en la tierra. Pascal, en su libro de pensamientos, hace referencia a todo esto. Él dice que todos los hombres buscan ser felices y que no hay excepción, por diferentes que sean los medios empleados, todos tienden a ese fin, ¿sí? Sin embargo, es como que tenemos esta avidez, pero y una impotencia, porque no se da eso, ¿sí? Y él dice que eso tiene que haber sido porque en algún momento el hombre tuvo una verdadera felicidad de la que ahora solo queda una señal y una huella vacía que tratamos inútilmente de rellenar con todo lo que nos rodea, buscando en las cosas el socorro que no tiene, en las cosas ausentes, el socorro que no tiene en las presentes. Pero que son, sin embargo, también incapaces, porque la cima infinita no puede llenarse más que por un objeto infinito, inmutable, es decir, por Dios mismo. Solo Él es el verdadero bien. Y para hacer al hombre feliz hace falta que le muestre que hay un Dios, que hay que amarle, que nuestra verdadera felicidad consiste en estar con Él, en Él. Ahora, lo más increíble es, eso es tipo buscando nuestra felicidad, pero lo más increíble es que este Dios perfecto nos ama y nos busca. Quiere que estemos con Él para siempre, a pesar de nuestra miseria y de nuestra infidelidad constante cuando pecamos. Esa unión es una unión que solo se puede alcanzar en la unión de lo finito, como nosotros, y lo infinito, que es Dios, entre lo imperfecto, que somos nosotros, y lo perfecto, que es Dios, entre lo mortal, como somos nosotros, y lo eterno, que es Dios, entre nuestra miseria y su misericordia. Esto de alguna forma nos lo enseña el propio Jesús, se lo enseñó a Santa Catalina en su biografía, La vida de Santa Catalina, escrita por su confesor, Raimundo de Capua. Él cuenta que, según manifestó Catalina a sus confesores, en el comienzo de sus visiones, nuestro Señor se le aparecía mientras ella estaba meditando y le decía: comprende, hija mía, qué eres tú y quién soy yo. Si aprendes estas dos cosas, recibirás las bendiciones de lo alto. Tú eres lo que no es, yo soy el que es por excelencia. Entonces, nosotros no somos. No somos, Él es, no somos nada, esencialmente, como dice el dicho popular, realmente no somos nada. Pero Él, que es todo, Él que es, Yahvé, ¿sí? El que es, nos ama, y en nuestra unión con Él podemos ser, ¿sí? Y ser y tener todas estas cualidades que decíamos. Entonces, vemos que esta boda entre Dios y el hombre, cuando vemos la Biblia, la boda entre Dios y el hombre van del Génesis al Apocalipsis. Y esto no lo digo yo, si fijamos Catecismo, punto 1602, dice: la Sagrada Escritura se abre con la creación del hombre y de la mujer a imagen y semejanza de Dios, y se cierra con la visión de las bodas del Cordero. De un extremo al otro, la Escritura habla del matrimonio, de su misterio, de su institución y del sentido que Dios le ha dado, de su origen y de su fin. En el Génesis lo vemos en la unión primordial y en la instauración del matrimonio como escuela de amor. Vemos que la creación termina en una pareja, y la pareja es imagen de Dios. Dijo en el Génesis 1, 26, 28, vemos que, y dijo Dios: hagamos al ser humano a nuestra imagen, como semejanza nuestra. Fíjense, plural, hagamos. No es un Dios unitario, es trinitario. Hagamos, es plural. Hagamos al ser humano a nuestra imagen. Por lo tanto, tiene que ser plural también. Y tiene que ser una comunión de amor. Y vemos un poquito después que dice: creó pues Dios al ser humano a imagen suya, a imagen de Dios le creó, macho y hembra los creó. Y los crea en el paraíso, donde había paz perfecta y unión con todo, con Dios. Vemos que había una paz perfecta ya la palabra nos lo dice, ¿no? Remite a ese lugar donde no teníamos ninguna necesidad. De hecho, Dios vio lo que había hecho y aquí que era bueno en gran manera. O sea, para que Dios diga que era muy bueno, tiene que haber sido realmente increíble, ¿no? ¿Y qué lo hacía muy bueno también? Que Dios estaba ahí cotidianamente. O sea, ya estaba esa comunión y esa unión con Dios. Esa comunión y esa unión con Dios después se rompe por la infidelidad del hombre, porque no hizo lo que Dios le había dicho, le dijo, además, hizo lo que Dios, lo único que Dios le había dicho que no hiciera. Y vemos que esa unión, esa cotidianidad estaba, porque, en Génesis 3:8 dice: Oyeron luego el ruido de los pasos de Yahvé Dios, que se paseaba por el jardín a la hora de la brisa, y el hombre y su mujer se ocultaron de la vista de Yahvé Dios por entre los árboles del jardín. ¿Qué pasó? Habían pecado, pero estaban desnudos. O sea, vivían desnudos con Dios, y Dios se paseaba por el paraíso. Había claramente una comunión familiar, ¿sí? Una unión total, al punto que ni siquiera hoy, digamos, vivimos de esa manera. Y Dios plantaba el jardín, le llevó los animales a Adán para que los nombrara, formó a la mujer, los llamó, le hizo túnicas de piel, los vistió, o sea, estaba ahí permanentemente. Y también hace de padre la novia, digamos, cuando, digamos, él facilita la primera boda, cuando toma una costilla del costado de Adán, y sobre eso, a partir de ahí, de la costilla de que ya ve, Dios había tomado del hombre, formó una mujer y la llevó ante el hombre. Entonces, desde un comienzo ya crea esa figura del matrimonio como un reflejo de la comunión de amor que existe en Dios, este Dios trinitario, y a la que nos invita a participar como participábamos en el paraíso. En el Apocalipsis, al final de la historia, vimos el comienzo, ¿no? En el final vemos nuevamente estas bodas, las bodas del Cordero, ¿sí? Ahí vemos que, y oí el ruido de muchedumbre, digamos en Apocalipsis 19:6, oí el ruido de muchedumbre, esto es Juan contando, una muchedumbre inmensa, y como el ruido de grandes aguas y como el fragor de fuertes truenos, y decían aleluya porque ha establecido su reinado el Señor, nuestro Dios Todopoderoso. Alegrémonos y regocijémonos y démosle gloria, porque han llegado las bodas del Cordero y su esposa. Se ha engalanado y se le ha concedido vestirse de lino deslumbrante de blancura. El lino son las buenas acciones de los santos. Entonces, ¿quién es el Cordero? Ya vamos a ver que Juan el Bautista lo apunta, digamos, dice claramente, ahí está el Cordero de Dios, ¿sí?, que quita el pecado del mundo. Entonces, ¿el Cordero quién es? Es Jesús, básicamente. ¿Y quién es su esposa? La Iglesia, ¿sí? Y se ha engalanado y se ha vestido de lino. ¿Cuál es qué dice el Apocalipsis? Que es el lino, son las buenas acciones de los santos. Los que están ahí son los que tienen ropas lavadas con la sangre del Cordero, o sea, Dios, no, Jesús, con su sangre limpia nuestras ropas para que podamos estar frente a Dios, un Dios perfecto, unidos con Él, celebrando con Él en ese banquete. Y el lino son nuestras buenas acciones. Y un poco más adelante dice, luego me dice, escribe, dichosos los invitados al banquete de bodas del Cordero. Y añadió, estas son palabras verdaderas de Dios. Un poco después dice, en 21, entonces vino uno de los siete ángeles que tenían las siete copas llenas de las siete últimas plagas, y me habló diciendo, ven que te voy a enseñar a la novia, la esposa del Cordero. Me trasladó en espíritu a un monte grande y alto y me mostró la ciudad santa de Jerusalén que bajaba del cielo junto a Dios. Entonces, ¿quién es la boda, la novia? Es la Iglesia que va a vivir en esa ciudad santa de la nueva Jerusalén. Y termina, la Iglesia, digamos, la Biblia termina diciendo, dice el que da testimonio de todo esto, sí, pronto vendré, amén, ven Señor Jesús. O sea, Jesús diciendo, pronto vendré. Y como vamos a ver, eso es el novio diciéndole a la novia, pronto voy a volver. Vamos a ver por qué era todo eso. ¿Por qué? Porque tenemos que entender cómo era la boda de los judíos. Porque si la vemos como es la boda actual, no entendemos nada. O es muy difícil entender, ¿sí? ¿Cómo funcionaba la boda judía en el siglo primero? Cuando está Jesús entre los judíos. Digamos, en la tierra, básicamente. El padre elegía a la novia, ¿sí? Primer punto. Que después vamos a ver en la última cena que digamos, Jesús dice bien claramente que el padre le lleva a él las almas que él va a salvar, ¿sí? O con las que se va a desposar. O sea, que el padre nos lleva, es una gracia que nos da el padre, digamos, de acercarnos a Jesús. Y el matrimonio tenía dos etapas. Una primera etapa era la alianza, digamos que se llamaba Kiddushin o Irushin, que básicamente era un acto jurídico entre testigos y se redactaba la ketubá, que era un contrato, y el novio le entregaba el precio nupcial al padre de la novia. O sea, había que pagar un precio por la novia, ¿sí? Y el novio, la novia tenía, podía decir que no, porque digamos, el novio le ofrecía un vino a la novia, y si la novia tomaba el vino, quería decir que aceptaba al novio, ¿sí? Bueno, ya pensemos, digamos, conectando con Jesús, que digamos, él pagó precio por la iglesia en la cruz, mayor precio imposible. Podemos ver en la última cena, en realidad antes, que él, digamos, hace la, digamos, establece la nueva alianza, ¿sí? Y ofrece vino que los discípulos aceptan, y que nos, después lo vamos a tener nuevamente, lo tenemos todos nosotros, y podemos elegir aceptar ese vino que él nos ofrece, y de esa forma aceptar el matrimonio, la alianza que él nos está ofreciendo, ¿sí? Y él paga por esa alianza, paga con su vida, por cada uno de nosotros. Desde ese momento, la novia ya era su esposa, pero seguía viviendo por un año en la casa de su padre. Pasaba un tiempo de espera, que normalmente era un año, pero el padre era el que decía cuándo iba a concretarse el segundo paso, que eran las bodas, Nisuín. Y el padre decía cuándo terminaba ese periodo de espera de un año, ¿sí? Exactamente, y como recordamos, Jesús dice, solo el padre sabe cuándo voy a volver por segunda vez, ¿sí? O sea que, fijémonos que lo que pasaba, digamos, también, otro punto importante, durante ese año, la novia, o mejor, vamos a empezar por el novio iba a la casa del padre a preparar un cuarto. Recordemos lo que dice Jesús en la última cena, dice que va a preparar un cuarto para nosotros en el cielo. Eso es lo que hacía el novio. Después de firmar la alianza, de sellar la alianza, iba a la casa del padre a preparar los cuartos para después, digamos, del tiempo de espera, poder concretar las bodas, ¿sí? Y en ese periodo de un año, el novio podía visitar a la novia y enviar regalos, ¿sí? Que es un poco lo que ya vamos a ver, que digamos es lo que pasa, digamos, en la Eucaristía, y digamos ese encuentro, digamos, que esos encuentros puntuales que se dan entre las visitas que se dan de Jesús a la iglesia, ¿no? Primero en la misa, pero después también de otras maneras. Y después de un año, cuando el padre lo decidía, el novio venía de noche, o sea que tenemos que esperar el momento de noche también, con sus amigos a buscar a la novia. Había una procesión con antorchas y lámparas hasta la casa del padre del novio. Se hacía la consumación del matrimonio. Y después había un banquete de 7 días en el que se comía pan, carne y vino, y se hacía un brindis de agradecimiento a Dios, como el que vemos en el Apocalipsis que ocurre en el cielo. Y un punto importante: antes de hacer estas ceremonias, era muy importante que hubiera baño, había baños rituales, digamos. Siempre que se hacía una ceremonia formal o que se iba al templo, había que hacer un baño ritual, ¿sí? Particularmente antes de la congregación o de la boda, se llamaba Mikve. Podemos ver que hay una conexión entre ese baño ritual y por un lado, el bautismo, pero también la confesión de los pecados que hacemos cuando llegamos, cuando empieza la misa. Nos estamos limpiando y Jesús nos limpia nuestros pecados, ¿sí? Nos perdona, pedimos perdón a Jesús y Jesús nos perdona, nos baña, nos limpia con su sangre, ¿sí? Para que después podamos recibir su cuerpo y su sangre. Entonces el bautismo es el baño, la Eucaristía y el banquete. El catecismo lo dice: toda la vida cristiana está marcada por el amor esponsal de Cristo y de la Iglesia. Ya el bautismo, entrada en el pueblo de Dios, es un misterio nupcial. Es, por así decirlo, como el baño de bodas que precede al banquete de bodas, la Eucaristía. Y por eso, digamos, vemos que Jesús es el esposo de María, pero no había vivido con ella, porque en ese periodo intermedio, digamos, el novio iba a prepararle el cuarto, pero no tenían relaciones. Entonces, por eso la Virgen era Virgen, digamos, pero ya era esposa de José. Bueno, esta alianza no es solamente la alianza de Jesús, también se da en el Antiguo Testamento. La antigua alianza también es presentada como una boda, donde Dios es el novio, Israel la novia, la Torá es la ketubá, es el precio el contrato, ¿sí? El contrato es, vos vas a respetar, vamos a hacer esto, ¿sí? Y hay ejemplos, digamos, de ketubá, que, digamos, recuerdos que se han encontrado, digamos, de la antigüedad, y tenemos textos. Y él, básicamente, bueno, estas son las obligaciones tuyas y, digamos, estas son las mías, ¿sí? Bueno, la Torá es eso, ¿sí? Y Moisés era el amigo del novio que conducía a la novia al encuentro, porque el amigo del novio era el que conducía a la novia al encuentro, digamos, el que facilitaba también ese encuentro. Y la alianza se sella también con un banquete que se da en el cielo, ¿sí? Digamos, bueno, ya vamos a ver un texto que habla sobre eso. Y por eso los profetas llaman a adulterio, a la idolatría, cuando no hay, digamos, fidelidad del pueblo de Israel hacia Dios. Y el Cantar de los Cantares habla de esta relación entre el novio y el novio, y es, digamos, según la visión de los judíos, el punto más alto del Antiguo Testamento. El catecismo dice que Israel preparó las bodas del Cordero, digamos, dice en el punto 1612, la alianza nupcial entre Dios y su pueblo había preparado la alianza nueva y eterna en la que Dios, el Hijo de Dios, encarnándose y dando su vida, se ha unido en cierta manera con toda la humanidad salvada por él, preparando así las bodas del Cordero. O sea que la alianza nupcial entre Dios y su pueblo de Israel, que habla acá el catecismo, es la antigua alianza, ¿sí? Y podemos ver que, digamos, ese sí de la novia estaba sellado con sangre, que, digamos, Moisés en el Éxodo 24 dice, tomó después el libro de la alianza y lo selló ante el pueblo, que respondió: obedeceremos y haremos todo cuanto ha dicho Yahvé. Entonces Moisés tomó la sangre, roció con ella al pueblo y le dijo: esta es la sangre de la alianza que Yahvé ha hecho con vosotros, según todas estas palabras. Y ellos subieron, un poco después, en Éxodo 24, dice, subieron con 70 ancianos y vieron al Dios de Israel. Y Dios no extendió su mano contra los notables de los israelitas, que contemplaron a Dios, comieron y bebieron. O sea, ya tenemos un primer banquete de esa alianza, ¿sí? Pero sabemos que el pueblo judío le falla a Dios, ¿sí? Le es infiel. Y por eso Dios promete la reconquista, ¿sí? a la esposa. Dice, por eso yo voy a... En Oseas 2, uno de los profetas, dice, por eso yo voy a seducirla, la llevaré al desierto y hablaré a su corazón. Y allí le daré sus viñas y el valle de Acor lo haré puerta de esperanza. Y ella responderá allí como en los días de su juventud, como el día en que subía del país de Egipto. Y un poco después dice, yo te desposaré conmigo para siempre, te desposaré conmigo en justicia y en derecho, en amor y en compasión, te desposaré conmigo en fidelidad y tú conocerás a Yahvé. Y después Jeremías también habla de esa nueva alianza, que es el nuevo matrimonio, y dice que aparte va a ser mejor. Dice, he aquí que vienen días, dice Jehová, en los cuales haré nuevo pacto con la casa de Israel y con la casa de Judá. No como el pacto que hice con sus padres el día que tomé su mano para sacarlos de la tierra de Egipto, porque ellos invalidaron mi pacto, aunque yo fui yo un marido para ellos, dice Jehová. Pero este es el pacto que haré con la casa de Israel después de aquellos días. Daré mi ley en su mente y la escribiré en su corazón. Y yo seré a ellos por Dios y ellos me serán por pueblo. Entonces ahí ya estaba hablando de que nos va a dar, digamos, una ley que va a estar en nuestro corazón, va a ser una relación de amor, ¿sí? Y vamos a ver que Él nos da su corazón, inclusive. Y un poco después Jeremías dice, de ti recuerdo tu cariño juvenil, el amor de tu noviazgo, aquel seguirme tú por el desierto, por tierra no sembrada. Ezequiel dice, pasé yo junto a ti y te vi. Era tu tiempo el tiempo de los amores, extendí sobre ti el borde de mi manto y cubrí tu desnudez. Me comprometí contigo con juramento, hice alianza contigo, irme tú por el desierto, por tierra no sembrada. Ezequiel dice, pasé yo junto a ti y te vi. Era tu tiempo el tiempo de los amores, extendí sobre ti el borde de mi manto.

61 vemos, con gozo me gozaré en Yahvé, exulta mi alma en mi Dios, porque me ha revestido de ropas de salvación, en manto de justicia me ha envuelto, como esposo que se pone una diadema, como novia que se adorna con sus joyas. Y en el Cantar de los Cantares ya, digamos que es un diálogo entre novio y novio, de total amor, digamos, no estamos hablando de dos hombres que se aman, ¿no? Todo lo contrario, o un hombre y una mujer que se aman, estamos hablando de Dios con su pueblo, ¿sí? Y de, con cada una de, la, de las almas que él creó. En el Cantar de los Cantares un par de textos dice que me bese con los besos de su boca, mejores son que el vino de tus amores. Y vamos a ver que ese beso de tu boca es la Eucaristía. Ya vamos a ver. Me ha llevado, en otro lugar dice, me ha llevado a la bodega y el pendón que enarbola sobre mí es amor. O sea, hay una intimidad, nos habla de una intimidad entre el novio y la novia. Y Jesús se presenta como novio. Digamos, primero, a ver, el Catecismo nos dice esto claramente. El tema de Cristo, esposo de la Iglesia, fue preparado por los profetas y anunciado por Juan Bautista. El Señor se designó a sí mismo como el esposo. El apóstol presenta a la Iglesia y a cada fiel miembro de su cuerpo como una esposa desposada con Cristo Señor, para no ser con él más que un solo espíritu. Ella es la esposa inmaculada del Cordero Inmaculado, a la que Cristo amó, por la que se entregó a fin de santificarla, la que asoció mediante una alianza eterna y de la que no cesa de cuidar como su propio cuerpo. ¿Dónde se llama Jesús a sí mismo con el novio? Uno de los ejemplos es entonces cuando se le acercan, se le acercan los discípulos de Juan y le dicen, ¿por qué nosotros y los fariseos ayunamos y tus discípulos no ayunan? Y Jesús le dice, ¿pueden acaso los invitados a la boda ponerse tristes mientras el novio está con ellos? Días vendrán en que les será arrebatado el novio, entonces ayunarán. Él está diciendo, yo soy el novio, ¿sí? Estos son los invitados a la boda. Después va a ser arrebatado el novio. Bueno, habíamos dicho que el novio y la novia se bañaban antes de hacer la ceremonia de la alianza. Bueno, lo primero que hace Jesús en su vida pública es, digamos, ser bautizado. Y cuando Juan lo ve, que dice, digamos, que está el Cordero de Dios, o sea, que ya lo identifica como el novio, que quita el pecado del mundo, le dice, digamos, soy yo el que necesita ser bautizado por ti, y tú vienes a mí, y Jesús le responde, déjame, pues conviene que así cumplamos toda justicia. ¿Qué pasa? Se tienen que bañar el novio y la novia. La novia estaba siendo bañada, preparada por Juan, el amigo del novio, estaba preparando al pueblo de Dios para el encuentro con el novio y para la nueva alianza. Y Jesús dice, yo también me tengo que bañar, ¿sí? ¿Y qué es lo que hace, lo primero que hace Jesús después de eso? Básicamente va a la boda de Caná, ¿sí? O sea, esencialmente busca a sus amigos y va a la boda de Caná. Y él convierte el agua en vino, toma el papel del novio, que era función del novio proveer el vino, y él provee el vino. El nuevo vino, ¿sí? Digamos, pone el nuevo vino al final, el mejor vino al final. Es así como tenemos, la antigua palabra de Dios, digamos, tenemos el nuevo, los evangelios que van a complementar, la Torá y las palabras de los profetas con su evangelio, ¿sí? Que es el nuevo vino. Pero ya empieza a haber un novio que después va a generar comida, pero además que habla permanentemente de estos temas. Vemos, por ejemplo, Jesús diciendo que el reino es la boda del Hijo del Rey. Dice, tomó Jesús de nuevo la palabra y les habló en parábolas diciendo, el reino de los cielos es semejante a un rey que celebró el banquete de bodas de su hijo. Y ahí va y cuenta todo cómo fue que envió sus siervos y que, hay muchos que no van, dicen, a ver, decir los invitados, mirad, mi banquete está preparado, se han matado ya mis novillos y animales llevados, todo está a punto, venir a la boda, pero no les llevan el apunte, y finalmente también aparece uno que viene mal preparado y el rey dice, basta, sáquenlo a este, átenlo de pies y manos y échenlo a las tinieblas de fuera. Allí será el llanto de rechinar y dientes. O sea, va a haber gente que no va a estar, no va a aceptar la invitación, y otros que van a presentarse mal preparados, y Dios va a decir no.

0: Y Jesús también usa la figura, esa figura cuando digamos, da la palabra de las 10 vírgenes, que nos invitan a velar con la lámpara encendida. ¿Qué quiere decir la gracia? Digamos, preservar la gracia, mantenernos puros, prepararnos para cuando Él venga a nuestras vidas y desde el punto de vista de la Iglesia, cuando Él venga en la segunda venida. ¿Sí? Él dice, entonces el reino de los cielos será semejante a 10 vírgenes que con su lámpara en la mano salieron al encuentro del novio. 5 de ellas eran necias y básicamente no tenían aceite para las lámparas, y 5 eran prudentes. Y bueno, mientras iban a comprar el aceite, las 10 imprudentes, llegó el novio y las que estaban preparadas entraron con él al banquete de boda y se cerró la puerta. Más tarde llegaban las otras vírgenes diciendo, Señor, Señor, ábrenos. Pero él respondió, en verdad os digo que no os conozco, velad pues, porque no sabéis ni el día ni la hora. O sea, esto es Mateo 25. Así que, bueno, nada, después siguiendo, digamos, tenemos la, digamos, en la última cena, digamos, él da la copa de la nueva alianza, ¿sí? Dice, tomó el pan, dio las gracias, lo partió y se lo dio diciendo, este es mi cuerpo que se ha entregado por vosotros, haced esto en recuerdo mío, de la mía o memoria mía. De igual modo, después de cenar la copa, diciendo, esta copa es la nueva alianza en mi sangre que es derramada por vosotros. O sea que es la copa de la nueva alianza, estamos hablando de una nueva alianza, ¿sí? Estamos hablando de una nueva boda, ¿sí? Y que podemos o no aceptar, porque digamos, la novia puede o no aceptar esa alianza que él está proponiendo. ¿Y cómo la aceptamos? Con el vino. ¿Dónde recibimos el vino que nos ofrece Jesús en la Eucaristía? Y con respecto a que el padre elige a la novia, vemos en esa misma última cena que dice en Juan 17, 24, Padre, tú que me los has dado, quiero que donde yo esté, estén también conmigo. ¿Sí? O sea, que dice claramente que Dios, digamos, nos elige y que Él quiere que esté, digamos, Él pide al Padre, nada menos que Él pide al Padre, que Él quiere que los que lo aceptemos estén con Él, los que Él invitó a esa alianza estemos con Él. Bueno, y después tenemos el momento donde muere, donde paga el precio, ¿sí? Y donde comienza la Iglesia, o sea que tenemos a Jesús pagando el precio y frente a Él la Iglesia, ¿sí? Encabezada por la Virgen María, su madre, ¿sí? Y vemos que en ese momento, digamos, cuando lo traspasan sale sangre y agua, que son, digamos, es el baño y la Eucaristía es el banquete, ¿no? Entonces, el Catecismo dice, en punto 1617, toda la vida cristiana está marcada por el amor esponsal de Cristo y de la Iglesia. Ya el bautismo, entrada en el pueblo de Dios, es un misterio nupcial. Es, por así decirlo, como el baño de bodas, que precede al banquete de bodas, la Eucaristía. El matrimonio cristiano viene a ser, por su parte, significado sacramento de la alianza de Cristo y la Iglesia, puesto que signo y comunicación de la gracia, el matrimonio entre bautizados es verdadero sacramento de la nueva alianza. Entonces, vemos que hay una cantidad de paralelismos, que Jesús se presenta como el novio, la Iglesia es la novia, y la estructura de digamos, desde el bautismo, que se, digamos, se baña a la novia y al novio, pasando por todas las parábolas que da Jesús, por la última cena y la cruz, y la ascensión de Jesús al cielo para preparar cuartos para nosotros, todo eso sigue la estructura de un novio judío. Y digamos, de la boda judía, que termina en un banquete que se da en el cielo, pero que podemos participar de ese banquete acá en la tierra, porque Jesús nos manda, viene como novio, viene y nos acompaña. Ya, digamos, en las cartas apostólicas también están hablando de esta manera, esto no solo el catecismo, digamos, Pablo, el custodio, digamos, habla, dice, celoso estoy de vosotros con el celo de Dios, pues os tengo desposado con un solo esposo para presentaros cual casta virgen a Cristo. Y después, digamos, tenemos padre de la Iglesia como Tertuliano, que dicen, si Adán es figura de Cristo, el sueño de Adán era la muerte de Cristo, que había de dormir en la muerte para que de la herida de su costado fuera formada la Iglesia, verdadera madre de los vivientes. ¿Qué es lo que nos está diciendo? En ese momento de la cruz, donde se le traspasa el costado a Jesús, de la misma forma que Dios sacó la costilla para crear a Eva, Jesús nos da su sangre y su agua, sale el agua y la sangre, que son los sacramentos que basan, digamos, sobre los cuales se forma la Iglesia. Como dice San Juan Crisóstomo, del costado formó Cristo a la Iglesia, como del costado de Adán formó a Eva. Y ya yendo hacia lo cotidiano, digamos, en la comunión, entonces vemos un anticipo de la boda y del banquete celestial presentados en el Apocalipsis. Esto nos lo dice el Catecismo. El banquete del Señor se llama banquete del Señor porque se trata de la cena que el Señor celebró con sus discípulos la víspera de su pasión, y de la anticipación del banquete de las bodas del Cordero. O sea, que si vemos qué es lo que tiene que ver la Eucaristía con todo esto, es la anticipación del banquete de las bodas del Cordero. Toda la estructura de la misa es una estructura que replica la estructura que vemos también en el Apocalipsis, ¿sí? Y después podemos hacer una charla específica sobre eso. Tanto que hay protestantes que se han convertido estudiando el Apocalipsis y dicen: esto es igual a una misa. O sea que en la misa estamos viendo el banquete, estamos participando del banquete. Esto que hizo el Catecismo, inclusive, ha sido algo que la propia gente se da cuenta. Y es lindo ver que en el antiguo derecho judío había una tradición en Judea del Yikud, que básicamente los novios se les permitía un encuentro a solas en la casa del padre de la novia, que era un momento de privacidad, no era la consumación formal, pero que servía para sellar la confianza y consolidar a la novia y garantizar que el vínculo era real y personal antes de la separación, que es lo que pasa en la comunión. Y después estaban los matanot, regalos del novio, que están documentados arqueológicamente, donde, durante el año de separación, el novio enviaba periódicamente regalos y provisiones de su propia mesa a la casa de la novia. ¿Sí? O sea que él nos da la comida del cielo, ¿sí? Nos da la comida del cielo y nos da regalos, todo tipo de gracias en esa Eucaristía. Entonces, en la Eucaristía Jesús nos visita, nos alimenta, renueva la alianza y nos regala su corazón. ¿Y por qué digo el corazón? Porque los milagros eucarísticos, lo que vemos es que se forman, estudios científicos muestran que es tejido del miocardio, de un corazón de una persona que ha sufrido. O sea, Jesús no se revela en esos milagros: te estoy dando mi corazón, como un novio da a su novia, ¿sí? Y participamos de forma velada del banquete celestial, porque una cosa importante es, una vez que se sellaba la alianza, la novia se ponía un velo. Entonces no ve perfectamente al novio. Está velado, el banquete celestial y nuestra participación. Y como decía San Ambrosio, el neófito recibe el beso del cantar de los cantares en el altar. Él decía: ves ahora el sacramento, considera pues lo que has recibido, porque por eso la Iglesia... Por eso la Iglesia, viendo tan grande gracia, exhorta a sus hijos a acercarse a los sacramentos diciendo: comed, amigos míos, bebed y embriagaos, hermanos míos. Y como quien ha bebido, dice al Verbo, que me bese con el beso de su boca. De eso está hablando, de la Eucaristía. Si vamos un poquito más adelante, somos llamados entonces a lavarnos, a limpiar nuestras almas en la sangre de Cristo, en el bautismo, en la confesión, en el comienzo de la misa, a escuchar al novio en su palabra, a aceptar el vino cuando nos dan la comunión. En la comunión, tiene el vino y la carne, el cuerpo y la sangre de Cristo, a renovar la alianza, al aceptar el vino, a encontrarnos con el novio, porque Jesús está ahí, a alimentarnos con su alimento, a recibir su corazón y a preparar nuestras ropas con el lino de las buenas obras. Ahí puedo dar un par de referencias a cómo los santos han vivido esto. Santa Teresita, cuando recibe la primera comunión, que la esperaba con un anhelo enorme, dice: ah, qué dulce fue el primer beso de Jesús a mi alma, fue un beso de amor, yo me sentí amada y decía también: te amo, me entrego a ti para siempre. Ya no éramos dos, Teresa había desaparecido como la gota de agua que se pierde en el seno del océano. Y después también dice en otro momento algo muy lindo que todos podemos hacer. Dice: me imagino mi alma como un terreno libre y pido a la Santísima Virgen que quite de él los escombros que pudieran impedirle ser libre. Luego le suplico que levante ella misma una amplia tienda digna del cielo, que la adorne con sus propios aderezos. Después invito a todos los santos y ángeles a que vengan a dar un magnífico concierto. Creo que cuando Jesús baja mi corazón, está contento al verse tan bien recibido, y yo también estoy contenta. Entonces, cuando recibimos la Eucaristía, recibimos a Jesús, lo podemos recibir más dignamente, invitando a todos, porque también, imagínense, los santos y los ángeles quieren celebrarlo a Jesús. Entonces invitémoslos, invitemos a María, como dice San Luis María de Griñón de Montfort, suplica a esta bondadosa madre que te preste su corazón para recibir en él a su hijo con sus propias disposiciones. O en otro lugar, Santa Teresita dice, mi corazón cambia, oh Virgen mi corazón cambia, oh Virgen incorporal, puro y bello, para poder recibir la hostia blanca donde se esconde su amado y dulce cordero. Y San Maximiliano Kolbe, que dice, que sea la Inmaculada quien reciba a Jesús en mí, quien lo adore y lo ame en mí. Entonces, lo que estoy diciendo, en esencia, es que esa ansia que nosotros tenemos de perfección, de vida eterna, de amor, de paz, todo eso solo lo podemos encontrar en Dios, y todo eso lo podemos encontrar en la Eucaristía.
1: Qué lindo, Ignacio, la verdad que nos dejas sin palabras. Todos los programas que has participado nos dejas con más ganas de seguir escuchando. Va a quedar pendiente el programa del Apocalipsis, así que seguramente te vamos a volver a invitar. Hermoso, te tengo que despedir, se nos terminó el programa y te agradezco de todo corazón que siempre, siempre estás predispuesto a participar, y te invito a que escuches a través de la radio la bendición que el Padre nos ha mandado. Te mando un fuerte abrazo.
0: Muchísimas gracias.
1: Gracias.

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Terminamos este programa dando la bendición a todos los niños, los ancianos, los matrimonios, los enfermos, los jóvenes. Que el Señor los bendiga en el nombre del Padre, del Hijo y del Espíritu Santo. Amén. Buenas noches, América.

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Noticias, esto pasa en la Argentina y el mundo. La Nación. El Senado sancionó esta tarde la denominada Ley de Inocencia Fiscal 2, norma que busca flexibilizar el régimen de regularización de ahorros y relajar los límites para el ingreso de contribuyentes al régimen simplificado de ganancias. La norma fue sancionada por 44 votos a favor, aportados por el oficialismo y los bloques de la oposición dialoguista, y 23 en contra, todos del bloque kirchnerista. El canciller, datos del INDEC. La tasa de desempleo en Argentina trepó al 7,9% en el segundo trimestre del año. El organismo estadístico informó que la actividad alcanzó el 48,9% y el empleo llegó al 45%. La falta de trabajo aumentó 0,3 puntos respecto del mismo periodo de 2025. Deportes, Olé, Juegos Suramericanos. Messi saludó a los deportistas de los Juegos Santa Fe 2026. Ahora se de consagrarse con el Inter Miami de la Campeones Cup ante el Cruz Azul, Leo grabó un video para felicitar a los deportistas que compiten en la 13ª edición que se desarrolla en Rosario, Santa Fe y Rafaela. En cualquier momento volveremos con más noticias. La radio te informa la hora. 22 minutos. Ahora en tu radio, los datos del tiempo. Temperatura 20 grados. Humedad 60%.

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1: Muy buenas noches a todos. Estos son algunos títulos del portal de noticias de Cadena 3 Argentina. La desocupación subió al 10,5% en Gran Córdoba y alcanzó a 87.000 personas en el segundo trimestre del 2026. El desempleo creció 1,7 puntos porcentuales frente a los primeros tres meses del año. También aumentó respecto del mismo periodo de 2025, cuando había sido del 8,9%.
2: ¿Quién es la mujer condenada a perpetua por matar a un hombre a hachazos en Córdoba? Sandra Leonor Videla, conocida en San Francisco como Sandra Lawrence, dirigía una academia de modelos. En Capilla del Monte se presentó como cuidadora de un hombre que necesitaba asistencia y terminó condenada por su asesinato.
1: Andrés Fassi dejó de ser el presidente deportivo de Juárez de México. Lo informó el club en un comunicado luego de tres años en los que el presidente de Talleres colaboró con el proyecto de los Bravos. Fue de común acuerdo y por así convenir con a los planes futuros e intereses de ambas partes.
2: Cielo parcialmente nublado, temperatura 21 grados 2 décimas, humedad 51%, viento del este noreste a 11 kilómetros por hora, visibilidad óptima de 10 kilómetros, hora 20, 8 minutos.
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0: Vulnerable Valentina Márquez en el comienzo.
1: Muy buenas noches a toda la gente y feliz jueves para todos. Bienvenidos a Modo Cuarteto. ¿Cómo andamos?
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0: ¿Cómo le va, señorita Brunetti? Ahora 20 con 12 minutos. ¿Cómo se nota que ya se está viniendo la calor?
1: Qué lindo, ¿eh? ¿Cuánta gente en la calle? La verdad es que esta temperatura, viste, te trae como otra energía y a la gente también. Es ver gente, más gente en la calle, es ver otra energía, es sentir otros olorcitos mientras vas caminando por las calles del centro, por Nueva Córdoba, por la ciudad, ¿no?
0: Vengo viendo mucho porrón.
1: Sí,
0: mucho porrón.
1: Sí, totalmente.
0: No digo que necesariamente esté bien, puede aparecer un amargo con soda, puede aparecer una ciosa.
1: Mucho fernecito también, muchas, ¿viste esos locales que venden bebidas? Bueno, sí, los locales de bebidas.
0: Claro.
1: Tienen todas las pizarras nuevamente con las promociones, fernet tanto, con la gaseosa por
0: claro,
1: tanto.
0: Pero yo te digo, el que pasa con el porrón vacío.
1: Ah, sí.
0: Kiosco.
1: Sí, el que pasa con la... El envase.
0: Claro, ¿qué pasa con la marrón o la lata?
1: Ahí. La latita se ve mucho, sí, en la plaza, en todas
0: el latón, sí, cuidado.
1: No, obviamente, sí.
0: Pero bueno. la lata chiquita, no el latón.
1: Sí,
0: el
1: la latita latón, chiquita.
0: Parece, es una latita nada más. Casi un litro, chicos, cuidado.
1: Bueno,
0: tomate un litro de gaseosa y después charlemos si querés,
1: Lo que es palpitar toda esta nueva temperatura, lo que sería la primavera, anticipando. ¿Se vendrán las flores amarillas nuevamente?
0: ¿Por qué flores amarillas?
1: ¿Por el día de la primavera? No, sí,
0: pero por
1: las floricientas. Se ha puesto de moda, sí.
0: Pero para.
1: Por la primavera.
0: Usted me acaba de... Yo le cuento a la gente lo que yo veo de este lado.
1: Sí.
0: Usted me acaba de decir flores amarillas con unos ojos iluminados preciosos. No. Y cuando le digo...
1: Sí.
0: Viene de floricientes. Para usted una cagada floricienta, pero las flores amarillas están buenas.
1: No. No. A ver, no digo. Yo no dije nada.
0: No dije nada.
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1: No repitamos una vez más. Lo que sí te vamos a repetir todas las noches es que vamos a estar hasta la hora 22, en el cual vas a poder programar vos la cancioneta de la mona de todas las noches. Así que se vienen durmiendo. Discúlpeme que se lo diga de esta forma.
0: Sí, sí. Que ven, que programen el tema de la mona.
1: A no ser que no quieran que pongamos más nada de la mona, no hay ningún problema, ¿eh? Se acabó. Se acabó, no hay ningún problema, ¿eh? No hay problema.
0: Lo que diga la gente.
1: Lo que sí, tenemos un montón de sorteos, por supuesto. Lo vamos a estar leyendo. ¿Los sorteos de hoy?
0: Sí.
1: ¿Tenemos dos de cada uno o uno de cada uno?
0: Ya te confirmo.
1: Bueno, ya hay uno que tenemos dos de cada uno. Dos. Uno va a salir por el mensajero y el otro va a salir por YouTube. Porque dicen, que nunca nos regala gente, que lo escuchamos por YouTube y no lo lee. Ve, por ejemplo, acá nos dice, hola.
0: Son dos de cada.
1: ¿Dos de cada uno?
0: Dos de cada, bueno, sí.
1: ¿Dos de cada uno tenemos? Vamos a estar sorteando una... Porque tenemos dos artistas. Bueno, dice un balón que iba, ¿verdad? Pero tenemos muchas cosas para sortear. Va a salir uno por YouTube y uno por el mensajero, que también es whatsappero, y todo lo que termine con ero. Ve, acá la gente de YouTube ya nos va mandando mensajes. Mándale un saludo. Hola, ¿cómo estás? Tu amigo Alex, mándale mucho un saludo y un fuerte abrazo. Y mande y escriben con emoji y beso y todo. Lo lindo que tiene esto. Van llegando los primeros mensajitos. Un saludo para todos. Aquí estoy haciendo un asadito despidiendo el invierno. Soy Oscar de Panadería Mena, barrio Estación Flores. Cualquier excusa es buena, ¿no? Para prender un fuego para estos muchachos.
0: Totalmente, pero claro, escúchame. Estamos a 17 de septiembre, o sea que todavía estamos bien,
1: ¿no? Mañana, ¿cierto?, me invitaron un asado.
0: Mañana un asadito.
1: Frente bien. A la Plaza Jerónimo del Barco.
0: Mediodía, noche.
1: No, noche. Mañana el mediodía, curso, a la mañana. Perfecto. Trabajo de vuelta, noche.
0: Perfecto.
1: Salgo de acá, la convocatoria era 21.
0: Va a estar lindo el fin de semana, ¿eh? Se viene calorcito.
1: Sí, sí. No creo que dure todo el fin de semana el asado, espero que no. Pero bueno, el viernes por lo menos va a durar.
0: Sí, mañana va a estar lindo también, así como hoy.
1: ¿Vienen días bonitos?
0: Días lindos, sí.
1: El equinoccio primaveral, no sé si se dice equinoccio, pero quedó lindo. El equinoccio primaveral va a ser el día martes.
0: Claro.
1: Nosotros festejamos el día de la primavera el 21.
0: Exactamente.
1: Pero va a ser el día martes a la tarde. 2 de la tarde, 3, 4 de la tarde.
0: Debe ser por eso que va a estar frío el día de la primavera. Va a estar más frío.
1: Ah, voy a decir que por eso...
0: Va a estar más fresquito. Claro, puede ser, no sé.
1: Pues es lunes.
0: Hasta que se decide el equinoccio, que no sé, que claro. Lunes, que martes, que...
1: ¿Pero va a estar frío o va a ser calor? Bueno, ya lo chequeamos.
0: La primavera va a estar fresquita.
1: ¿Va a estar frío? Bueno, bien, perfecto. Si Bruno dice que va a estar frío, chicos.
0: Es lo que estuvimos viendo, pero ya lo vamos a revisar de nuevo el pronóstico extendido. Por acá, hola, con Rayagos. Quiero mandar saludos a mi sobrino Tiago y a mis hijos Luciana y Benja, que están escuchando la radio. Muy bien, en familia. Qué lindos saluditos para ustedes.
1: Mentiras, no más. Bueno. Hora 20 con 22 minutos. Ya vamos con sorteos. Ya vamos con más música.
0: Sí.
1: Programen la cancioneta de la mona para cerrar el programa de hoy. Pero recuerden que se viene una de las temporadas más lindas.

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11: La radio te informa la hora. 20, 31 minutos. Ahora en tu radio, los datos del tiempo. Temperatura 20 grados, humedad 60%.

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